0: Bueno, queridos amigos, muy buenas noches, bienvenidos a una nueva edición de Sintonía Social. Bueno, y recuerden que estamos en Radio Voz de Lupano 90.5 FM. También pueden seguirnos por www.radiovozdelupano.com y estamos en Facebook Live. Ahora estamos empezando en TikTok también en vivo. Pueden seguirnos por esas redes sociales. Bueno, alrededor del mundo pueden estar acompañándonos. Bueno, para empezar quiero mandar un saludo muy, muy, muy, muy importante, muy especial al licenciado Marco Espinosa. Bueno, él es el profesor de voleibol de la Federación Ecuatoriana de Fútbol. Bueno, estuvo pasando un fin de semana muy difícil y hasta ahora pues debe estar cursando un dolor tan grande, la pérdida de su esposa, la profesora Lorena Grefa, quien también era profesora de voleibol de la Federación. Mi hija entrena ahí, mi sobrino también, personas muy cercanas, y estuvimos acompañándoles en el velorio el día sábado, y la verdad que era un momento muy difícil. Son personas cercanas y también pues uno se siente bastante triste por la pérdida de alguien tan cercano. No me puedo imaginar, no puedo ponerme o sentirme en los zapatos del licenciado Marco Espinosa, también a Tony Grefa, que es su cuñado, y a Luis, que es su sobrino. Bueno, las condolencias y que Dios les dé mucha fuerza para que puedan seguir adelante, para que puedan aceptar la realidad por la que están cruzando. También un saludo a Jocelyn, quien estaba en las noticias anteriormente, pues está cumpliendo el trabajo de periodista, de cubrir las noticias, y lo está haciendo bastante bien. Le está reemplazando al licenciado Manuel, a quien también le mando un gran saludo, quien está de vacaciones por allá por Loja, visitando a su mamita, y nada, pues todos han estado haciendo el trabajo de la mejor manera, y felicitaciones a Julio, felicitaciones a Jocelyn. 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Bueno, esta noche, como todas las noches, tenemos un invitado muy especial. Tenemos la presencia de don Franklin Puente, quien tiene una larga trayectoria en la política. También está su faceta muy importante, que es empresario. Vamos a conversar acerca de la actividad económica de la ciudad. Vamos a conversar también de su vida, de su experiencia en el mundo de la política. Hablaremos también de cómo ha cambiado este tema a lo largo de los años. Vamos a hablar también acerca del centro agrícola. Parece que están programando. Vamos a hablar de proyectos que están cercanos. Don Franklin, muy buenas noches. Bienvenido a Sintonía Social.
1: Buenas noches. Quisiera primero agradecer, Edwin, un amigo desde hace muchos años, que antes fuimos vecinos, y a través de este importante medio de comunicación, Radio Voz de la Upano, que siempre nos ha permitido este sillón. Por eso pues hemos sido invitados muchísimos años y le conocemos a esta radio que da muchos servicios. A usted felicitarle por este importante programa que nosotros hemos venido siguiendo, y darles y desearles los mejores del éxito. Y a través de este importante medio de comunicación, hacer llegar un fuerte abrazo a los que vivimos en Macas, aquellos que siguen la radio a través de, a lo largo de lo ancho de la provincia de Morona Santiago, pero también a quienes siguen a través de las redes sociales desde otras partes del país y de otros países alrededor del mundo.
0: Bueno, bienvenido, don Franklin. Bueno, les cuento, queridos amigos, que don Franklin, cuando tuvo el accidente, pues fue una de las personas también que estuvieron ahí apoyando con equinoterapia. Nos daba la oportunidad de ir a la finca para montar a su caballo, un caballo muy hermoso. El caballo creo que falleció, me habían contado.
1: Sí, ya son años.
0: Ya son años de que el caballo no está, pero Pero muchas gracias, don Franklin. Le hago el agradecimiento públicamente. Bueno, vamos a hacer un segmento de reflexión en este momento.
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0: Bueno, hoy vamos a hacer una reflexión. Vamos a hablar de que no es lo que decimos, sino cómo lo decimos. Va a ser el tema de hoy. Bueno, habla de una historia de un rey que tuvo un sueño. Soñó que estaba perdiendo los dientes y iba cayendo uno por uno hasta quedarse completamente desdentado. Él se despierta preocupado y asustado, llama a todos sus sabios y sus maestros y hace una reunión y, bueno, le selecciona a los dos mejores y les pregunta al primero. Bueno, le explica el sueño y le dice, ¿qué significa el sueño? Uy, mi alteza, la verdad que le tengo malas noticias. Todos sus familiares se van a morir. Y van a morir uno a uno y solo usted va a quedarse solo y todo lo que... toda la familia que le rodea se va a morir. Entonces el rey, enojado, pues viendo cómo fue tan crudo con la interpretación, lo manda a azotar 100 veces con un látigo y le llama al otro sabio y le dice, bueno, a ver tú, dime, ¿qué significa el sueño que tuve? Me dijo, mi señor, usted es afortunado, usted le va a sobrevivir a todos sus descendientes. Ellos fallecerán, pero usted será el que se quede con todo el trono y va a ser el que va a perdurar por muchos años. Entonces a él le mandó a regalar 100 monedas de oro. Entonces un soldado que estaba cerca del segundo sabio le dijo, bueno, ¿y por qué al otro le azotaron y a ti te premiaron? Me dijo, porque los dos contamos la misma historia, pero no con las mismas palabras. Los dos quisimos decir lo mismo, pero es la forma en cómo los dices la que hace la diferencia. Entonces, por eso el tema de hoy se llama No es lo que dices, sino cómo lo dices. ¿Le ha tocado algo parecido, don Franklin?
1: Bueno, yo creo que eso tiene un gran significado. Y yo a veces he cogido algunas palabras que alguna vez algún amigo dijo, ponle cariño a la vida. Entonces, cuando usted está contento, cuando hay actividades que le placen, usted le hace con amor, pues las cosas vienen. Yo, por ejemplo, me gusta cocinar. Y me dice, ¿y por qué sale tan rica la comida? Entonces, yo le digo, porque le pongo ingrediente. Esta comida lo hago con amor. Y el resto, pues, no importa con lo que venga. En todo caso, yo creo que los sueños que trata de decir en ese tema son muy lindos, porque todos los que soñamos alguna vez, o los sueños pueden ser en la cama, o pueden haber sueños uno estando despiertos, pero soñar yo creo que es una meta muy importante. Y la forma en cómo uno refleja y acoge esos sueños, y cómo le dice o le predica a Dios primero, y después a la familia, a los amigos, creo que después detrás de esto vendrán pues todos sus anhelos y sus metas, pues se van a cumplir. Yo creo que todo lo que se sueña será cumplido. Si sueña más, tendrá más, y si sueña menos, tendrá menos.
0: Sí, bueno, usted también el hecho de ser un líder, ¿no? El líder, usted tiene sus negocios, tiene pues un hotel, tiene Hotel Heliconia, también Almacenes la Bahía, y tiene personas a su cargo, a su personal. Usted si les grita o les dice, mira, lastimosamente está abajo y van a quedarse sin trabajo. Entonces, si les doy esa noticia a los pobres, les va a dar un shock, ¿no? Pero si le cambia las palabras y le dice, bueno, chicos, la verdad que no estamos pasando un buen momento y tal vez tengamos una pausa de una semana o dos semanas, pero les voy a volver a contratar, ¿no es cierto? Cambia la historia, cambia el sentimiento, cambia la reacción de la gente que nos rodea, a la que le transmitimos el mensaje.
1: Sí, yo creo que el líder no es aquella persona que le vaya a gritar a su empleado o trabajador. Porque trabajar a presión o a miedo no hay resultados positivos.
0: Exactamente.
1: El líder tiene que ser el ejemplo de sus trabajadores. ¿Cómo lo hace una persona dentro de un negocio? Obviamente va a tener resultados con sus trabajadores, con sus obreros. Porque si uno empieza a tratarles mal, en primer lugar, pues ellos se van a despedir. Yo tengo mis trabajadores que jamás se han querido ir. Que de pronto se casaron y tuvieron que emigrar a Estados Unidos, de otra parte se han ido. Y me preguntan, ¿y por qué duran tanto sus trabajos? Como usted digo, ¿por qué? No hay razones para uno poder decirles o despedirles. Porque
0: claro,
1: ellos necesitan, y la actividad económica que uno lo hace es con el fruto del trabajo de sus empleados y trabajadores. Así es que mis empleados, mis trabajadores son amigos míos y lo hacemos el trabajo en equipo, siempre tratando de hacer todo lo posible para pues no sentirles molestias o darles molestias a ellos, que son los que tienen que estar alegres, contentos, porque son los que van a recibir al cliente, son los que van a mostrar los productos, y a través de ellos y con la atención de ellos positiva, pues genera ventas en un negocio. Creo que esto ha dado resultados positivos. Yo tengo 30 años mi negocio comercial La Bahía, 25 años el Hotel Heliconia, y pues el equipo de producción Finquero también lo llevo muchos años, pero siempre ha sido tratando de poder comprendernos entre patrono y entre empleador.
0: Claro, y el hecho de tener feliz al empleado, pues ellos son los que trabajan, ellos son los que están siempre constantes, y si queremos que sean fieles al jefe, que sean honestos, que sean personas en las que se puede confiar, pues hay que demostrarles también que nosotros somos fiables, ¿no? Es como yo digo a veces conversando, ¿no? Digo en un restaurante, si mi jefe me dice, oye, pásame la comida que tengo hambre, ¿no? Y si es un empleado insatisfecho, maltratado, hasta te puede escupir en la comida, ¿no es cierto? Entonces, pero si eres un empleado que eres agradecido, que eres compensado cuando te has esforzado y el jefe es recíproco con todo ese esfuerzo, pues con gusto, con ganas, le servimos hasta... ¿Quieres más? Me puedo quedar una hora sin ningún inconveniente. Suele pasar, por eso, como dijo usted, y es muy cierto. El líder, el jefe, no es el que manda, el que pisotea al empleado, sino el que da el ejemplo y el que está ahí pendiente de que la estabilidad o el estado de ánimo del empleado siempre sea la prioridad.
1: Sí, yo recuerdo, porque uno también ha tenido jefes, ¿no? Y uno ha aprendido de ellos, cómo es el trato, cómo es, en este caso, la maximización de recursos, el ahorro, etcétera. Uno toma ejemplos de sus jefes y esa es la escalera hacia el éxito y de ir uno aprendiendo de los mayores. Yo recuerdo, y les voy a decir un gran ejemplo que nunca me voy a olvidar, algo que ellos le hicieron muy positivamente, pero siempre dando una lección. Había un compañero que se llamaba Andy. Andy era un griego, y un griego que era compañero nuestro de trabajo. Andy llegó alguna vez y le pidió $30 a mi jefe. Mi jefe le dijo, anda a la cocina, ahí está un saco, mete la mano en el bolsillo, coge los 30 y ándate. Él se fue, le prestó, estuvo los $30, lo usó los $30. Después de un año, yo recuerdo que vino a hacer la misma pregunta. Jefe, se llamaba Gas, préstame $30. Ya, no te preocupes, anda. En la cocina está un saco, mete la mano, coge los 30 y úsalo. Él fue a la cocina, metió la mano, pero no había los $30. Entonces vino a reclamarle a mi jefe y le dijo, jefe, pero usted me mandó a sacar los $30 y no estaba. Él respondió, es que te olvidaste de poner la vez que me pediste. Esos ejemplos vienen de un maestro, de los jefes, que a uno le dejan ese recuerdo en el alma de la vida, y uno pues quiere aprender de ellos esa sabiduría. Yo tenía 3 jefes de un mismo negocio y todos pues fueron muy sabios, y que uno pudo transmitir primero la energía que ellos tenían, ponerle cariño a la vida, ser económico y ser trabajador. Yo creo que eso es muy importante, dale hasta que uno pueda darle en el trabajo, para que después la vida se vaya haciendo más suave. Siempre lo han dicho ellos y es una gran verdad, trabaja duro que después tendrás una vida mejor, una vida más suave, pero al inicio pues tienes que darles con ganas.
0: Exactamente. Bueno, hagamos una pequeña pausa y luego regresamos con más de Sintonía Social. ya entraremos en materia, vamos a conocer a la persona que está detrás del empresario, detrás del político, porque muchas veces los vemos en una tarima o los vemos en sus negocios o tal vez en una reunión, pero no conocemos al ser humano que hay por dentro de este profesional. Ahora es el momento de conocer a Don Franklin, cuáles son sus sueños, porque los sueños nunca dejan de existir, siempre se está soñando, cómo es como persona, el valor que tiene la familia, eso lo averiguamos. Quédense con nosotros que ya regresamos.
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0: 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Bueno, queridos amigos, muchas gracias por acompañarnos. Estamos en compañía de don Franklin Puente. Bueno, él es un empresario también, amante de la política. Bueno, y ha cumplido muchos roles a lo largo de sus años, y ahora también es presidente del Centro Agrícola y también de la Asociación Equina, ¿no? Bueno, vamos a hablar un poquito acerca de los caballos. También parece que le gustan los caballos, don Franklin, porque siempre en las fiestas, los pregones, está montado en un caballo y se le ve muy contento. ¿Cómo le nace el amor por los caballos?
1: Bueno, yo soy, creo que el caballista nace siendo caballista, pero soy heredero. Mi abuelo Pablo Peñaranda, que en paz descanse, vivió 107 años. Ya hasta los 100 años él pudo montar a caballo. Y lo hacía, mira, pues con toda normalidad. Mi padre pues tuvo una finca en el cantón Sucúa, y en épocas donde la naranjilla era una cosecha extraordinaria, él tuvo que tener muchos caballos para poder pues cosechar su naranjilla. Entonces tenía más o menos unos 8 caballos, pero alquilaba otros 8 o 10 caballos. Entonces, wow, había una línea de unos 18 o 20 caballos trayendo la naranjilla desde la finca hacia el cantón Sucúa poder vender.
0: Había otro cultivo.
1: Era, yo creo que, como la pitahaya, este momento en Palora, era la naranjilla en nuestros pueblos, Sucúa, Macas, Logroño, en estos sectores. Entonces, en aquella época, venir cargado naranjilla a Sucúa y regresar 18 caballos vacíos a la finca, creo que yo con mi hermana Jenny fuimos los que disfrutamos. Obviamente la pasión me quedó en mí sembrada, pero creo que siempre fue ese nacimiento o ese interés por montar a un caballo. Todo caballo es lindo, caballo de finca es lindo, caballos de paso son lindos, todo caballo, hay muchas razas de caballo actualmente en el mundo, pero creo que la pasión y la energía que le brinda un animal y la amistad que se hace con un caballo, creo que es extraordinariamente, los que montamos a caballo sabemos lo que estamos diciendo. Es lo mismo que un perro, el fiel amigo del hombre, el caballo también es un fiel amigo del hombre. Un caballo es cuando usted llega a la finca, él lo siente y empieza a dar su relincheo, sabiendo que usted está
0: ahí. Ah, también saluda el caballo.
1: Yo creo que si nosotros nos contagiamos de estos animales tan nobles, vamos a entender la pasión que sienten nuestros compañeros, que sienten nuestros amigos a nivel local, nacional y mundial. Porque a raíz de los caballos también hemos hecho muchas amistades, amistades en nuestras parroquias, en nuestro cantón, en la provincia, en el país y en el mundo también. Así es que montar a caballo, yo llamo y siempre he dicho a los jóvenes, hagan este deporte, es un deporte noble, un deporte sano, un deporte de convivencia, un deporte que nos dejaron nuestros ancestros, que nuestros padres, nuestros abuelos, porque antes montar a caballo era la única forma de conectarnos y de poder pues hacer nuestros quehaceres diarios. Claro. Usted recuerde que antes, para traer los víveres de otros pueblos, usaban los caballos. Mi abuelo era arriero, que traía de Gualaceo la comida o los alimentos a Limón, y ahí tenía su tienda y podía vender. Y los que me están escuchando, y saludos al cantón Limón y Danza, lo saben. Saben que él fue quien hacía este trabajo en aquellos tiempos, y yo creo que eso heredamos nosotros los hijos.
0: Y todo eso se hacía a caballo.
1: Todos, las cartas, la convivencia,
0: O sea, era el medio de transporte principal el caballo en aquella época, ¿no es cierto?
1: Sí, y ayudaba a comunicarse con la gente. Usted recuerde que antes trasladaban las encomiendas de un lugar a otro. Iba una persona montada a caballo hacia un lugar para que otro haga el mismo trabajo llevando hacia otro lugar. Y así eran los medios de comunicación en aquella época.
0: Bueno, y como mencionamos antes de irnos a una pausa, vamos a conocer a esa persona que está detrás del profesional. ¿Cómo se define como persona, don Franklin? ¿Cómo se define usted?
1: Bueno, yo creo que soy una persona que vengo desde abajo. Soy una persona que creo que piso el suelo, porque no podemos uno describirse a uno mismo, pero el pueblo lo puede describir. Soy una persona que mis padres, pues, nos han inculcado valores. Mi padre Luis Puente Castro, mi madre Gloria de Jesús Peñaranda, quienes pues forjaron esa vida. Yo nací en un cantón pequeño y orgullosamente en Limón Indanza. Pasé un poco de años ahí. Me trasladé a vivir en el cantón Sucuba. Hice el jardín, la escuela, el colegio, el cantón Sucuba. Fui inmigrante, fui a Estados Unidos. Pasando las peripecias que pasa en todo ser humano que va a Estados Unidos de esa manera.
0: Pasando, por pica, como pasando la trocha.
1: Exactamente. Entonces, durmiendo en la selva, cruzando ríos, cruzando montañas. Y en esa época, le hablo yo hace 30 años más o menos, o 33 años. Nosotros, pues, demoramos 3 meses. Ahora demoran pocos días para llegar ilegalmente. Entonces, somos parte de ese equipo que hicimos un trayecto para poder, pues, alcanzar de pronto alguna meta. Yo en aquella época estuve estudiando en la Universidad Estatal de Cuenca, siguiendo Derecho, fui compañero de Edwin Jarrín, en la universidad estuve 2 años. Pero me parece que esas épocas había un poco, estuvo un poco difícil el tema económico. Entonces decidimos migrar a Estados Unidos con algunos amigos y compañeros. Regresamos después de 4 años y medio totales, porque vine los 3, regresé y estuve 1 año y medio más. Y empezamos aquí a trabajar. Quise hacer lo que a mí me ha gustado siempre. Cuando yo era niño, pues, me gustaba vender naranjas, toronjas. Recuerdo que vendíamos, vivía al lado del estadio de Sucuba, jabas de cerveza, de colas, aguas. Y eso lo hacíamos. Y yo era parte de ese tema que me gustaba vender. Yo creo que lo hice en Estados Unidos también. En partes porque también trabajé en la cocina, pero también cuando compraba camisetas y me sobraban o ya estaban de pronto queriendo cambiarme de moda, lo vendía. Entonces yo vi que eso era mi fuerte. Entonces vine a Ecuador y dije, yo tengo que hacer algo aquí, porque ya estuve casado y pensaba en que, ¿cómo sustento a mi familia? ¿Qué hago aquí? ¿Qué puertas abro? Entonces me puse a pensar y me puse a soñar de que, y a ver el progreso de algunos amigos que hacían comercio, que se dedicaban a vender, y dije, lo vamos a probar. Vine a Macas desde Sucuba pensando en ponerme un negocio en Sucuba, pero quería conocer líneas, quería saber dónde compran ropa, porque mi idea era ponerme un boutique de ropa. Entonces, donde llegué a la segunda persona a preguntarle, finado Sergio Escobar, tenía Comercial La Bahía. Comercial La Bahía decía, le vendo mi negocio. Ese negocio en aquella época costaba alrededor de unos 20 mil dólares en dólares. Yo recuerdo que compramos en sucres, pero yo recuerdo que era el valor adquisitivo de 20 mil dólares. Entonces vine con mi papá, regresé y dijo, papá, voy a comprar ese negocio. No tienes completa la plata, ¿cómo vas a comprar? Los papás de antes eran personas muy rectas. Yo decía, no se preocupe, préstame el teléfono. Llamé a mis amigos de Estados Unidos, me apoyaron haciendo los préstamos. Y en esa época el comercio era, yo creo que, muy floreciente. Habían pocos negocios en Macas. Y Macas debería haber tenido ya unos, qué sé yo, 12 mil habitantes en aquella época. Pero había muy pocos negocios, 2. Marco de Lin, Franklin Puente, y de pronto unos 2 más. Entonces, las ventas eran muy generosas. Y empezamos a trabajar, a salir a la calle, a golpear, a invitar a los clientes que vengan. Y así, pues, nosotros emprendimos este negocio, Comercial La Bahía. Más tarde, pues, Hotel Heliconia. Tuve una finca en el cantón Sucuba que le tuve desde joven, desde soltero. Y ese trayecto de irme a Sucuba y Macas, en esa época, un carretero de lastre, se hacía más de una hora y media a mi finca, una hora a Sucuba, pero media hora a mi finca.

0: Cuando compré la finca siempre pensé en mis caballos, que los tenía en sus cuadras. Quise hacer lo mismo en Macas. Quise siempre tener una ganadería porque mi padre era ganadero toda la vida. Y queda esa chispa, esa herencia, de que yo quiero ser vaquero como mi padre. Y así son las raíces. Entonces le hemos ido haciendo más actividades. Después, pues, la vida política vino con el comercio, con las actividades que nosotros hacíamos. Y también, pues, fuimos parte de la vida política. No como una profesión. Hubo las oportunidades de pronto para servir, aparte de servir al comercio, aparte de servir a través de la ganadería, la agricultura, aparte de servir a través del turismo como Hotel Heliconia. Entonces también pudimos servir a través de la política. Yo representé al Cantón Morona como concejal de este cantón. También fui gobernador de la provincia de Morona, Santiago, por dos ocasiones. Y fui asambleísta en Montecristi. Y también, pues, fui asambleísta en la ciudad de Quito. Entonces, esas historias bonitas que quedan grabados en el corazón, para unos aplauden, para otros no estará bien. No podemos ser queridos de todas las personas. Claro. Sin embargo, le hemos querido hacer lo mejor. Y siempre, pues, hemos querido ser parte de esta. Yo admiro mucho y abrazo el sentimiento y la corazonada y las puertas que nos ha abierto la ciudad de Macas. Esta ciudad es muy linda. La capital de Monasterio.
1: ¿Cuántos años vive en Macas usted?
0: 30 años. 30 mis tres años. Hijos son nacidos en Macas. Aquí están mis amigos, aquí están mis vecinos. Hemos hecho una vida. 30 años. También viví, pues, muchos años en el cantón Sucúa, desde los 4 años hasta los 18 años, 14 años.
1: ¿Se siente más sucueño o más macabeo?
0: Bueno, actualmente he vivido, usted mismo póngase a pensar, 30 años a 14 años. Claro, ¿cierto? Sí, sí. Y le hemos hecho una vida de adultos donde hemos llorado, donde hemos luchado, donde hemos trabajado, donde hemos expuesto el hombro y donde hemos sentido útiles. Y creo que honradamente Morona Santiago es una belleza. Todos los cantones que yo he pasado con mi nacimiento al Cantón Limón y Danza, siendo orgulloso de haber nacido en esa linda tierra. En Sucúa están mis amigos inolvidables, los de la escuela o del colegio, que usted jamás se va a olvidar.
1: ¿Y se reúne con ellos de vez en cuando?
0: Sí, siempre estamos en comunicación, nos hemos reunido. Creo que hace 8 años estuvimos en unas fiestas del Colegio Río Pano juntos y desfilamos. Y son historias tan bonitas para contar. Macas, una ciudad muy hermosa. Y en sí, toda la provincia es linda porque donde vayamos nos han recibido con los brazos abiertos.
1: Bueno, y don Franklin, siempre nos pasa algo a veces en la vida para... Y nos marca un antes y un después. Nos hace ver la vida de otra manera. ¿Cuál es esa experiencia que le haya pasado y que le haya marcado un antes y un después en su vida?
0: Bueno, cuando uno es joven, tiene muchos sueños. Y es un poco radical cuando uno es joven. Y tiene unos sueños diferentes que cuando uno va madurando. Se ve las cosas como que están mal. Otras se ve como que no son prioridad. Pero a través del tiempo, uno va marcando barreras. Y a través de la lucha y de la experiencia, uno va viendo cuánto se ha equivocado anteriormente. Pero en el camino uno tiene que ir reflexionando y haciendo las cosas mejor. Siempre hemos querido hacer algo mejor cada día. Y hasta que nosotros, pues, lleguemos al fin, porque estamos de turismo en esta vida y tenemos un camino que hacer. Esperemos. Actualmente yo lo que quiero es paz. Vivir en paz. Abrazar a mi nieto, a mi familia. Llevarme bien con mis vecinos, con la gente que me conoce. De pronto pedir perdón si algún mal cometí. Y también perdonarles a los que de pronto siempre han querido perturbar la vida de los demás. Claro. Porque de todo hay en el mundo. En todo caso, pues, mi cariño y mi respeto a todos los ciudadanos. Yo creo que solamente con el despertarnos y con decirles estoy vivo, yo creo que demos gracias a Dios y decimos gracias por una nueva oportunidad. Gracias por esta convivencia. Gracias por darnos la oportunidad de tener ya nuestros años para poder, pues, seguir luchando. 56 años, yo creo que es una edad de agradecimiento. Imagínense haber vivido, claro, con la bendición de Dios 56 años, que hasta ahora, pues, no nos haya pasado nada malo, que hasta ahora nos da la oportunidad de estar con salud y de complacer una vida sana, buena, en armonía con la sociedad.
1: Bueno, don Franklin, usted habla mucho de sus padres, de los valores que les han transmitido. ¿Cuáles son esos valores que vienen desde sus padres y que

0: usted considera fundamentales y le han transmitido a sus hijos?
1: Mire, mi padre decía, tienes que aprender a saludar, tienes que saludar con todo el mundo, pero tienes que saludar, tienes que verle la cara, al saludo tienes que ver la cara, no importa que no te responda, pero tú tienes que saludarlo. Yo creo que todos los padres de esa época nos enseñaron a saludar. Mi madre decía, si algo encuentras en la calle, tienes que preguntar de quién es eso. Porque antes, nuestros pueblos, teníamos vecinos, si se veía un juguete botado en la calle, a los vecinos me mandaba a preguntar mi madre de quién era eso, y a devolver. Entonces yo creo que cosas como esas le han dado a uno la inspiración. El pedir plata y devolver, o el pedir cualquier cosa, y ser puntuales. Yo creo que mi padre fue de los muy disciplinados. Si él decía, yo tengo que levantarme 5 de la mañana, él estaba 4:30 de la mañana despierto. Y eso yo creo que hemos ido recogiendo, porque es muy importante. Es pesado levantarse en la mañana, 6:05 de la mañana, pero lo hacemos con cariño. Después nos pasa el sueño. Pero mi papá decía, vas a ganar más horas. Si despiertas temprano y duermes tarde, vas a ganar más vida, porque el que vive menos tiene menos historia para contar. Así es que mi papá decía, vive mucho, levántate pronto, duerme tarde, que vas a tener mucha historia para contar a futuro, y vas a dar grandes pasos, y vas a tener muchas oportunidades, porque vas a vivir más horas que otras personas que se levantan tarde y duermen temprano.
0: Bueno, qué interesante, la verdad, palabras sabias, y parece que su padre ha sembrado esa semilla en terreno fértil. Bueno, vamos a hacer una pequeña pausa, regresamos y continuamos con este conversatorio. Vamos a hablar un poquito acerca de su trayectoria política, qué enseñanza les dejó, y también preguntarle a ver si se desconectó o todavía tiene raíces en este tema. Ya regresamos dentro de unos minutos.
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0: Bueno, queridos amigos, estamos de regreso, estamos en compañía de don Franklin Puente, quien estamos conversando. Allá conocimos a esa persona quien ha tenido una relación con su familia, con sus padres, de quien ha aprendido muchísimo. Bueno, don Franklin, usted tuvo cargos políticos hace mucho. ¿Qué le dejó como enseñanza esta época o esta etapa de su vida?
1: Bueno, yo creo que el tema político es muy interesante, ¿no? Recuerdo que nosotros hacíamos actividad política allá en el colegio, Colegio Riupano. Hicimos actividad política en la universidad. Y pues de ahí pues venía nuestra corazonada. Yo recuerdo dos personajes muy importantes en mi vida política. Finado Joaquín Estrella y licenciado Carlos Medina, que todavía está con vida, y don Joaquín pues ya no está en este mundo. Son personajes que transmitieron esa onda a este personaje. Son aquellos que nos invitaron a formar parte de la vida política. Don Joaquín, por ejemplo, alguna vez fue a golpear la puerta. Carlos Zúñiga todavía está con vida. Franco Lituma falleció también. Y otras personas que en esa época, pues, ellos eran parte de la izquierda democrática. Y algún día golpearon la puerta nuestra aquí en Maca. Dijeron: Frank, te invitamos para que tú seas parte de nosotros y que seas nuestro candidato, para que seas candidato a concejal o alcalde en aquella época, ellos nos habían manifestado. Pero como que no estuve preparado en aquella época, ellos me invitaron y les había dicho que me disculpen, pero yo creo que la política a usted le coge o le deja. Después, cuando ya ellos se fueron, me puse a pensar y como que tuve mucha pena de no aceptar la invitación. Y esa fue la realidad. Carlitos Medina me invitó a ser parte de la vida política en ese mismo transcurso y época. Son personajes para mí muy importantes en la vida política. Políticos sanos, políticos referentes, políticos que le activaban a uno, que le animaban, y que ellos no decían, pues, tú no debes estar aquí por esto, por esto, por esto. Ellos decían, tenemos que formarte político, tenemos que darte un camino para que tú veas cómo es esto, porque nos da la conocimiento que tú eres uno de los políticos que van a servir a Morona Santiago. Así que Carlitos Medina, yo fui candidato a suplente a consejero provincial. Antes había consejeros. Fui candidato, mi primera candidatura era suplente a consejero. El señor Telmo Sarmiento era candidato a consejero principal. Yo tendría 25, 26 años, si no mal recuerdo. Después de esto, pues, fui candidato a concejal del Cantón Morona. Y esto es, ahí se dio una anécdota. Porque yo no estuve por participar, pero en el semáforo del Banco del Pichincha, en aquella época, hubo un accidente. Y ese accidente estuvo mi esposa manejando el carro y un policía una moto. Y hubo un accidente con un policía. Entonces yo no sabía qué pasó, pero la gente defendía a Sonia en aquella época. Pero en verdad no vimos cómo fue el accidente, ni ella supo cómo fue el accidente, porque fue un impacto rápido. Justamente cuando ya ella ingresó a la casa, al hotel, pasaba el doctor Edwin Jarrín, que hoy día es asambleísta de la provincia. Y él es abogado y le llama, Edwin, pasaba en un carro, estaba con botas, venía a la finca, y le llamo, Edwin, ayúdame, que tengo un problema. Él vino, fuimos compañeros de la universidad, me ayudó, dijo, esto hay que hablar abajo, vamos a arreglar, arreglemos, conversemos, hay que arreglar en son de acuerdos, no hagámosle grande la cosa judicial. Fuimos, conversamos. En aquella época había un mayor López, me acuerdo, que estuvo encargado de la comandancia de la policía. Y llegamos a acuerdos, él pagaba su moto, nosotros el carro, y se arregló el problema. Pero él, Edwin, me invitó a su gallera, mamá Elena Gallera, y me hizo una propuesta. Cuando yo le digo, ¿cuánto te debo de tus servicios? Él me dice, no me debes nada, absolutamente nada. Te quiero pedir un favor. Yo soy candidato a alcalde y quiero que tú me acompañes a la primera concejalía. Bueno, en la euforia, estábamos tomando un vino. Yo le digo, no te preocupes, acepto. Pero ya el mareo pasó en la noche. Al siguiente día, cuerdo. Yo digo, chuta, y ahora acepté esto. Y de pronto, no sea mis deseos. Le llamé a Edwin y dije, Edwin, ¿sabes qué? Déjame pensar unos días. No. Y vino con 100 personas en la noche. Y me dijo una cosa. Tú siempre has dicho que eres de palabra. Y quiero ver el compromiso de tu palabra. Tú dijiste anoche que serías candidato. Y esta vez te vengo a pedir el apoyo. Y generé, yo creo que ese compromiso. Y tuve que aceptar. Acepté. Hicimos una campaña. Ganamos las elecciones. De pronto no tuvo suerte Edwin en esa época. Pero yo fui concejal del Cantón Morona. Y serví, creo que con mucho cariño. Bueno. Había muchas actividades. Y después, pues, se dio la oportunidad de ser gobernador de la provincia de Morona, Santiago. Después fui asambleísta constitucional en Montecristi para establecer la constitución que hasta ahora tenemos. Hace 2 años, de pronto se llamó a preguntarle al pueblo ecuatoriano si estamos o no están de acuerdo con la constitución de aquella época. Y el Ecuador le dijo, sí estamos de acuerdo con la constitución. No es una constitución mala. Es una constitución que garantizan varios derechos. Es una constitución que nosotros aquí a los amazónicos le declaramos como una zona especial, la Amazonía. Y en base a eso tenemos la ley nueva especial amazónica, la CTEA, que a través de eso tenemos un fondo común. Y con ese fondo común tenemos recursos. Se han hecho obras en toda la Amazonía. $1 por cada barril de petróleo. O sea, imagínense cuánto se ha ganado como provincia. Le hemos declarado aquella época, por ejemplo, que el idioma shuar conste en la constitución. El castellano y shuar constan en la constitución.
0: Ah, buenos logros, claro.
1: Y muchos logros que si se le van enumerando el derecho a la naturaleza, etcétera, etcétera, etcétera. Creo que, y después, pues, nuevamente tuve la oportunidad de... Ah, no, en aquella época también, después de Montecristi, el asambleísta que tuvo más votos fue parte de la asamblea en Quito, hasta llamar a una nueva asamblea. Recuerde usted que en aquella época la Asamblea Nacional, pues, Congreso Nacional en aquella época, se cesó para entrar a una constituyente. Pero después de eso, iba a quedar en el limbo, y para eso, pues, la mitad de los asambleístas de aquella época más votados, tuvimos un tiempo, casi un año, de legisladores en la ciudad de Quito, en la Asamblea actual. Así es que tuvimos la oportunidad de representar tanto como constituyente como asambleísta nacional.
0: Es una buena experiencia.
1: Sí, yo creo que se fue trabajando muchos temas y esperemos que algo se haya dejado. De pronto mucha gente estuvo contenta con el trabajo, otros sí No estuvieron de acuerdo. Bueno, esa es la democracia, esa es la vida.
0: Exacto, no se puede tener contento a todo el mundo.
1: Exactamente, pero en todo caso hicimos todo lo que pudimos a lo que estuvo a nuestro alcance y lo hicimos de corazón.
0: Bueno, y hablemos un poquito acerca del cargo que cumple ahora, que es el presidente del Centro Agrícola. Bueno, el Centro Agrícola, justo estábamos conversando extra micrófonos y hablábamos acerca del problema de accesibilidad. Por ejemplo, yo soy una persona con discapacidad, yo tengo una tetraplejía, no muevo mis piernas ni mis brazos, por ende ando en una silla de ruedas. Una vez intentamos ingresar. Estaba muy complicada la cosa. Y más salí enojado porque la silla se viraba. Y bueno, ¿se está trabajando en algo para cambiar esta realidad?
1: Sí, yo creo que primero el Centro Agrícola es una... El Catamarca es una institución organizativa que tiene como objetivo principal fortalecer la producción agropecuaria, ganadería, etcétera, etcétera. Impulsar a buscar mercados, a generar confianzas. Y nuestra responsabilidad es de cómo agremiar, cómo tener una representabilidad aquí en nuestro cantón. Somos los que golpeamos a las instituciones para poder, pues, pedir apoyo, mejorar en el tema genético, de producción, etcétera, y buscar mercados. Esa es la función del Centro Agrícola del Cantón Morona. Ahora, nuestro compromiso actual es luchar justamente lo que se dice, para modernizar el recinto ferial que tenemos, que va a ser el recinto ferial que tiene el día sábado y domingo la Feria Blanca. Ese recinto que ha dado el apoyo a tantas instituciones. ¿Qué autoridad no ha estado en el recinto ferial. Creo que todas las autoridades que han pasado, quienes han conocido todos, quien inauguró el recinto ferial en aquella época fue León Febres Cordero. Y recuerdo, y está en nuestros libretos, varios presidentes de la República conocen nuestro recinto ferial. Y eso a nosotros nos da orgullo. Pues, pero claro, se acabó la vida útil. Necesitamos un nuevo. Necesitamos un moderno. Necesitamos un recinto ferial que esté a la capacidad de poder recibir a aquellas personas con capacidad especial que usted acaba de decir. Para que todo el mundo pueda estar aquí, ahí, en diferentes eventos, pero también un recinto ferial que no sirva solamente para las ferias agrícolas y ganaderas, para que se pueda hacer otras actividades ahí, institucionales, gremiales, etcétera, etcétera. Para eso nosotros hemos golpeado la puerta del municipio del Cantón Morona, y a través del señor alcalde del Cantón Morona, Francisco Andramuño, él ha trabajado durante estos meses para, a través de la CTA, trabajar en un gran proyecto, un proyecto moderno que debe costar alrededor de 4 o 5 millones de dólares. Estamos en eso. Vinieron los técnicos ya acá, los quienes están elaborando el trabajo para presentar a la CTA. Estamos en ese proceso. Esperemos. Siempre cuando es un año político es un poco difícil y las cosas como que, como se llama. Pero en todo caso, pues ha habido la buena voluntad de la autoridad. Ha habido la buena voluntad de la CTA. Recuerde usted que para las fiestas de Macas, el ministro de la Amazonía cabalgó con nosotros en las calles de Macas y se fue enamorado de las ideas y del proyecto que nosotros le hemos planteado y le estamos elaborando y trabajando. Y él dijo, Franklin, en esas palabras, por el trabajo de ustedes, por el compromiso también del señor alcalde de Macas, nosotros lo vamos a hacer efectivo ese proyecto. Ahora estamos en espera. Esperemos que las puertas se abran, esperemos que se concluya el proyecto y esperemos conseguir el financiamiento a través de la CTA para poder, pues, cumplir con el sueño que no es de Franklin Puente, que es de los agricultores, que es de los ganaderos. La Feria de Macas, que se hace todos los años, es la feria más grande de Morona, Santiago y de la Amazonía, y una de las más importantes del país. Recuerde usted que en el sector ganadero, el ganado charolei, hay una organización nacional con sede en Macas.
0: Sí.
1: Yo creo que es orgullo para la provincia. Hoy en día, aquellos que se dedican al café, al cacao, le están ya industrializando. Usted ya ve una marca. Sí. Eso es importante. Yo creo que el impulso del agricultor, del ganadero, el esfuerzo y el sacrificio diario está dando frutos. Hoy en día, ¿qué es lo que queremos nosotros? Buscar para aquellas personas que se dedican a esto, buscar perchas o flechas en cadenas alimenticias a nivel nacional, para que el producto llegue directo y puedan tener más utilidad y se pueda generar más fuentes de trabajo en el Cantón Morona y en la provincia. Yo creo que ese pasito estamos dando, esperemos, y con la ayuda de Dios y con la ayuda de las autoridades, pues a futuro tengamos ya un recinto ferial acorde a nuestras necesidades, pero ya moderno. Recuerde usted que Macas es la capital de la provincia y esperamos seguir trabajando e impulsando estos temas.
0: Bueno, y este proyecto de construir este recinto ferial, ¿está en estudios o ya los estudios se realizaron?
1: No, estamos en estudios. Eso obviamente elaboran y tienen un tiempo. Claro. Esperemos que ya todo vuelva a la normalidad para poder, pues, seguir trabajando en estos temas. Y si yo estoy o está otro compañero, vamos a impulsar ese tema para que se haga realidad.
0: ¿Y cuánto tiempo le queda a usted en la cabeza de...?
1: Nosotros siempre... somos elegidos para un año, con opción a una reelección.
0: Ah, ya.
1: Entonces, vamos a ver qué pasa en los próximos meses. En todo caso, pues, no importa quién esté. Lo importante es que el que esté, nosotros pueda dar impulso, apoyarle y que se consiga esta meta añorada, yo creo que desde hace muchos años.
0: Bueno, usted mencionó algo importante, que es el apoyo a los ganaderos, a los agricultores, a que sus productos sean visibles, de que puedan... recibir la importancia que se merece, ¿no es cierto? Porque conocemos a productores de vainilla, productores de cacao, de... Bueno, le hemos invitado acá también a un montón de estos tipos de productores que quieren una ventana para exponer sus productos y, claro, le hemos dado la oportunidad acá en la radio y bueno, son muy importantes, son muy interesantes y que haya esta institución, llamarlo así, que les apoye, que les pues de una manera empujándole para que puedan llegar lejos, es vital, porque a veces no se puede solo, ¿no es cierto? Se necesita de un equipo de puede ser instituciones o personas que se asocien, se echen una mano para llegar lejos.
1: Exactamente, yo creo que un punto de ventas importante con un recinto ferial moderno, que tenga la capacidad de atender al público diariamente o todas las semanas, que la feria no solamente sea cada año. Entonces allá nosotros queremos ir, esa es la meta y esa es la idea nuestra, de cómo darle la máxima utilidad a un recinto ferial moderno. Y para eso pues necesitamos obviamente el apoyo de todos los sectores productivos, y más importante pues tener el apoyo de las autoridades nuestras locales, llámese alcalde, llámese prefecto, llámese gobernador, a través de la CTA, que nos dé ese impulso de poder pues nosotros trabajar en esos temas. Loja tiene recién un recinto ferial moderno, lo están trabajando a través de la prefectura de Loja. En Ambato también tienen un recinto ferial moderno. Entonces yo creo que nos estamos quedando y tenemos
0: que
1: trabajar en estos compromisos con la ciudadanía y con el cantón.
0: Y con tantos productores y ganaderos.
1: Sí, yo creo que siempre ellos van a estar agradecidos si nosotros logramos conseguir estos apoyos para poder pues beneficiar al sector productivo del Cantón Morona. Y no solamente el cantón. Las ferias de Macas son ferias que recoge ganaderos de otros cantones, que recoge productos de otros cantones, que ahora en actual época los cortes de carne que vienen desde otros cantones a poder exhibir y vender en el recinto ferial, y de todos los productos, a veces uno se olvida, pero en general yo creo que todos nos vamos a sentir apoyados y favorecidos con este sueño, que ojalá a través de los meses que vienen y los años pues podamos cumplir.
0: Bueno, hay que ser optimistas y que se dé, y bueno, y que salga ganando todos acá en la provincia. Bueno, don Franklin, ha sido un gusto haber compartido con ustedes, gracias por aceptar la invitación, por compartir micrófonos en este programa y emisora Radio Voz de Lupano. Recuerde que si el proyecto sigue avanzando, podemos tener otra entrevista, podemos conversar aquí en micrófonos para ver cómo se va progresando con este proyecto. Y bueno, decirle que el micrófono y las puertas de esta radio siempre están abiertas, y de este programa especialmente.
1: Muchas gracias, Edwin. Yo creo que ha sido un conversatorio muy bonito. Le deseo los mejores de los éxitos a usted para que siga teniendo esta actividad, para que nunca decaiga, para que con sus conocimientos, con su trabajo, pueda llegar hasta los últimos rincones de nuestra provincia. Agradecerle a Radio Voz de Lupano y darles un abrazo a todos aquellos que nos han estado viendo, escuchando en Macas, en la provincia y a través de las redes sociales a nivel mundial.
0: Bueno, muchísimas gracias queridos amigos por acompañarnos, por estar siempre apoyándonos y siguiéndonos en la 90.5, en la www.radiovozdelupano, también viéndonos en vivo en Facebook, en la provincia, en la ciudad y también alrededor del mundo. Muchísimas gracias, nos vemos el próximo lunes en una nueva edición. Bendiciones, muy buenas noches.
3: Gracias, doctor. 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
13: Es la hora 20, 6 minutos.

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0: En los momentos de crisis, solo la imaginación es más importante que el conocimiento.
1: Albert Einstein.
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1: Es la hora 20:33.
2: Si un cristiano no sabe hablar con Dios, no sabe escuchar a Dios en su propia conciencia, entonces no es libre. Papa Francisco.

0: Lo que se obtiene con violencia solamente se puede mantener con violencia.
1: Mahatma Gandhi.
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3: Decidí vestirme hoy de negro.

0: Es la hora 20:58 minutos.
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0: La medida del amor es amar sin medida. San Agustín. San Agustín.
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10: Es la hora 21:05.

que un día como hoy empecé a vivir, por la vida que me das y por el amor de quienes viven a mi lado, por las horas felices y los momentos tristes que me han animado y me siguen motivando hacia grandes metas y a mantenerme firme a pesar de los obstáculos. Porque este día es diferente y celebro el mayor de los milagros, la vida.

0: Y Jesús dijo:
1: Dijo Jesús.
2: Nadie puede servir a dos patrones. Necesariamente odiará a uno y amará al otro. O bien cuidará al primero y despreciará al otro. Ustedes no pueden servir al mismo tiempo a Dios y al dinero.
0: Encuentra su voz en el Evangelio según San Mateo, capítulo 6, versículo 24.
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0: 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Es la hora 21:34 minutos.
1: Lo bueno de los sucesos. Un misionero, de vuelta al convento y cansado por el duro trabajo de ese día, se sentó a descansar debajo de una palmera, en cuya copa se encontraba un mono, gesticulante y burlón, que lanzó un coco sobre la cabeza del misionero. Este, a causa del golpe, quedó inconsciente. Cuando se recuperó del impacto, recogió el coco, lo observó, miró al mono y decidió romperlo por la mitad.

Encíclica Laudato Si encuentra raíz humana de la crisis ecológica. No es posible frenar la creatividad humana

0: Es la hora 21:56 minutos.
1: No es fácil, lo sabemos todos, la coherencia entre la fe y el testimonio. Pero nosotros debemos ir hacia adelante y tener en nuestra vida esta coherencia cotidiana. Papa Francisco.
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7: Es la hora 22, 5 minutos.
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0: nunca dejará de haber necesitados en la tierra. Y por eso yo te mando que seas generoso con aquellos compatriotas tuyos que sufran pobreza y miseria en tu país. Deuteronomio 15.
1: Señor Dios, abre nuestro corazón a las necesidades de los demás. Enséñanos a ser generosos con lo que tenemos y a trabajar con esfuerzo para que haya más justicia para todos. Amén.
2: Padre bueno, que me creaste a tu imagen y semejanza, a veces me olvido de esto y mi vida pierde sentido. Permíteme siempre sentirme como tu hijo predilecto, como tu hija predilecta, y gozar de tu amor, perdón, justicia y paz. Jesús, gracias porque me invitas a ser tu amigo, a ser tu amiga. Insistes en darme lo mejor y me enseñas cómo lograrlo. Quiero responder a la invitación que me haces dejando que guíes mi vida, me libres del pecado y me ayudes a vivir el reino de Dios. Espíritu Santo, abre mi corazón al amor e impúlsame a compartirlo. Dame el valor y la sabiduría que necesito para seguir a Jesús. Lléname de tu fuego motivador y dame la paz y el gozo que vienen de hacer la voluntad de Dios. Amén.

0: Dios mío, ven en mi auxilio.
1: Señor, date prisa en socorrerme.
0: Gloria al Padre, y al Hijo, y al Espíritu Santo.
1: Como era en el principio, ahora y siempre, por los siglos de los siglos. Amén.
0: Aleluya. Hermanos, habiendo llegado al final de esta jornada que Dios nos ha concedido, reconozcamos sinceramente nuestros pecados. Señor, ten misericordia de nosotros,
2: porque hemos pecado contra ti.
0: Muéstranos, Señor, tu misericordia
2: y danos tu salvación.
0: El Señor Todopoderoso tenga misericordia de nosotros, perdone nuestros pecados y nos lleve a la vida eterna.
1: Amén.
0: Cuando la luz del sol es ya poniente, gracias, Señor, es nuestra melodía. Recibe como ofrenda amablemente nuestro dolor, trabajo y alegría.
2: Si poco fue el amor en nuestro empeño de darle vida al día que penece, convierte en realidad lo que fue un sueño, tu gran amor que todo lo engrandece.
0: Tu cruz, Señor, redime nuestra suerte de pecadora e injusta, e ilumina la senda de la vida y de la muerte del hombre que en la fe lucha y camina.
2: Jesús, Hijo del Padre, cuando avanza la noche oscura sobre nuestro día, concédenos la paz y la esperanza de esperar cada noche tu gran día. Amén.
0: Salmo 30. Súplica confiada y acción de gracias. Sé tú, Señor, la roca de mi refugio, un baluarte donde me salve. A ti, Señor, me acojo, no quede yo nunca defraudado. Tú que eres justo, ponme a salvo. Inclina tu oído hacia mí.
2: Ven a prisa a librarme. Sé la roca de mi refugio, un baluarte donde me salve. Tú que eres mi roca y mi baluarte.
0: Por tu nombre dirígeme y guíame. Sácame de la red que me han tendido, porque tú eres mi amparo.
2: En tus manos encomiendo mi espíritu. Tú, el Dios leal, me librarás.
0: Gloria al Padre, y al Hijo, y al Espíritu Santo.
1: Como era en el principio, ahora y siempre, por los siglos de los siglos. Amén.
2: Sé tú, Señor, la roca de mi refugio, un baluarte donde me salve.
0: Salmo 129. Desde lo hondo a ti grito, Señor. Señor, escucha mi voz, estén tus oídos atentos a la voz de mi súplica.
2: Si llevas cuenta de los delitos, Señor, ¿quién podrá resistir? Pero de ti procede el perdón y así infundes respeto.
0: Mi alma espera en el Señor, espera en su palabra. Mi alma guarda al Señor más que el centinela la aurora.
2: Aguarda Israel al Señor como el centinela la aurora, porque el Señor viene en la misericordia, la redención copiosa, y Él redimirá a Israel de todos sus delitos.
0: Gloria al Padre, y al Hijo, y al Espíritu Santo.
2: Como era en el principio, ahora y siempre, por los siglos de los siglos. Amén.
1: Desde lo hondo a ti grito, Señor.
3: De la carta de San Pablo a los Efesios. No lleguéis a pecar, que la puesta del sol no os sorprenda en vuestro enojo. No dejéis lugar al diablo.
0: En tus manos, Señor, encomiendo mi espíritu.
1: En tus manos, Señor, encomiendo mi espíritu.
0: Tú, el Dios leal, nos librarás.
1: Te encomiendo mi espíritu.
0: Gloria al Padre, y al Hijo, y al Espíritu Santo.
1: En tus manos, Señor, encomiendo mi espíritu.
0: Sálvanos, Señor, despiertos. Protégenos mientras dormimos, para que velemos con Cristo y descansemos en paz.
1: Ahora, Señor, según tu promesa, puedes dejar a tu siervo irse en paz.
0: Porque mis ojos han visto a tu Salvador, a quien has presentado ante todos los pueblos.
1: Luz para alumbrar a las naciones y gloria de tu pueblo Israel.
0: Gloria al Padre, y al Hijo, y al Espíritu Santo.
1: Como era en el principio, ahora y siempre, por los siglos de los siglos. Amén.
0: Sálvanos, Señor, despiertos, protégenos mientras dormimos, para que velemos con Cristo y descansemos en paz. Oremos. Señor Jesucristo, tú que eres manso y humilde de corazón, ofreces a los que vienen a ti un yugo llevadero y una carga ligera. Dígnate, pues, aceptar los deseos y las acciones del día que hemos terminado, que podamos descansar durante la noche para que así renovado nuestro cuerpo y nuestro espíritu, perseveremos constantes en tu servicio. Tú que vives y reinas por los siglos de los siglos.
1: Amén.
0: El Señor esté con ustedes.
1: Y con tu espíritu.
0: La bendición de Dios Todopoderoso y Eterno, Padre, Hijo y Espíritu Santo, descienda sobre ustedes y les acompañe siempre.
1: Amén. Amén.
0: Dios te salve, Reina y Madre de Misericordia, vida, dulzura y esperanza nuestra. Dios te salve, a ti llamamos los desterrados hijos de Eva. A ti suspiramos gimiendo y llorando en este valle de lágrimas. Ea pues, Señora abogada nuestra, vuelve a nosotros tus ojos misericordiosos, y después de este destierro,
1: muéstranos a Jesús, fruto bendito de tu vientre, oh clemente, oh piadosa, oh dulce Virgen María.
4: Es la hora 22:13.

Mis queridas y queridos amigos, muy buenos días a quienes nos están escuchando en el espacio de 9 a 11 de la mañana y muy buenas noches a quienes nos escuchan a partir de las 22:15 en nuestro reprise. Roberto Cueva Gómez les saluda muy cariñosamente, de manera muy respetuosa y afectiva, y les invita a compartir 120 minutos de notitas variadas. A ustedes muchas gracias por la sintonía. Que todo salga súper chévere en este día 26 de agosto.

Reiteramos nuestro deseo de que todo salga de la mejor manera, súper chévere, como alguien decía, lo mejor de lo mejor, y si hay algo mejor que ese mejor, mucho mejor. Bueno, acá estamos como una especie de trabalenguas. Las tres verdades de la vida para arrancar nuestro espacio. La primera, no te preocupes por las personas de tu pasado. Hay una razón por la que no llegaron a tu presente. Así que tranquilo, no te preocupes. Segunda, una persona cambia por dos razones. Porque sufrió demasiado o porque aprendió lo suficiente. Y la tercera, no dependas de nadie en tu vida, solo de Dios, porque hasta tu sombra te abandona cuando estás en la oscuridad. Tres verdades de la vida que pueden ser para usted realmente ciertas y valederas, y quizás otras diga, no tanto, me gustó la primera, la segunda, pero no la tercera. Pero en todo caso, aquí estamos nosotros para animarnos y para ser mucho más optimistas y agradecidos con la vida.

Esta última canción llevaba por título Minutos de Don Ricardo Arjona. En sus composiciones toca ponerle un poquito más de atención a las letras porque siempre habla, o en su mayoría, en sentido figurado y con figuras que uno pone a pensar, dice, ¿cómo es eso, no? Minutos, kamikazes, dice ahí. Bueno, ¿y por qué? ¿Qué significa? Pero esa es la riqueza de componer una canción con una buena letra. A ver, vamos por acá con algunas novedades. La primera, pero déjeme preguntarle esto, ¿qué tal es usted como hincha? ¿Tiene algún equipo de fútbol preferido? ¿Algún equipo de básquet? ¿Qué tal es? ¿Usted iba al estadio, iba al coliseo, iba a la canchita y gritaba y se apasionaba, se enojaba, renegaba, se botaba al suelo cuando había el gol, por ejemplo? ¿O era no de esos tipos que, bueno, pues ahí en el fútbol, si se gana o se pierde o si no se empata, no pasa nada? Le estoy diciendo esto porque hay gente que es muy fanática, le encanta seguir a su equipo. Y eso nos parece bien. Los extremos son los malos. Un aficionado turco desafió una prohibición para ver a su equipo. ¿Qué le pasó a este señor? Ali Demirkaya, así se llamaba este señor, que le conocían los aficionados como Amigo Ali, recibió una prohibición de un año para entrar al estadio. Seguramente él se portó mal en el estadio. Le dijeron, señores, usted un año no me entra acá. Pero para seguir a su equipo, ¿sabe qué hizo? Alquiló una plataforma elevadora y se colocó fuera del estadio, y desde ahí estaba viendo el partido. Buena, ¿no? Desde lo alto agitaba una gran bandera del club y celebraba junto a los aficionados que estaban dentro. La policía llegó al lugar durante el partido y ordenó retirar la plataforma antes de que terminara el encuentro. Aún así, Ali consiguió presenciar parte de una jornada especial para el equipo, que terminó ganando 5-0 al otro rival. Su forma muy particular de seguir el partido ocurrió mientras cumplía la sanción que le impedía ingresar al estadio. Y bueno, el pobre hombre va a tener que esperar ese año para poder volver a los estadios y seguramente portarse bien. Y estoy por acá leyendo también en los comentarios, y alguien dice, bueno, pues ahora entonces que alquile un helicóptero. No es difícil, si tiene dinero, lo haría.

No se olvide, no se olvide de comunicarse con nosotros al 097-952-4266. 097-952-4266. Vea, una buena noticia. Cuando yo me pongo a preparar el material, encuentro, usted entenderá, de todo, ¿no? Hay noticias que a uno le dan iras, le dan coraje, le dan pena, le dan tristeza, y otras le dicen, bueno, carambas, no estamos tan mal como mundo, y creo que las cosas van a salir de lo mejor. Esta noticia, aunque se refiere a la parte tecnológica, que parece que está un poco medio divorciada o alejada de nosotros, realmente es buena. Batería nuclear 3B de tamaño de una moneda con 50 años de vida útil entra en producción masiva. En otras palabras, una batería pequeñita, pequeñita, tamaño de una monedita como la de 10 centavos, así pequeñita, una batería pequeñita. Le estoy diciendo eso porque estoy yo viendo la fotografía. Pero ¿qué tiene de bueno esta batería? Dura 50 años y no necesita recargarlo. Imagínense los beneficios de tener esto. Una batería nuclear que cabe en la palma de la mano no necesita recargarse y puede durar medio siglo. Sueña a que es una ficción, pero no es así. Esta tecnología ya es una realidad. La empresa china Betavolt ha iniciado la producción masiva de la BB100. Esa es la fórmula, BB100, o código, o matrícula, como quiera llamarlo. Una innovadora batería atómica que podría transformar radicalmente sectores como la electrónica, la medicina y la industria aeroespacial. Claro, imagínese nomás un aparato, un equipo con una de esa batería, 50 años, usted no se preocupa. 50 años, no es como ahora nuestro celular, todas las noches tenemos que estar dejándole para que se recargue. ¿Ah? La batería nuclear BB100 marca el inicio de una nueva era en la tecnología energética. Con 50 años de autonomía en un formato ultra compacto, este avance no solo desafía las limitaciones actuales de las baterías convencionales, sino que redefine lo que es posible en múltiples industrias. La carrera global por dominar esta tecnología ya ha comenzado, y sus implicaciones podrían ser tan duraderas como la propia vida útil de estas celdas atómicas. Bueno, buena noticia, qué chévere, nos alegramos, ¿no? Ojalá, pues, como dice, ya es una producción masiva, los costos también sean bajitos, capaz de uno decir, vea, ir a la tienda, buenos días, ¿tiene la batería bebé tal? Sí, sí tengo, véndame unas dos. Ah, sería eso, ¿no? Hemos de llegar a eso.

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Aquí estamos, este es su programa Familia 90.5, emisora Voz de Lupano. Antes decíamos HCBB7, que era la matrícula o el código de nuestra estación radial. ¿Usted ha escuchado la palabra o la frase o la expresión farmear aura? Yo creo que sí, ¿no? Sabe que es un término que está de moda a nivel mundial. Y anoche, en la plaza y en el parque remodelados, en la parte central de Macas, se realizó un evento cortito de farmear aura. Mucha gente estuvo ahí presente, especialmente jóvenes, pero también participaron con gusto, con agrado, personas adultas de todas las edades. Y en forma personal, este le doy mi criterio, me parece una cosa chévere, ¿no? Porque es la utilización del espacio público. Y cuando los chicos, los jóvenes acceden o están en espacios públicos haciendo cosas buenas, positivas, a la luz del día, a la luz de la noche, donde todo el mundo ve, observa, juzga, evalúa, nos parece muy bien y saludable. Yo felicito esa iniciativa. Farmar aura. ¿Qué significa esto? Es una expresión que se ha hecho muy popular y significa acumular carisma, estilo, presencia, con actitudes, con acciones llamativas, con destrezas, con movimientos, con gestos. Farmear viene de los videojuegos y significa repetir una acción muchas veces para conseguir puntos o también para ganar. Por ejemplo, de premio le dan unos dolaritos para conseguir recursos. Y aura se refiere a la energía, al estilo, a la confianza, a la presencia que tiene esa persona, a las habilidades que tiene esa persona. Es decir, una serie de gestos, de movimientos para ganar un concurso, para impresionar o llamar a la atención. Eso significa farmar aura. De tal manera que, en el caso esto de los jóvenes, que está muy de moda, nos parece súper chévere porque se ponen de manifiesto sus destrezas, sus habilidades. Quieren ganar aura y quieren pues estar ahí adelante, o por lo menos divertirse. Y acá, ojalá se siga haciendo este tipo de actividades, súper chévere. Nos parece que este día o este fin de semana también va a haber alguna actividad o varias planificadas por la municipalidad, ya nos estaremos enterando. Pero bueno, ese pequeño comentario y también un poquito conocer cómo se mueve el mundo, especialmente de los jóvenes, con el farmear aura.

Don Roberto Sánchez, en el mundo de la música conocido como Sandro de América, nos entregaba la canción Penas y Penas. Y él decía hace poco, ¿no?, que en el tema de noticias hay buenas noticias, alegran, dan optimismo, pero hay otras que sí nos preocupan. Por ejemplo, esta: casos de dengue aumentan en el Ecuador, mientras el mosquito transmisor genera más resistencia a los insecticidas. Y esto del dengue también hay acá en Morona, Santiago. Ecuador suma 28.652 casos de dengue en lo que va de este año, según las cifras del Ministerio de Salud. Desde mediados de julio, la cantidad de casos semanales reportadas supera a los contagios semanales en el mismo periodo del 2025, mientras la resistencia a insecticidas crece. El último informe de la situación epidemiológica del dengue, elaborado por la Organización Panamericana de la Salud, con datos hasta el 25 de julio, muestran que Ecuador es el único país en el que hay un aumento de casos de esta enfermedad. A ver, le voy a repetir. Ecuador es el único país en el que hay un aumento de casos de esta enfermedad. Y esto debería darnos vergüenza. En vez de combatirlo, va aumentando, va aumentando, va aumentando. ¡Qué bárbaro! A ver, seguimos por acá. Datos del Ministerio de Salud actualizados hasta el 15 de agosto muestran que por 11 semanas consecutivas, los casos de dengue reportados por semana superan a los registrados en el 2025 en las mismas fechas que se marcaron. Y bueno, viene una serie de problemas, dificultades que aquí se analiza, pero la parte central de esta notita va en que los insecticidas ya son menos eficaces. Una de las estrategias adoptadas ampliamente para el control de vectores es el uso de insecticidas, pero el Instituto Nacional de Investigación en Salud Pública, según consta en los documentos, dice que hay resistencia a los insecticidas. Ya prácticamente no les hace nada, entre comillas, ¿no? El insecticida al que los mosquitos Aedes aegypti son más susceptibles es el malatión, con el 31.25% de resistencia hasta junio pasado. Pero la susceptibilidad ha disminuido desde el 2024, pues hasta diciembre del 2024 la resistencia ha aumentado a 15.91. Es decir, cada vez se hacen más fuertes estos mosquitos. Vea usted. En todo caso, es una invitación, un llamado ciudadano a que nosotros tengamos todos nuestros predios limpiecitos, sin aguas acumuladas, sin charcos, sin recipientes con aguas sucias, y un poco también ayudamos a combatir esta situación.

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Súper buena energía de Luis Miguel con esa canción. Ahora vamos a entregarle una historia muy cortita, muy cortita. Un joven samurái se enfurecía cada vez que alguien lo provocaba. Al igual que a veces nos pasa a nosotros, ¿no? Alguien nos dice algo, saltamos como pulgas ahí, ¿no? Dice, oye, pero qué mal genio que tienes, que comiste carne de tigre. Así a veces nos dice. Bueno, no nos apartemos de la historia. Un joven samurái se enfurecía cada vez que alguien lo provocaba. Un viejo maestro decidió ponerle a prueba. Le entregó una taza llenita de agua y le ordenó caminar por el pueblo sin derramar una sola gota. Mientras avanzaba, varias personas intentaron distraerlo, burlándose y gritándole. Al regresar, el maestro le preguntó qué había escuchado. El joven respondió que apenas había notado las provocaciones porque estaba súper concentrado en el agua. Entonces el maestro le dijo, cuando tu mente está concentrada en lo que importa, las provocaciones dejan de gobernarte. El samurái comprendió que no toda provocación merece una respuesta.

otros tiempos le invitábamos a don José José con esa canción, ya lo pasado, pasado, lo que quedó, quedó. Bueno, le cuento que entre los materiales, entre el contenido que tenía o que estaba revisando para el día de hoy, me encuentro algo sobre el formato APA y digo, carambas, recuerdo que de esto di clases yo en el colegio. Y la pregunta es, usted cuando hace un escrito, un documento, un proyecto, una tesis, una investigación, un deber, lo que sea, sea en máquina de escribir, que casi ya no se usa, sino en la computadora, ¿usted utiliza el formato APA? O bueno, pues, no, a mí me gusta linda letra y yo pongo la letra que yo quiero. Como a veces a los chicos se les decía, por favor, el trabajo ustedes entregan con una extensión de tantas palabras, más o menos, con tal tipo de letra, con tantos márgenes, tanto de margen. Pero a los chicos les encantaba entregar con florcitas, con marcadores, pintados así, ¿no? Bien decorado. Era un poco la naturaleza del joven. El formato APA es un conjunto de estándares, de normas creadas por la American, bueno, por la Asociación de Psicología Americana, para unificar la forma en que se presenta la escritura académica y científica a nivel internacional. Claro, porque cada uno presentaba, uno con letra Calibri, otro con letra Times, otro con letra Arial, unos tamaño 12, otros tamaño 14, otros a color el título centrado, otros a un lado, otros con margen de 2.5, bueno, de todo se entregaba. Entonces, para que no sea un caos, dijeron, bueno, todos los trabajos serios, formales, científicos, académicos, se entrega con estas normas. Y la norma es márgenes, 2.54 centímetros, es decir, una pulgada a todos lados. Usted que está trabajando en oficina sabe de esto, ¿no? ¿Qué fuentes? Se aceptan la Times New Roman de 12 puntos y también la Arial de 11 puntos o la Calibri de 11 puntos. Son los tres tipos de letras aceptados en normas APA. Interlineado doble, no pegadito, pegadito. Sangría de 1.27, es decir, una media pulgada al inicio de cada párrafo. Ponga sangría. Citación. APA utiliza el sistema de autores y fechas. Y tiene que poner al final las referencias o de dónde usted sacó esa información. No nos olvidemos. Y los chicos que ahora ya entran a clases estarán haciendo sus trabajos. Ojalá los profesores le mandan a hacer en formato APA, porque esto tienen que utilizar en las universidades, indudablemente. Cambiemos de ritmo. Dos temitas más moviditos.

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Familia 90.5 haciéndole compañía, y por eso siempre le agradecemos a usted por la sintonía. Cada 26 de agosto la Iglesia Católica recuerda a Santa Teresa de Jesús Jornet, religiosa española nacida en España, en la región de Aitona, en 1843 y fallecida en 1897. Es reconocida como patrona de la ancianidad y dedicó gran parte de su vida al cuidado y acompañamiento de las personas mayores. Recordamos entonces a Santa Teresita de Jesús Jornet y, por lo tanto, nuestro abracito a la distancia a todas las niñas, jovencitas y personas adultas que llevan el lindo nombre de Teresa, a las Teresitas. Mi hermana se llama Teresa y yo siempre le decía Tico, a la Tico. Bueno, entonces saluditos a las Teresitas, reiteramos. Como novedades, viene este tema educativo. Y recuerde, el día de ayer, si usted estuvo en sintonía, dábamos lectura a nota donde decía que había, entre comillas, esto lo digo, un exceso o gran cantidad de abogados en el Ecuador. En algunos países también hay otro tipo de alternativas educativas. Por ejemplo, asoma ya en Puerto Rico la Universidad del Perreo. Vea usted. Muchos dirán, ay, ese ritmo musical a mí no me gusta. Feo. Otros dirán, chévere. Universidad del Perreo. Estas son las materias que impartirán y la fecha de su lanzamiento. La Universidad del Perreo continúa sumando novedades desde que Wisin, que es un gran cantante, compositor puertorriqueño muy famoso, anunció la creación de esta particular institución dedicada al estudio, preservación y difusión de la cultura urbana. Ahora el proyecto vuelve a llamar la atención con dos anuncios, sus materias y la fecha de lanzamiento que tendrá. Pero veamos lo que nos interesa aquí, las materias. La oferta todavía no está completa, pero entre las materias que ya han sido mencionadas aparecen cátedras de ritmo aplicado. Tienen que estudiar cátedras de ritmo aplicado. 2, historia del reggaetón. Y 3, epistemología del flow. Epistemología significa el conocimiento, ¿no? El del flow, vean ustedes. Los nombres reflejan el enfoque que busca darle Wisin a la institución, con una propuesta que mezcla los conceptos tradicionales de la educación con elementos propios de la cultura urbana y el reggaetón. Bueno, pregunta entonces, ¿usted enviaría a su hijo a esta universidad? ¿Sí o no? Pero le cuento que se están agotando las matrículas porque hay gran cantidad de chicos y jóvenes que quieren ser estudiantes de la Universidad del Perreo. Ahí está.

Familia 90.5, juntito a usted. Gracias, gracias. Mil gracias desde la Esmeralda Oriental. Recuerde, este día tiene que ser fabuloso, o que haya sido fabuloso para los que nos están escuchando en la noche, y usted concilie el sueño de manera tranquilita. No se desespere, agradezca a Dios. A ver, cada uno de nosotros tenemos alrededor personas que debemos cuidar. Cuidar en este sentido de mantenerlas como nuestras amigas, porque son valiosas, a eso se refiere este cuidar, ¿sí? A ver, siempre hay personas con grandes cualidades que merecen nuestro aprecio y por lo tanto no debemos perderlas. Uno, las que piden perdón. Cuando una persona pide perdón o disculpas, es una buena persona. Debemos mantenerlos a nuestro lado. Dos, las que te buscan cuando te extrañan. Tres, las que vuelven a hablar contigo después de discutir. Ah, no, es que él es bien resentido. No, no, no. Yo no cruzo palabra. No, no, no, no, no. Eso no conviene. Cuatro, las que te cuidan sin que tengas que pedirlo. Las que se quedan cuando todo se pone difícil. Hay que valorar a las personas que te dicen la verdad, aunque puedan perderte. Las que celebran tus logros sin sentir envidia. Las que respetan tu silencio cuando necesitas paz. Las que demuestran con hechos lo que dicen con palabras. A esas personas hay que cuidarlas, hay que mantenerlas, hay que valorarlas, hay que respetarlas, ¿eh? Bueno, llegamos al término de nuestro espacio. Este es su amigo Roberto Cueva Gómez. Les agradece. Siga con 90.5, Voz de Lupano.

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14: Es la hora 013 minutos.
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0: Unámonos al rezo del Rosario al Espíritu Santo y con María supliquemos. Santo Espíritu de Dios, lava lo que está manchado, riega lo que está reseco, sana lo que está enfermo, doblega lo que está rígido, calienta lo que está frío, endereza lo que está desviado y reparte tus siete santos dones según la fe de tus siervos. Amén.
1: En el nombre del Padre, del Hijo y del Espíritu Santo. Amén. Todos juntos profesemos nuestra fe. Creo en Dios Padre Todopoderoso, Creador del cielo y de la tierra. Creo en Jesucristo, su único Hijo, nuestro Señor, que fue concebido por obra y gracia del Espíritu Santo. Nació de Santa María Virgen, padeció bajo el poder de Poncio Pilato, fue crucificado, muerto y sepultado, descendió a los infiernos y al tercer día resucitó entre los muertos. Subió a los cielos y está sentado a la derecha de Dios Padre Todopoderoso. Desde allí ha de venir a juzgar a vivos y a muertos. Creo en el Espíritu Santo, la Iglesia Católica, la comunión de los santos, el perdón de los pecados, la resurrección de los muertos y la vida eterna. Amén.
2: Padre nuestro que estás en el cielo, santificado sea tu nombre. Venga a nosotros tu reino. Hágase tu voluntad, así en la tierra como en el cielo.
1: Danos hoy nuestro pan de cada día. Perdona nuestras ofensas, como también nosotros perdonamos a los que nos ofenden. No nos dejes caer en la tentación y líbranos del mal. Amén.
2: Gloria al Padre, gloria al Hijo y gloria al Espíritu Santo.
1: Como era en el principio, ahora y siempre, por los siglos de los siglos. Amén.
3: Padre, Padre, envíanos al Paráclito prometido por nuestro Señor Jesucristo. Amén.
2: Primer misterio. Honramos al Espíritu Santo y adoremos al amor sustancial que procede del Padre y del Hijo y nos une en una caridad infinita y eterna. Ven Espíritu Santo, llena los corazones de tus fieles
1: y enciende en ellos el fuego de tu amor.
2: Ven Espíritu Santo, llena los corazones de tus fieles
1: y enciende en ellos el fuego de tu amor.
2: Ven Espíritu Santo, llena los corazones de tus fieles
1: y enciende en ellos el fuego de tu amor.
2: Ven Espíritu Santo, llena los corazones de tus fieles
1: y enciende en ellos el fuego de tu amor.
2: Ven Espíritu Santo, llena los corazones de tus fieles
1: y enciende en ellos el fuego de tu amor.
2: Ven Espíritu Santo, llena los corazones de tus fieles
1: y enciende en ellos el fuego de tu amor.
2: Ven Espíritu Santo, llena los corazones de tus fieles
1: y enciende en ellos el fuego de tu amor.

0: Segundo misterio. Honramos la operación del Espíritu Santo y adorémosle, porque hizo inmaculada a María en su concepción y la santificó con la plenitud de su gracia. Ven, Espíritu Santo, llena los corazones de tus fieles
1: y enciende en ellos el fuego de tu amor.
0: Ven, Espíritu Santo, llena los corazones de tus fieles
1: y enciende en ellos el fuego de tu amor.
0: Ven, Espíritu Santo, llena los corazones de tus fieles
1: y enciende en ellos el fuego de tu amor.
0: Ven, Espíritu Santo, llena los corazones de tus fieles
1: y enciende en ellos el fuego de tu amor.
0: Ven, Espíritu Santo, llena los corazones de tus fieles
1: y enciende en ellos el fuego de tu amor.
0: Ven, Espíritu Santo, llena los corazones de tus fieles
1: y enciende en ellos el fuego de tu amor.
0: Ven, Espíritu Santo, llena los corazones de tus fieles
1: y enciende en ellos el fuego de tu amor.

0: Tercer misterio. Honremos la operación del Espíritu Santo y adorémosle, porque hizo a la Santísima Virgen, Madre del Verbo Divino, en el misterio de la Encarnación. Ven Espíritu Santo, llena los corazones de tus fieles
1: y enciende en ellos el fuego de tu amor.
0: Ven Espíritu Santo, llena los corazones de tus fieles
1: y enciende en ellos el fuego de tu amor.
0: Ven Espíritu Santo, llena los corazones de tus fieles
1: y enciende en ellos el fuego de tu amor.
0: Ven Espíritu Santo, llena los corazones de tus fieles
1: y enciende en ellos el fuego de tu amor.
0: Ven Espíritu Santo, llena los corazones de tus fieles
1: y enciende en ellos el fuego de tu amor.
0: Ven Espíritu Santo, llena los corazones de tus fieles
1: y enciende en ellos el fuego de tu amor.
0: Ven Espíritu Santo, llena los corazones de tus fieles
1: y enciende en ellos el fuego de tu amor.

0: Cuarto misterio. Honramos la operación del Espíritu Santo y adorémosle, porque dio la vida a la Iglesia en el día glorioso de Pentecostés. Ven, Espíritu Santo, llena los corazones de tus fieles
1: y enciende en ellos el fuego de tu amor.
0: Ven, Espíritu Santo, llena los corazones de tus fieles
1: y enciende en ellos el fuego de tu amor.
0: Ven, Espíritu Santo, llena los corazones de tus fieles
1: y enciende en ellos el fuego de tu amor.
0: Ven, Espíritu Santo, llena los corazones de tus fieles
1: y enciende en ellos el fuego de tu amor.
0: Ven, Espíritu Santo, llena los corazones de tus fieles
1: y enciende en ellos el fuego de tu amor.
0: Ven, Espíritu Santo, llena los corazones de tus fieles
1: y enciende en ellos el fuego de tu amor.
0: Ven, Espíritu Santo, llena los corazones de tus fieles
1: y enciende en ellos el fuego de tu amor.

0: Quinto misterio. Honremos la operación del Espíritu Santo y adorémosle, porque reside de una manera permanente en la Iglesia y la asiste, según la promesa divina, hasta la consumación de los siglos. Ven Espíritu Santo, llena los corazones de tus fieles
1: y enciende en ellos el fuego de tu amor.
0: Ven Espíritu Santo, llena los corazones de tus fieles
1: y enciende en ellos el fuego de tu amor.
0: Ven Espíritu Santo, llena los corazones de tus fieles
1: y enciende en ellos el fuego de tu amor.
0: Ven Espíritu Santo, llena los corazones de tus fieles
1: y enciende en ellos el fuego de tu amor.
0: Ven Espíritu Santo, llena los corazones de tus fieles
1: y enciende en ellos el fuego de tu amor.
0: Ven Espíritu Santo, llena los corazones de tus fieles
1: y enciende en ellos el fuego de tu amor.
0: Ven Espíritu Santo, llena los corazones de tus fieles
1: y enciende en ellos el fuego de tu amor.

0: Sexto misterio. Honramos la operación del Espíritu Santo y adorémosle, porque creó en la Iglesia al nuevo Cristo, que es el sacerdote, y confirmó la plenitud del sacerdocio a sus obispos. Ven, Espíritu Santo, llena los corazones de tus fieles
1: y enciende en ellos el fuego de tu amor.
0: Ven, Espíritu Santo, llena los corazones de tus fieles
1: y enciende en ellos el fuego de tu amor.
0: Ven, Espíritu

0: Santo, llena los corazones de tus fieles
1: y enciende en ellos el fuego de tu amor.
0: Ven, Espíritu Santo, llena los corazones de tus fieles
1: y enciende en ellos el fuego de tu amor.
0: Ven, Espíritu Santo, llena los corazones de tus fieles
1: y enciende en ellos el fuego de tu amor.
0: Ven, Espíritu Santo, llena los corazones de tus fieles
1: y enciende en ellos el fuego de tu amor.
0: Ven, Espíritu Santo, llena los corazones de tus fieles
1: y enciende en ellos el fuego de tu amor.

0: séptimo misterio. Honremos la operación del Espíritu Santo y adorémosle en la virtud de los santos en la Iglesia, obra secreta y maravillosa del Santificador Omnipotente. Ven Espíritu Santo, llena los corazones de tus fieles
1: y enciende en ellos el fuego de tu amor.
0: Ven Espíritu Santo, llena los corazones de tus fieles
1: y enciende en ellos el fuego de tu amor.
0: Ven Espíritu Santo, llena los corazones de tus fieles
1: y enciende en ellos el fuego de tu amor.
0: Ven Espíritu Santo, llena los corazones de tus fieles
1: y enciende en ellos el fuego de tu amor.
0: Ven Espíritu Santo, llena los corazones de tus fieles
1: y enciende en ellos el fuego de tu amor.
0: Ven Espíritu Santo, llena los corazones de tus fieles
1: y enciende en ellos el fuego de tu amor.
0: Ven Espíritu Santo, llena los corazones de tus fieles
1: y enciende en ellos el fuego de tu amor.

0: Envía tu Espíritu y todo será creado.
1: Y renovarás la faz de la tierra.
0: Oremos. Oh Dios, que con la luz del Espíritu Santo enseñas a los fieles la verdad, concédenos conocerla en el mismo Espíritu y gozar siempre de sus consuelos celestiales. Por Jesucristo, nuestro Señor. Amén.
1: Señor, ten piedad de nosotros.
0: Señor, ten piedad de nosotros.
1: Cristo, ten piedad de nosotros.
0: Cristo, ten piedad de nosotros.
1: Señor, ten piedad de nosotros.
0: Señor, ten piedad de nosotros.
1: Padre omnipotente,
0: ten piedad de nosotros.
1: Jesús, Hijo eterno del Padre y Redentor del mundo,
0: sálvanos.
1: Espíritu del Padre y del Hijo, y amor infinito del uno y del otro,
0: santifícanos.
1: Trinidad Santísima,
0: óyenos. Promesa del Padre,
1: ven a nosotros.
0: Don de Dios Altísimo,
1: ven a nosotros.
0: Rayo de luz celeste,
1: ven a nosotros.
0: Fuente de agua viva,
1: ven a nosotros.
0: Espíritu de amor y de verdad,
1: ven a nosotros.
0: Fuego abrasador,
1: ven a nosotros.
0: Autor de todo bien,
1: ven a nosotros.
0: Unción espiritual,
1: ven a nosotros.
0: Caridad ardiente,
1: ven a nosotros. Espíritu de sabiduría,
0: ven a nosotros.
1: Espíritu de entendimiento,
0: ven a nosotros.
1: Espíritu de consejo y fortaleza,
0: ven a nosotros.
1: Espíritu de ciencia y de piedad,
0: ven a nosotros.
1: Espíritu de temor del Señor,
0: ven a nosotros.
1: Espíritu de gracia y de oración,
0: ven a nosotros.
1: Espíritu de paz y de dulzura,
0: ven a nosotros.
1: Espíritu de modestia y de inocencia,
0: ven a nosotros.
1: Espíritu consolador,
0: ven a nosotros.
1: Espíritu santificador,
0: ven a nosotros.
1: Espíritu que gobierna la Iglesia,
0: ven a nosotros.
1: Espíritu que llenas el universo,
0: ven a nosotros.
1: Espíritu de adopción de los hijos de Dios,
0: ven a nosotros. Espíritu Santo, imprime en nosotros el horror al pecado.
1: Te rogamos, óyenos.
0: Espíritu Santo, ven a renovar la faz de la tierra.
1: Te rogamos, óyenos.
0: Espíritu Santo, derrama tus luces en nuestra inteligencia.
1: Te rogamos, óyenos.
0: Espíritu Santo, graba tu ley en nuestros corazones.
1: Te rogamos, óyenos.
0: Espíritu Santo, abrázanos en el fuego de tu amor.
1: Te rogamos, óyenos.
0: Espíritu Santo, ábrenos el tesoro de tus gracias.
1: Te rogamos, óyenos.
0: Espíritu Santo, enséñanos a orar como se debe.
1: Te rogamos, óyenos.
0: Espíritu Santo, ilumínanos con tus inspiraciones celestiales.
1: Te rogamos, óyenos. Espíritu Santo, concédenos la única ciencia necesaria.
0: Te rogamos, óyenos.
1: Espíritu Santo, inspíranos la práctica de tus virtudes.
0: Te rogamos, óyenos.
1: Espíritu Santo, haz que perseveremos en tu justicia.
0: Te rogamos, óyenos.
1: Espíritu Santo, sé tú mismo nuestra recompensa.
0: Te rogamos, óyenos.
1: Espíritu Santo, no permitas que nos separemos de ti por la ilusión material.
0: Te rogamos, óyenos. Cordero de Dios, que borra los pecados del mundo,
1: envíanos tu Espíritu Santo.
0: Cordero de Dios, que borra los pecados del mundo,
1: envíanos tu Espíritu Santo.
0: Cordero de Dios, que borra los pecados del mundo,
1: derrama en nuestras almas los dones del Espíritu Santo.
0: Cordero de Dios, que borra los pecados del mundo,
1: infúndenos el espíritu de sabiduría y devoción.
0: Ven, oh Espíritu Santo, llena con tus dones los corazones de tus fieles.
1: Y enciende en ellos el fuego de tu amor. Oremos. Señor, que la fortaleza del Espíritu Santo venga en nuestra ayuda, para que se digne lavar las manchas de nuestros corazones y protegernos contra nuestros enemigos. Por Jesucristo nuestro Señor.
0: Amén. Consagración al Espíritu Santo. Recibe, oh Espíritu Santo, la consagración perfecta y absoluta de todo mi ser que te hago en este día, para que te dignes ser en adelante y en cada uno de los instantes de mi vida y en cada una de mis acciones, mi director, mi luz, mi guía, mi fuerza y todo el amor de mi corazón. Yo me abandono sin reserva a tus operaciones divinas y quiero ser siempre dócil a tus santas inspiraciones. Oh Santo Espíritu, dígnate formarme con María y en María, según el modelo de nuestro divino Jesús.
1: Gloria al Padre Creador, gloria al Hijo Redentor, gloria al Espíritu Santificador.
0: Amar al Espíritu Santo y hacer que sea amado. En el nombre del Padre, del Hijo y del Espíritu Santo.

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0: Es la hora 0:55 minutos.
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2: En Éxodo capítulo 23 versículo 20, Yahvé le dijo al pueblo de Israel: enviaré mi ángel delante de ti para que te guarde en el camino. Indiscutiblemente, la palabra camino viene de caminar, y desde la antigüedad el camino representa a la vida. Y al camino se lo camina bajo el sol o la lluvia, atravesando fértiles tierras o áridos paisajes, cuesta arriba o cuesta abajo, sobre suelo llano o pedregoso y polvoriento. En el camino se experimenta cansancio, dolor, pero también la esperanza de llegar. Y sin duda, cualquier camino es menos pesado si se lo camina con alguien más. La vida también está llena de situaciones buenas y otras no tan buenas. Usted mismo podría estar experimentando en este momento que se ha detenido y tal vez sin esperanza de dar un paso más. Si este es su caso, Dios quiere recordarle hoy, en su palabra, que Él le envía su presencia, su ángel, no solo para acompañarle un ratito, sino durante todo el trayecto de su existencia. No para pasivamente permanecer junto a usted, sino para ir delante suyo, abriéndole la ruta más segura. Y lo más importante, ofreciéndole la tranquilidad de quien conoce el camino para llegar a la meta. Un cristiano jamás está solo en la vida, sabe a quién seguir. Por eso siempre camina. Enviaré mi ángel delante de ti para que te guarde en el camino. Éxodo, capítulo 23, versículo 20.
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3: Es la hora 1:03.

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0: Es la hora 15:21 minutos.
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1: Gimnasia cerebral.
2: ¿No hace usted ejercicios para mantenerse en buena forma física?
1: ¿Yo?
2: ¿No sale a correr por las mañanas o va a algún gimnasio?
1: O sea, claro que sí. Yo hago aeróbicos. Todos los días un buen rato moviendo el esqueleto.
2: ¿Y el cerebro?
1: ¿Y el cerebro qué?
2: Que el cerebro hay que ejercitarlo también.
1: A ver, ¿y cómo ejercito el cerebro? Dándome de cabezazos contra la pared. Ay, o sea...
3: Dos neurobiólogos, Lawrence Katz y Manning Rubin, de la Universidad Norteamericana de Duke, descubrieron a inicios de este siglo que, igual que el cuerpo necesita ejercicios para mantenerse en forma, el cerebro también. Se trata de unos aeróbicos de las neuronas que dan agilidad intelectual, estimulan la memoria, la creatividad y hasta la coordinación del cuerpo.
2: La gimnasia del cerebro es una excelente ayuda contra la enfermedad de Alzheimer, también conocida como demencia senil. El Alzheimer no se cura, pero sí se puede prevenir.
1: O sea, ya, pero no hable más y dígame cómo ejercito el cerebro.
2: Muy fácil, cambiando las rutinas.
1: Ay, a ver, o sea, explícate mejor, ¿ya?
2: La mayoría de las cosas que hacemos durante el día son rutinarias.
1: ¿De verdad?
2: Las hacemos siempre igual. Esto tiene ventajas porque reducen el esfuerzo de nuestra mente, pero tienen una gran desventaja, que el cerebro se acostumbra y se vuelve haragán.
1: Ya, ¿y qué ejercicios me recomienda para romper esas rutinas?
2: Hacer algunas cosas al revés.
1: ¿Cómo?
2: Por ejemplo, el simple hecho de cambiar de mano para cepillarte los dientes obliga al cerebro a darse cuenta de lo que estás haciendo y eso lo estimula.
1: ¡Qué buena idea! Dígame más ejercicios para la gimnasia cerebral, ¿ya?
2: Escucha y apúntalos.
1: A ver.
2: Ponte el reloj en el otro brazo y mira la hora ahí.
1: ¡Ay!
2: Camina por la casa de espaldas.
1: ¿Y si me choco?
2: No, en China esto se practica en los parques.
1: Ah.
2: Vístete con los ojos.

0: cerrados.
1: Pero,
0: ojo, no te pongas los zapatos al revés, ¿eh?
1: No ponerse al
0: revés. Estimula el paladar con sabores desconocidos.
1: Ay, guácala.
0: Mira las fotos cabeza abajo.
1: Pero
0: las fotos, no tú.
1: Ah, ya.
0: Cambia el camino para ir y volver del trabajo. Trata de memorizar la lista del mercado.
1: Memorizar la lista del mercado.
0: Compra un rompecabezas.
1: Sí, tengo.
0: Y hazlo.
1: Hacer.
0: Excelente, gimnasia cerebral. Los juegos de mesa, especialmente el ajedrez, el sudoku y otros que implican concentración, son estupendos para masajear nuestro cerebro. ¿Ves? Son cosas muy sencillas, pero que desafían al cerebro a cambiar las rutinas de la vida cotidiana.
1: Listo. Desde mañana comienzo esos ejercicios.
0: Desde mañana no. Desde ahora mismo.
1: ¿Ahora?
0: Sí. ¿Sabes qué puedes hacer?
1: ¿Qué?
0: Envía este radioclip a tus amigos y amigas, pero haz el envío cambiando de mano el ratón de la computadora.
1: Okay.

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4: República del Ecuador, Unidad Judicial Multicompetente, con sede en el Cantón Limón Indanza, provincia de Morona, Santiago. Citación judicial a Mauro Ricardo Castillo Orellana. Se le hace conocer que la Unidad Judicial Multicompetente, con sede en el Cantón Limón Indanza, provincia de Morona, Santiago, se ha presentado la demanda mediante procedimiento voluntario, causa asignada con el número 14-302-2026-00145, cuyo extracto es del tenor siguiente. Proceso número 14-302-2026-00145. Actores: Eugenio Castillo Orellana, Elsa Morela Castillo Orellana, Elsa Morela Ríos Castillo, Clarita del Rosario Castillo Orellana y Clever Esaúd Castillo Orellana. Demanda

0: Dados: Antonio Castillo Orellana, Hernán Castillo Orellana, Emigdia Isolina Castillo Orellana y Mauro Ricardo Castillo Orellana. Procedimiento voluntario. Cuantía indeterminada. Limón en danza. Jueves 23 de julio del 2026 a las 3:44. Vistos. Adjúntese a los autos el escrito presentado por el señor Clever Saúd Castillo Orellana, en atención al mismo y por ser el momento procesal oportuno, la demanda de inventarios y avalúos de bienes sucesorios propuesta por los señores Eugenio Castillo Orellana, Elsa Morela Castillo Orellana, Elsa Morela Ríos Castillo, Clarita del Rosario Castillo Orellana y Clever Saúd Castillo Orellana, por cumplir con los requisitos legales previstos en el artículo 142 y 143 del Código Orgánico General de Procesos, se la califica de clara y completa y se la admite a trámite mediante procedimiento voluntario. Por el fallecimiento de la causante María Carmen Orellana Tacuri, conforme consta de la partida de defunción que se acompaña, se declara abierta la sucesión intestada de sus bienes desde el momento de su fallecimiento, por lo que se manda a formar el inventario y avalúo de sus bienes en la forma prevista en el artículo 341 y 342 del Código Orgánico General de Procesos. Para la formación del inventario, una vez que fuesen citadas todas las partes, el suscrito designará el perito para que proceda a su formación y avalúe en presencia de los interesados, y señalará el día y la hora para tal diligencia. Cuéntese con el director de Servicio de Rentas Internas de Morona Santiago, funcionario que deberá ser citado en su despacho. Diligencia para la cual se depreca a uno de los señores jueces de la Unidad Judicial de la Familia, Mujer, Niñez y Adolescencia del Cantón Morona, debiendo para el efecto enviarse suficiente despacho. Cítese al señor Antonio Castillo Orellana mediante el señor citador de la Unidad Judicial. Cítese al señor Hernán Castillo Orellana mediante deprecatorio a cada uno de los señores jueces de la Unidad Judicial de Familia, Mujer, Niñez y Adolescencia, con sede en el Cantón Cuenca, provincia de La Suay. Cítese a la señora Emigdia Isolina Castillo Orellana mediante deprecatorio a uno de los señores jueces de la Unidad Judicial de Familia, Mujer, Niñez y Adolescencia, con sede en el Cantón Ambato, provincia de Tungurahua. Cítese al señor Mauro Ricardo Castillo Orellana mediante mensajes que serán transmitidos en tres fechas distintas por lo menos tres veces al día en el horario comprendido de 6 a 22 horas a través de Radio Voz de Lupano, debiendo el propietario o la o el representante legal de la radiodifusora emitir el certificado que acredita las fechas y horas en que se realizaron las transmisiones de mensajes y una copia del audio. Todo esto conforme lo prescrito en el numeral 2 del artículo 56 y vide. Toda vez que el procurador común ha manifestado bajo juramento desconocer su paradero pese a las averiguaciones realizadas para el efecto. Téngase en cuenta los correos electrónicos señalados para las notificaciones y la autorización conferida a sus abogados defensores. Se recuerda a las partes que el acta de inventario y avalúo deberá contener todos y cada uno de los puntos prescritos en el artículo 342 del Código Orgánico General de Procesos y deberá ser suscrita por todos los comparecientes. El perito, antes de hacer llegar su informe, cuidará para que el acta cumpla con estos requisitos. Agréguese al proceso la documentación adjunta al libelo de la demanda. Hágase saber a los demandados señores Antonio Castillo Orellana, Hernán Castillo Orellana, Emigdia Isolina Castillo Orellana y Mauro Ricardo Castillo Orellana, se les previene de la obligación de señalar casilla judicial o correo electrónico en la unidad judicial multicompetente con sede en el Cantón Limón y Danza, provincia de Morona, Santiago, para futuras notificaciones. General Plaza, 13 de agosto del 2026. Atentamente, Dios, Patria y Libertad. Firma, abogado Jorge Guzmán Calle, secretario de la Unidad Judicial Multicompetente con sede en el Cantón Limón y Danza.
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0: Hola, hola, criaturas apapachables, ¿cómo se encuentran esta tarde de este miércoles 26 de agosto del 2026? Son las 4:01 en puntito aquí en Radio Voz de Lupano, la 90.5. Miren, este día, a diferencia del lunes y del martes, pues amaneció con un sol radiante, súper caluroso. Por favor, no se olvide de llevar su sombrilla, de ponerse protector solar, de ponerse ropa con mangas largas, aunque es un poco difícil con este calor tan... tan fuerte que está haciendo, ¿verdad? Sin embargo, cuídese mucho, por favor, no se queme, hidrátese un montón, que lo más probable con este sol es que uno pueda llegar a deshidratarse. Si le duele la cabeza, esta es su señal para que vaya por un vasito de agua y así se mantenga hidratado. Generalmente los dolores de cabeza tienen que ver por un proceso de deshidratación, ¿de acuerdo? ¿Qué sucede en estos climas tan extremos? Por favor, cuídese mucho. Yo espero que estén disfrutando de las rondas musicales que tuvimos por acá. Por acá Fabián Valverde nos dice: chévere el set de las Kiruba a los tiempos buenazos. Sí, miren, uno tiene que escuchar música ecuatoriana, ¿de acuerdo? Hoy nos hemos puesto nacionales con ese pop aquí ecuatoriano. Les recuerdo además que ustedes pueden comunicarse con nosotros a nuestros canales oficiales. Pueden escribirnos a nuestro número de WhatsApp, que es el 097-952-4266, o pueden llamarnos a nuestro número de teléfono al 072-701-8338, y no tiene ninguna excusa para no escucharnos, ¿de acuerdo? 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Continuamos entonces aquí, nos vamos con un poco de Jorge Luis del Hierro y esta canción que se llama Dime Quién Pierde Más, y luego retornamos con más programación. Ya volvemos. Vemos.

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4 y 18 aquí en Radio Voz de Lupano, la 90.5. Gracias a quienes nos sintonizan hasta esta hora. Y miren, ya está bajando un poco el sol, así que estamos esperando un atardecer precioso, digo yo, aquí con todas las majestuosas, con todos los majestuosos paisajes que tenemos aquí en Macas, ¿verdad? Qué maravilloso. Así que esperemos que si usted ya está listándose para salir de su trabajito, que todo salga de maravilla para que pueda correr a su casita a abrazar a los suyos, a comer algo delicioso, ¿de acuerdo? El día de hoy, miren, como ya nos queda muy poco de programa, tranquilidad, tranquilidad, estamos hasta las 5, pero vamos entonces a hablar de un par de noticias que han ocurrido en este mundo, en este mundo del espectáculo, ¿de acuerdo? Lo primero, el día de ayer fue muy interesante que se llevó a cabo una especie de batalla de farmear ahora aquí en la Plaza Central. Fue muy interesante porque ya habíamos conversado al respecto. Así que vamos a hacer un pequeño recorderis, ¿de acuerdo? ¿Qué es farmear ahora? Farmear proviene del verbo cosechar en inglés, que es farm, y se ha viralizado en la cultura gamer como acciones para subir de nivel. Y el ahora, en ese caso, es sinónimo de carisma. Entonces, farmear ahora en palabras latina sería algo así como cosechar carisma, ¿de acuerdo? Salir a darnos un paseo de la fama, alguna cosa así. Miren, nosotros tenemos varias cosas que podrían ser tranquilamente sinónimos de lo que se conoce como farmear ahora, ¿de acuerdo? Ahora, las batallas para farmear ahora en esa línea se componen de jóvenes que compiten por realizar una serie de gestos o acciones que hagan crecer su espectacularidad. Tienen lugares en espacios físicos, aunque se llenan de referencias del mundo virtual, claro, todas las cuestiones que van viendo a través de internet, de trends, se han mezclado con varias cositas, poses, memes incluso, que luego salen pues a un espacio público a ser performadas. Cuando hablamos de un performance, es una puesta en escena en la que básicamente se construye un personaje al intentar demostrar el carisma que tienen ante otras personas. Que como hablábamos con ustedes, no es más que lo que todos hemos hecho a lo largo de nuestras generaciones, de ir y tomar un coaching de personalidad, o ir a todos estos cursos que te enseñan a utilizar tu comunicación no verbal, cuánto tienes que sonreír, cómo tienes que verle al otro, cuánto tiempo tienes que estar de pie o no, que tienes que imitar las poses de la otra persona para poder generar conexión. Es todo eso, solo que en palabras de jóvenes, ¿verdad? Y de hecho, pues solamente lo que ha implicado, que yo estoy como mucho más cerca de esa línea, más allá de algo que tenga que estigmatizar a los jóvenes, sí ha sido, al menos para las personas que se dedican, por ejemplo, a estudiar ciencias sociales, como un gran respiro al hecho de que los jóvenes están apropiándose de los espacios públicos, cosa que no estaba sucediendo, lo que yo les comentaba aquí. Es muy raro en estos años, que estamos al menos en estos meses de vacaciones, que no se hayan visto grupos de jóvenes, por ejemplo, apropiándose de los espacios públicos, de los parques, de la plaza, de las esquinas, escuchando música, porque las comunidades, las ciudades, se componen precisamente de cuánto las personas, los jóvenes, pueden apropiarse de los lugares públicos. De hecho, hay investigaciones que demuestran que, claro, en países donde, por ejemplo, la ola de violencia es demasiado alta, es casi imposible ver a jóvenes, niños, a las personas en general, ocupar el espacio público precisamente por este miedo ante las olas de violencia. Entonces, esto va a demostrar qué tan saludable, podemos decir, o qué tan habitable es un espacio o no. Ahora, con esto del internet, lo que ha sucedido también en todos estos años es

que los jóvenes ya no salen al espacio público. ¿Y dónde los encontramos? Exacto, en sus habitaciones, scrolleando en su celular. Y me parece maravilloso que al menos esta es una de las primeras tendencias que ha salido desde los jóvenes, que puede ser muy chistoso, no podemos entenderla, a nosotros nos puede dar cringe, pero que de alguna u otra forma está sacando a los jóvenes a las calles para poder encontrarse entre ellos, hacer esta especie de performance, reírse entre ellos, conectar entre ellos y ocupar el espacio público. Ha sido muy interesante, a partir desde que conversamos de la anterior semana, me parece, este tema. Ahora, como varias personas adultas han sido partícipes de estos espacios, y ha sido muy lindo ver cómo se unen al juego, ¿saben? Como en esta idea también un poco de como cuando somos niños y alguien nos propone que somos doctores, que estamos jugando a la casita, que estamos jugando a ser médicos, astronautas. Entonces hay toda una creación, de nuevo, de un performance, de una puesta en escena. Usted agarra un personaje y se pone a jugar inventando, pues, alguna cosa dentro de esta historia. Pasa lo mismo con el farmear ahora. Entonces ha sido muy lindo ver a adultos que se suman a esto, porque al final saben que es una cuestión de divertirse, de hacer el ridículo, podríamos decirlo, en público. Entonces ha sido muy interesante cómo varios artistas, vi una batalla de farmear ahora donde llegó Rosalía, por ejemplo, y ella hacía todos estos gestos por los que se hizo también viral el internet, cuando masticaba el chicle, por ejemplo, caminando. Fue muy lindo. Y en la batalla de ayer de farmear ahora aquí en Macas, que de hecho les voy a dar un dato importante, ¿de acuerdo? Surgió de una noticia falsa. No les voy a decir cómo obtuve esa información, pero el flyer que nosotros vimos y que de hecho varios medios de comunicación recompartieron era información falsa. O sea, fue un flyer realizado solamente por molestar, con la intención de que sea humor, y que luego terminó en una batalla real de farmear ahora, ¿de acuerdo? Algo que comenzó como algo ficticio, que era solamente para sumarse a este trend, lo que terminó generando fue que en efecto las personas se reunieran en la Plaza Central y que se generara todo un encuentro también un poco comunitario. Y ahí vimos, pues, a una persona mayor, a una mujer, no recuerdo bien el nombre, pero que estaba también jugando con estos jóvenes. Evidentemente todo esto se grabó, todo esto luego volvió a subirse a redes, pero ya solamente el simple hecho de salir de casa, apropiarse del lugar público y poder convivir con otras personas, ya es un poco de... ya nos da un poco de alivio del, ok, hay comunidad, hay jóvenes que se empiezan a encontrar, y esto implica que podemos romper un poco toda esta... la cantidad de información o de sobreinformación que están consumiendo a través de redes sociales. Digo yo, esa es la línea por la que yo también me estoy poniendo, ¿de acuerdo? Entonces, como les decía, pasa de las redes a la imitación corporal después del encuentro presencial, que se graba, se publica, se comenta, luego dando inicio a nuevos performances, que es como lo explica la antropóloga social Belén Silva. Y muchos expertos coinciden en que estas batallas al menos consiguen sacar a los jóvenes de internet, pese a que luego lo vuelvan a recompartir, lo sigan grabando, como sea. Farmear ahora, entonces, se empieza a convertir en una especie de estilo de vida, porque es algo que nunca se deja de hacer. El aura se lleva a todos lados y no se deja de obtener. Está impregnada en nuestra ropa, en nuestra forma de ser, de moverse, y está en el lenguaje. Es un estilo de vida, decía por ahí Gonzalo Martín Alonso, que es una de las personas que también se ha hecho muy viral en redes por esto de farmear ahora. Y yo digo, miren, si usted lo piensa bien, farmear ahora, en palabras millennials y palabras de boomers, la generación que usted pertenezca, siempre ha implicado en qué tanto de personalidad usted muestra a las otras personas. Insisto, todos estos cursos de coaching que alguna vez usted tomó fijo, cuando alguien le vino y le enseñó cómo tenía que sonreír, cómo tenía que mirar a las personas, cómo tenía que dar la mano, siguen siendo gestos para poder interactuar con las otras personas. El cómo utilizar comunicación no verbal para poner en juego algo que queremos decir y queremos proyectar hacia las otras personas. Se las dejo ahí para que usted piense en cuáles son todas estas formas en las que usted ha ido farmeando ahora hasta la actualidad, que ahora le pusieron este nombre después en redes sociales. Continuamos entonces esta tarde. Nos vamos con un poco de Alejandro Sanz y esta canción que se llama Aprendiz, y continuamos.

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I know, you love me. Yo también los quiero un montón, ¿de acuerdo? Me encanta pasar con ustedes las tardes de 3 a 5 de la tarde y en especial por la mejor radio de acá de Macas en Morona, Santiago, Radio Voz de Lupano, la 90.5. Miren, pero antes de continuar, quiero mandar un saludo inmenso, gigantesco a Miguel, quien nos escucha desde Quito, dice él. Les escucho vía Google. Un abrazo y nada de farmear, dice. Ortiga y farmean bonito, dice. No, querido Miguel. Ya dijimos que todos farmeamos ahora. Farmear ahora es como salir a darse esa vuelta, como suelen decir. Vamos a darnos una vuelta de publicidad. Alguna cosa que es como, o cuando usted el fin de año, pues se pone su mejor facha para poder ir a dar una vuelta a ver los viejos, por ejemplo. Eso también es farmear ahora. Uno farmea ahora todo el tiempo, solo que en palabras de la chaviza, ¿de acuerdo? Así que si usted más bien juegue con los guambras, déjeles ocupar el espacio público, por favor. Me hice súper buena música. Muchas gracias, querida Miguel. Espero que todo esté saliéndote lindo. Te mandamos un abrazo inmenso. Si quieres alguna canción en especial, también puedes dejárnosla por aquí. Recuerden que se pueden contactar con nosotros y escribirnos, así como Miguel, al nuestro número de WhatsApp, que es el 097-952-4266. Continuamos entonces, vamos con una noticia del espectáculo. Ya miren, al parecer Tini Stossel, que también es una cantante argentina de pop, rompió la relación laboral con su padre y decidió auditar su patrimonio, y esto es lo que sabemos hasta ahora de lo que sucedió. Tini Stossel está vinculada, está envuelta actualmente en una disputa financiera con su padre, Alejandro Stossel, luego de poner fin a la relación laboral que ambos mantuvieron durante más de 15 años, desde que la cantante argentina alcanzó la fama tras protagonizar Violeta, que era una serie de Disney Channel. Según informó el noticiero de la cadena argentina América TV, la artista decidió hace 3 meses terminar todo vínculo de trabajo con su padre, quien también fue su representante. Ven, es lo que suele suceder como mucho en el mundo del espectáculo, en el caso, por ejemplo, también de Britney Spears, o de seguro con todo esto que salió con Luis Miguel, donde los padres, pues, deciden ser como representantes. El siguiente paso fue solicitar una auditoría de su patrimonio para conocer cómo fueron administrados sus ingresos y derechos comerciales. Sin embargo, durante la revisión se detectó que Alejandro Stossel, es decir, su padre, figura como el único beneficiario de las ganancias generadas por distintas sociedades comerciales relacionadas a la actividad artística de su hija. La auditoría también habría concluido que los derechos económicos de la carrera y la imagen de Tini pertenecen a empresas a las que la cantante no figura como propietaria, mucho menos como accionista. De esta manera, el manejo de las cuentas y el cobro de los dividendos quedaban solo bajo el control de su padre. Así que, miren, al parecer entonces la deuda, o sea, todo lo que después de esta auditoría que hizo Tini a su patrimonio, se habla de 70 millones de dólares entre dinero acumulado y dinero por cobrar. El problema que tiene Tini es que, según la auditoría, no tiene control sobre ninguna de las cuentas ni de las empresas que firmaron los contratos a futuro. Es decir, todo lanzamiento discográfico que haga Tini desde este momento en adelante, las regalías van a ir a parar a empresas cuyo control solo tiene Alejandro Stossel. Es decir, ella hace un recital, hace un concierto, y esa plata va a una empresa donde el único titular es su padre. Tini tuvo que poner un abogado para que le den acceso por lo menos a una cuenta, de lo que había informado a este canal de noticias Rolando Barbero, que fue el reportero a partir de esto. Entonces, mire, esto que está sucediendo con Tini también lleva a una conversación que se tiene que tener con respecto a las infancias que obtienen pues fama durante esta época de su vida, donde no pueden tener control sobre su patrimonio, que no es la primera vez que ha pasado. Les ponía este ejemplo también de lo que pasó con Britney Spears, cuyo padre también figuraba como su representante legal y de hecho controló su vida alrededor de 13 o 15 años, me parece, donde él consiguió precisamente tener una demanda para que ella no pudiera tomar decisiones sobre su vida, sobre los precios de sus shows, ni con quién podía vincularse, ni nada por el estilo, hasta que se volvió muy viral
esta campaña que era Free Britney, que era Liberen a Britney, precisamente donde ella ya pudo obtener pues la libertad de hacerse cargo de su propia vida, era su padre una vez más. Lo mismo pasó con Luis Miguel, donde era el papá el que controlaba pues toda su carrera y él acumuló todo este dinero, y ahora la discusión también está en cómo protegemos, porque claro, la excusa es que los padres pueden ser los representantes porque van a cuidarles de la industria, de las personas de contratos que puedan ser inescrupulosos, de las personas que sí hay en el medio, en el espectáculo, para protegerles de las malas personas. Pero la pregunta es, a estos niños y a estos adolescentes, ¿quién los protege de sus propios padres que figuran como sus representantes legales? En todos estos niños que han logrado alcanzar la fama y acumular una fortuna haciendo una carrera desde muy pequeños. Entonces es una discusión que tienen que empezar a tener precisamente para proteger a las infancias, ¿saben? A los adolescentes también, de sus propias familias. Tristemente que, de nuevo, no es la primera vez. O sea, son casos muy repetitivos. Me parece incluso que llega a tener hasta un nombre este tipo de manager que también es el papá y que a la final termina como quitándole todo el patrimonio que hizo su hija, ¿saben? O su hijo en general. Bueno, siendo 4:51, vamos con un par de una cancioncita más y luego retornamos ya para cerrar el programa. Me faltó programa, ya volvemos.

4:55 aquí Radio Voz de Lupano en la 90.5. Es momento, gente bonita, de despedirnos. Yo sé, es triste, pero tranquilidad, mañana jueves nos volvemos a ver de 3 a 5 de la tarde aquí en Radio Voz de Lupano en la 90.5. Y el día de mañana creo que les voy a traer una entrevista. Ya estuvimos aquí, no sé hace cuánto estuvo aquí Andy Beck, estuvimos conversando con él acerca de su carrera y hoy nos va a traer mañana otra sorpresa. Así que miren, yo estoy emocionada, contenta, feliz de poder siempre, pues, con ustedes y con las personas que nos van visitando aquí, compartir este espacio, ¿de acuerdo? Así que pendientes, atentos, atentas a lo que viene el día de mañana. Tengan un resto del día maravilloso. Recuerden de mi parte, como siempre, tomar agüito, usar protector solar, amar muchísimo y sobre todo dejarse amar. Ya saben que mi nombre es Jocelyn, pero ustedes, criaturas apapachables, me pueden decir Yoshi y así de paso sonríen cuando lo dicen. Yo los quiero muchísimo. Besos.

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1: Es la hora 3:09.

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0: Es la hora 3:45 minutos.
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0: Es la hora 3:57 minutos.
1: Papá, yo quiero ser como tú. 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
0: Es la hora 4:03.

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0: si lo puedes imaginar.
1: Había una vez dos niños que patinaban sobre una laguna helada. Era una tarde nublada y fría, pero los niños jugaban sin ninguna preocupación. A su alrededor no se veía un alma. De pronto, el hielo se reventó y uno de los niños cayó al agua. El otro niño, viendo que su amigo se ahogaba bajo el hielo, tomó una piedra y empezó a golpear con todas sus fuerzas hasta que logró romper la helada capa. Cuando llegaron los bomberos y vieron lo que había sucedido, se preguntaron:
2: ¿cómo lo hizo? El hielo está muy grueso. Es imposible que lo haya podido quebrar con esa piedra y sus manos tan pequeñas.
1: En ese instante, apareció un anciano que había visto todo desde lejos.
3: Yo sé cómo lo hizo.
2: ¿Pero cómo, abuelo? ¿Cómo?
3: Es que no había nadie a su alrededor para decirle que no podía hacerlo.
1: Si lo puedes imaginar, lo puedes lograr. Albert Einstein.
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0: Es la hora 4:25 minutos.
1: Don Bosco nos dice:
2: fe y oración, he aquí el mejor arma y nuestro apoyo.
3: Reflexionemos. La fe expresa la dimensión sobrenatural de la existencia cristiana, una vida sostenida y vivida en Cristo. La fe es la confianza absoluta en el Señor, es la convicción que todo viene de Él y sobre todo depende de Él. La fe es la devoción al proyecto de Dios. Por su parte, la oración es la relación personal con el Señor, es el diálogo humilde y profundo con aquel que sabemos nos ama. La oración está precedida por la fe y esta, a su vez, se alimenta de la oración. Quien cree, ora. Quien cree, se confía. Fe y oración fueron para Don Bosco el cimiento de su vida. Más que educador, fundador o constructor, Don Bosco fue un hombre de una fe profunda, un hombre de Dios.
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0: hay más.
1: Y Jesús dijo.
2: Dijo Jesús.
3: Ustedes han escuchado lo que se dijo a sus antepasados. No matarás. El homicida tendrá que enfrentarse a un juicio. Pero yo les digo, si uno se enoja con su hermano, es cosa que merece juicio. El que ha insultado a su hermano merece ser llevado ante el Tribunal Supremo. Si lo ha tratado de renegado de la fe, merece ser arrojado al fuego del infierno. Por eso, si tú estás para presentar tu ofrenda en el altar y te acuerdas de que tu hermano tiene algo contra ti, deja allí mismo tu ofrenda en el altar y vete antes a hacer las paces con tu hermano. Después, vuelve y presenta tu ofrenda. Trata de llegar a un acuerdo con tu adversario mientras van todavía de camino

0: juicio.
1: Encuentra su voz, su voz, su voz en el Evangelio según San Mateo, capítulo 5, versículos del 21 al 24.
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0: Es la hora 4:58 minutos.
1: Don Bosco nos dice:
2: nunca dejemos escapar la ocasión que se nos presenta para hacer el bien.
3: Reflexionemos. Don Bosco era campesino, y campesino pobre. La vida le había enseñado que nadie resolvería sus problemas. Por este motivo, había aprendido a no desperdiciar un solo minuto. No solía concederse periodos de vacación. Cambiar de ocupación constituía para él una oportunidad de descanso. Uno queda impresionado por el número de realizaciones que llevó a cabo. Organizador de innumerables centros educativos, constructor de basílicas e iglesias, impulsor de expediciones misioneras en varios países, creador de imprentas y casas editoriales, fundador de 2 congregaciones, y todo aparentando calma y sin muestras de nerviosismo. La excusa que aducimos a menudo para justificar nuestras pocas realizaciones es que nos falta tiempo. El tiempo es el mismo para todos, 24 horas cada día. Lo que hace la diferencia es la manera de administrarlo.
4: Este es un mensaje de la familia Salesiana.

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9: Es la hora 5, 6 minutos.

Ilumina la aurora del claro cielo, otro día de vida que nos das. Gracias a ti, Creador del Universo, oh Padre nuestro que en el cielo estás. Nuestras voces unimos al concierto que el universo eleva hoy en tu honor. Del cielo, la tierra, el mar profundo, oh Padre nuestro magnífico Hacedor, preserva nuestras almas del pecado, a nuestro cuerpo da fuerza y salud, a nuestra mente ilumina piadoso con un rayo benéfico de luz. Por nuestra amada patria suplicamos, por la iglesia elevamos oración, por nuestros padres y familia, porque dichosos los hagas, Señor. En tu santo nombre comenzamos este día de vida que nos das. Haz que lo acabemos santamente, oh Padre nuestro que en el cielo estás. Amén. Purísima de Macas, ruega por nosotros.

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2: Queridos hermanos y hermanas, Cristo nos ha invitado a dirigirnos a Dios con insistencia y confianza para ser escuchados. Pedid y se os dará. Buscad y hallaréis. Llamad y se os abrirá. La plegaria insistente a la Madre de Dios se apoya en la confianza de que su materna intercesión lo puede todo ante el corazón del Hijo. Recemos con devoción el Santo Rosario.

0: En el nombre del Padre, y del Hijo, y del Espíritu Santo.
1: Amén.
0: El ángel del Señor anunció a María.
1: Y concibió por obra y gracia del Espíritu Santo.
0: He aquí la sierva del Señor.
1: Hágase en mí según tu palabra.
0: Y el Verbo divino se encarnó.
1: Y habitó entre nosotros.
0: Dios te salve María, llena eres de gracia, el Señor es contigo. Bendita eres entre todas las mujeres y bendito es el fruto de tu vientre, Jesús.
1: Santa María, Madre de Dios, ruega por nosotros pecadores, ahora y en la hora de nuestra muerte. Amén.
0: Ruega por nosotros, Santa Madre de Dios,
1: para que seamos dignos de alcanzar las promesas y gracias de nuestro Señor Jesucristo.
0: Oremos. Te rogamos, Señor, que infundas en nuestras almas tu gracia, para que, habiendo conocido por el anuncio del ángel la encarnación de Jesucristo, tu Hijo, por los méritos de su pasión y muerte de cruz, lleguemos a la gloria de la resurrección, por el mismo Jesucristo nuestro Señor.
1: Amén.
0: Gloria al Padre, y al Hijo, y al Espíritu Santo.
1: Como era en el principio, ahora y siempre, por los siglos de los siglos. Amén.
0: María, Madre de Gracia y Madre de Misericordia,
1: en la vida y en la muerte, ampáranos, Madre nuestra.
0: Hoy contemplamos los misterios luminosos. En el primer misterio luminoso contemplamos el bautismo de Jesús en el Jordán. Padre nuestro que estás en el cielo, santificado sea tu nombre, venga a nosotros tu reino, hágase tu voluntad en la tierra como en el cielo.
1: Danos hoy nuestro pan de cada día, perdona nuestras ofensas, como también nosotros perdonamos a los que nos ofenden. No nos dejes caer en tentación y líbranos del mal.
0: Digna eres, Virgen Santísima, que mis labios te alaben y te sirvan.
1: Danos virtud y fortaleza para vencer a nuestros enemigos.
0: Dios te salve María, llena eres de gracia, el Señor es contigo. Bendita eres entre todas las mujeres y bendito es el fruto de tu vientre, Jesús.
1: Santa María, Madre de Dios, ruega por nosotros pecadores, ahora y en la hora de nuestra muerte. Amén.
0: Dios te salve María, llena eres de gracia, el Señor es contigo. Bendita eres entre todas las mujeres y bendito es el fruto de tu vientre, Jesús.
1: Santa María, Madre de Dios, ruega por nosotros pecadores, ahora y en la hora de nuestra muerte. Amén.
0: Dios te salve María, llena eres de gracia, el Señor es contigo. Bendita eres entre todas las mujeres y bendito es el fruto de tu vientre, Jesús.
1: Santa María, Madre de Dios, ruega por nosotros pecadores, ahora y en la hora de nuestra muerte. Amén.
0: Dios te salve María, llena eres de gracia, el Señor es contigo. Bendita eres entre todas las mujeres y bendito es el fruto de tu vientre, Jesús.
1: Santa María, Madre de Dios, ruega por nosotros pecadores, ahora y en la hora de nuestra muerte. Amén.
0: Dios te salve María, llena eres de gracia, el Señor es contigo. Bendita eres entre todas las mujeres y bendito es el fruto de tu vientre, Jesús.
1: Santa María, Madre de Dios, ruega por nosotros pecadores, ahora y en la hora de nuestra muerte. Amén.
0: Dios te salve María, llena eres de gracia, el Señor es contigo. Bendita eres entre todas las mujeres y bendito es el fruto de tu vientre, Jesús.
1: Santa María, Madre de Dios, ruega por nosotros pecadores, ahora y en la hora de nuestra muerte. Amén.
0: Dios te salve María, llena eres de gracia, el Señor es contigo. Bendita eres entre todas las mujeres y bendito es el fruto de tu vientre, Jesús.
1: Santa María, Madre de Dios, ruega por nosotros pecadores, ahora y en la hora de nuestra muerte. Amén.
0: Dios te salve María, llena eres de gracia, el Señor es contigo. Bendita eres entre todas las mujeres y bendito es el fruto de tu vientre, Jesús.
1: Santa María, Madre de Dios, ruega por nosotros pecadores, ahora y en la hora de nuestra muerte. Amén.
0: Dios te salve María, llena eres de gracia, el Señor es contigo. Bendita eres entre todas las mujeres y bendito es el fruto de tu vientre, Jesús.
1: Santa María, Madre de Dios, ruega por nosotros pecadores, ahora y en la hora de nuestra muerte. Amén.
0: Dios te salve María, llena eres de gracia, el Señor es contigo. Bendita eres entre todas las mujeres y bendito es el fruto de tu vientre, Jesús.
1: Santa María, Madre de Dios, ruega por nosotros pecadores, ahora y en la hora de nuestra muerte. Amén.
0: Gloria al Padre, y al Hijo, y al Espíritu Santo.
1: Como era en el principio, ahora y siempre, por los siglos de los siglos. Amén.
0: María, Madre de Gracia y Madre de Misericordia.
1: En la vida y en la muerte, ampáranos, Madre nuestra.
0: En el segundo misterio luminoso, contemplamos las bodas de Caná de Galilea.

0: la tierra como en el cielo.
1: Danos hoy nuestro pan de cada día, perdona nuestras ofensas como también nosotros perdonamos a los que nos ofenden. No nos dejes caer en la tentación y líbranos del mal.
0: Digna eres, Virgen Santísima, que mis labios te alaben y te sirvan.
1: Danos virtud y fortaleza para vencer a nuestros enemigos.
0: Dios te salve María, llena eres de gracia, el Señor es contigo. Bendita eres entre todas las mujeres y bendito es el fruto de tu vientre Jesús.
1: Santa María, Madre de Dios, ruega por nosotros pecadores, ahora y en la hora de nuestra muerte. Amén.
0: Dios te salve María, llena eres de gracia, el Señor es contigo. Bendita eres entre todas las mujeres y bendito es el fruto de tu vientre Jesús.
1: Santa María, Madre de Dios, ruega por nosotros pecadores, ahora y en la hora de nuestra muerte. Amén.

0: vientre, Jesús.
1: Santa María, Madre de Dios, ruega por nosotros, pecadores, ahora y en la hora de nuestra muerte. Amén.
0: Dios te salve, María, llena eres de gracia, el Señor es contigo, bendita eres entre todas las mujeres, y bendito es el fruto de tu vientre, Jesús.
1: Santa María, Madre de Dios, ruega por nosotros, pecadores, ahora y en la hora de nuestra muerte. Amén.
0: Dios te salve, María, llena eres de gracia, el Señor es contigo, bendita eres entre todas las mujeres, y bendito es el fruto de tu vientre, Jesús.
1: Santa María, Madre de Dios, ruega por nosotros, pecadores, ahora y en la hora de nuestra muerte. Amén.

0: es el fruto de tu vientre, Jesús.
1: Santa María, Madre de Dios, ruega por nosotros, pecadores, ahora y en la hora de nuestra muerte. Amén.
2: Dios te salve, María, llena eres de gracia, el Señor es contigo, bendita eres entre todas las mujeres, y bendito es el fruto de tu vientre, Jesús.
1: Santa María, Madre de Dios, ruega por nosotros, pecadores, ahora y en la hora de nuestra muerte. Amén.
2: Dios

0: de tu vientre, Jesús.
1: Santa María, Madre de Dios, ruega por nosotros, pecadores, ahora y en la hora de nuestra muerte. Amén.
0: Dios te salve, María, llena eres de gracia, el Señor es contigo. Bendita eres entre todas las mujeres, y bendito es el fruto de tu vientre, Jesús.
1: Gloria, Santa María, Madre de Dios, ruega por nosotros, pecadores, ahora y en la hora de nuestra muerte. Amén.
0: Gloria al Padre, al Hijo y al Espíritu Santo.
1: Como era en el principio, ahora y siempre, por los siglos de los siglos. Amén.
0: María es Madre de gracia, Madre de misericordia.
1: En la vida y en la muerte, ampáranos, Madre nuestra. En el tercer misterio luminoso, contemplamos el anuncio del reino de Dios por parte de Jesús. Padre nuestro que estás en el cielo, santificado sea tu nombre. Venga a nosotros tu reino. Hágase tu voluntad en la tierra como en el cielo.
0: Danos hoy nuestro pan de cada día. Perdona nuestras ofensas, como también nosotros perdonamos a los que nos ofenden. No nos dejes caer en tentación y líbranos del mal.
1: Digna eres, Virgen Santísima, que mis labios te alaben y te sirvan.
0: Danos virtud y fortaleza para vencer a nuestros enemigos.
1: Dios te salve, María, llena eres de gracia, el Señor es contigo. Bendita eres entre todas las mujeres y bendito es el fruto de tu vientre, Jesús.
0: Santa María, Madre de Dios, ruega por nosotros, pecadores, ahora y en la hora de nuestra muerte. Amén.
1: Dios te salve, María, llena eres de gracia, el Señor es contigo. Bendita eres entre todas las mujeres y bendito es el fruto de tu vientre, Jesús.
0: Santa María, Madre de Dios, ruega por nosotros, pecadores, ahora y en la hora de nuestra muerte. Amén.
1: Dios te salve, María, llena eres de gracia, el Señor es contigo. Bendita eres entre todas las mujeres y bendito es el fruto de tu vientre, Jesús.
0: Santa María, Madre de Dios, ruega por nosotros pecadores, ahora y en la hora de nuestra muerte. Amén.
1: Dios te salve, María, llena eres de gracia, el Señor es contigo. Bendita eres entre todas las mujeres y bendito es el fruto de tu vientre, Jesús.
0: Santa María, Madre de Dios, ruega por nosotros pecadores, ahora y en la hora de nuestra muerte. Amén.
1: Dios te salve, María, llena eres de gracia, el Señor es contigo. Bendita eres entre todas las mujeres y bendito es el fruto de tu vientre, Jesús.
0: Santa María, Madre de Dios, ruega por nosotros pecadores, ahora y en la hora de nuestra muerte. Amén.
1: Dios te salve, María, llena eres de gracia, el Señor es contigo. Bendita eres entre todas las mujeres y bendito es el fruto de tu vientre, Jesús.
0: Santa María, Madre de Dios, ruega por nosotros pecadores, ahora y en la hora de nuestra muerte. Amén.
1: Dios te salve, María, llena eres de gracia, el Señor es contigo. Bendita eres entre todas las mujeres y bendito es el fruto de tu vientre, Jesús.
0: Santa María, Madre de Dios, ruega por nosotros pecadores, ahora y en la hora de nuestra muerte. Amén.
1: Dios te salve, María, llena eres de gracia, el Señor es contigo. Bendita eres entre todas las mujeres y bendito es el fruto de tu vientre, Jesús.
0: Santa María, Madre de Dios, ruega por nosotros pecadores, ahora y en la hora de nuestra muerte. Amén.
1: Dios te salve, María, llena eres de gracia, el Señor es contigo. Bendita eres entre todas las mujeres y bendito es el fruto de tu vientre, Jesús.
0: Santa María, Madre de Dios, ruega por nosotros pecadores, ahora y en la hora de nuestra muerte. Amén.
1: Dios te salve, María, llena eres de gracia, el Señor es contigo. Bendita eres entre todas las mujeres y bendito es el fruto de tu vientre, Jesús.
0: Santa María, Madre de Dios, ruega por nosotros pecadores, ahora y en la hora de nuestra muerte. Amén.
1: Gloria al Padre, y al Hijo, y al Espíritu Santo.
0: Como era en el principio, ahora y siempre, por los siglos de los siglos. Amén.
1: María, Madre de Gracia y Madre de Misericordia.
0: En la vida y en la muerte, ampáranos, Madre nuestra.
1: En el cuarto misterio luminoso, contemplamos la transfiguración de Jesús en el monte Tabor.

0: la tierra como en el cielo.
1: Danos hoy nuestro pan de cada día, perdona nuestras ofensas como también nosotros perdonamos a los que nos ofenden. No nos dejes caer en la tentación y líbranos del mal.
0: Digna eres, Virgen Santísima, que mis labios te alaben y te sirvan.
1: Danos virtud y fortaleza para vencer a nuestros enemigos.
0: Dios te salve María, llena eres de gracia, el Señor es contigo. Bendita eres entre todas las mujeres y bendito es el fruto de tu vientre Jesús.
1: Santa María, Madre de Dios, ruega por nosotros pecadores, ahora y en la hora de nuestra muerte. Amén.
0: Dios te salve María, llena eres de gracia, el Señor es contigo. Bendita eres entre todas las mujeres, y bendito es el fruto de tu vientre, Jesús.
1: Santa María, Madre de Dios, ruega por nosotros pecadores, ahora y en la hora de nuestra muerte. Amén.
0: Dios te salve María, llena eres de gracia, el Señor es contigo. Bendita eres entre todas las mujeres, y bendito es el fruto de tu vientre, Jesús.
1: Santa María, Madre de Dios, ruega por nosotros pecadores, ahora y en la hora de nuestra muerte. Amén.
0: Dios

0: es el fruto de tu vientre, Jesús.
1: Santa María, Madre de Dios, ruega por nosotros, pecadores, ahora y en la hora de nuestra muerte. Amén.
0: Dios te salve, María, llena eres de gracia, el Señor es contigo, bendita eres entre todas las mujeres, y bendito es el fruto de tu vientre, Jesús.
1: Santa María, Madre de

0: Dios, ruega por nosotros pecadores, ahora y en la hora de nuestra muerte. Amén.
1: Dios te salve María, llena eres de gracia, el Señor es contigo, bendita eres entre todas las mujeres, y bendito es el fruto de tu vientre, Jesús.
0: Santa María, Madre de Dios, ruega por nosotros pecadores, ahora y en la hora de nuestra muerte. Amén.

0: es el fruto de tu vientre, Jesús.
1: Santa María, Madre de Dios, ruega por nosotros, pecadores, ahora y en la hora de nuestra muerte. Amén.
0: Dios te salve, María, llena eres de gracia, el Señor es contigo, bendita eres entre todas las mujeres, y bendito es el fruto de tu vientre, Jesús.
1: Santa María, Madre de Dios, ruega por nosotros, pecadores, ahora y en la hora de nuestra muerte. Amén.
0: Dios te salve, María, llena eres de gracia, el Señor es contigo, bendita eres entre todas las mujeres, y bendito es el fruto de tu vientre, Jesús.
1: Santa María, Madre de Dios, ruega por nosotros, pecadores, ahora y en la hora de nuestra muerte. Amén.

0: el fruto de tu vientre, Jesús.
1: Gloria, Santa María, Madre de Dios, ruega por nosotros, pecadores, ahora y en la hora de nuestra muerte. Amén.
0: Gloria al Padre, al Hijo y al Espíritu Santo.
1: Como era en el principio, ahora y siempre, por los siglos de los siglos. Amén.
0: María es Madre de gracia, Madre de misericordia.
1: En la vida y en la muerte, ampáranos, Madre nuestra. En el quinto y último misterio luminoso, contemplamos la institución de la Eucaristía. Padre nuestro que estás en el cielo, santificado sea tu nombre, venga a nosotros tu reino, hágase tu voluntad en la tierra como en el cielo.
0: Danos hoy nuestro pan de cada día, perdona nuestras ofensas, como también nosotros perdonamos a los que nos ofenden. No nos dejes caer en la tentación y líbranos del mal.
1: Digna eres, Virgen Santísima, que mis labios te alaben y te sirvan.
0: Danos virtud y fortaleza para vencer a nuestros enemigos.
1: Dios te salve, María, llena eres de gracia, el Señor es contigo. Bendita eres entre todas las mujeres y bendito es el fruto de tu vientre, Jesús.
0: Santa María, Madre de Dios, ruega por nosotros, pecadores, ahora y en la hora de nuestra muerte. Amén.
1: Dios te salve, María, llena eres de gracia, el Señor es contigo. Bendita eres entre todas las mujeres y bendito es el fruto de tu vientre, Jesús.
0: Santa María, Madre de Dios, ruega por nosotros, pecadores, ahora y en la hora de nuestra muerte. Amén.
1: Dios te salve, María, llena eres de gracia, el Señor es contigo. Bendita eres entre todas las mujeres y bendito es el fruto de tu vientre, Jesús.
0: Santa María, Madre de Dios, ruega por nosotros, pecadores, ahora y en la hora de nuestra muerte. Amén.
1: Dios te salve, María, llena eres de gracia, el Señor es contigo. Bendita eres entre todas las mujeres y bendito es el fruto de tu vientre, Jesús.
0: Santa María, Madre de Dios, ruega por nosotros, pecadores, ahora y en la hora de nuestra muerte. Amén.
1: Dios te salve, María, llena eres de gracia, el Señor es contigo. Bendita eres entre todas las mujeres y bendito es el fruto de tu vientre, Jesús.
0: Santa María, Madre de Dios, ruega por nosotros, pecadores, ahora y en la hora de nuestra muerte. Amén.
1: Dios te salve, María, llena eres de gracia, el Señor es contigo. Bendita eres entre todas las mujeres y bendito es el fruto de tu vientre, Jesús.
0: Santa María, Madre de Dios, ruega por nosotros, pecadores, ahora y en la hora de nuestra muerte. Amén.
1: Dios te salve, María, llena eres de gracia, el Señor es contigo. Bendita eres entre todas las mujeres y bendito es el fruto de tu vientre, Jesús.
0: Santa María, Madre de Dios, ruega por nosotros, pecadores, ahora y en la hora de nuestra muerte. Amén.
1: Dios te salve, María, llena eres de gracia, el Señor es contigo. Bendita eres entre todas las mujeres y bendito es el fruto de tu vientre, Jesús.
0: Santa María, Madre de Dios, ruega por nosotros, pecadores, ahora y en la hora de nuestra muerte. Amén.
1: Dios te salve, María, llena eres de gracia, el Señor es contigo. Bendita eres entre todas las mujeres y bendito es el fruto de tu vientre, Jesús.
0: Santa María, Madre de Dios, ruega por nosotros pecadores, ahora y en la hora de nuestra muerte. Amén.
1: Dios te salve, María, llena eres de gracia, el Señor es contigo. Bendita eres entre todas las mujeres y bendito es el fruto de tu vientre, Jesús.
0: Santa María, Madre de Dios, ruega por nosotros pecadores, ahora y en la hora de nuestra muerte. Amén.
1: Gloria al Padre, y al Hijo, y al Espíritu Santo.
0: Como era en el principio, ahora y siempre, por los siglos de los siglos. Amén.
1: María, Madre de Gracia y Madre de Misericordia.
0: En la vida y en la muerte, ampáranos, Madre nuestra.
1: Pidamos a nuestra Madre del Cielo que nos alcance del Señor la gracia de la fidelidad a nuestra fe y al Evangelio de Jesucristo. Dios te salve, Reina y Madre de Misericordia, vida, dulzura y esperanza nuestra, Dios te salve. A ti clamamos, los desterrados hijos de Eva. A ti suspiramos, gimiendo y llorando en este valle de lágrimas. Ea pues, Señora, abogada nuestra, vuelve a nosotros esos tus ojos misericordiosos, y después de este destierro, muéstranos a Jesús, fruto bendito de tu vientre, oh clemente, oh piadosa, oh dulce siempre Virgen María. Ruega por nosotros, Santa Madre de Dios,
0: para que seamos dignos de alcanzar las promesas y gracias de nuestro Señor Jesucristo.
1: Oremos. Te rogamos, Señor, que a nosotros, tus siervos, nos concedas gozar siempre de salud de alma y cuerpo, y por la intercesión de la gloriosa siempre Virgen María, Madre de tu Hijo, líbranos de las tristezas de este mundo presente y concédenos las alegrías del cielo. Por Jesucristo nuestro Señor.
0: Amén.
1: Purísima de Macas, auxiliadora de los cristianos,
0: ruega por nosotros.
1: En el nombre del Padre, y del Hijo, y del Espíritu Santo.
0: Amén.

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0: nos dice:
1: trabajemos como si nunca tuviéramos que morir y vivamos como si tuviésemos que desaparecer a cada instante.
2: Reflexionemos. Don Bosco aprendió desde muy pequeño a no desperdiciar una sola migaja del tiempo. Y esto fue lo que inculcó en jóvenes a través de su obra educativa. Él tenía una constitución muy robusta, pero murió con poco más de 70 años. El médico que lo curó afirmó que no moría por ninguna enfermedad específica, sino porque se había desgastado completamente por el mucho trabajo. Es muy común escuchar a gente que se queja por falta de medios que les mantiene en una situación de permanente indigencia. Pero no siempre toman en cuenta que desperdician un tesoro que está en sus manos: el tiempo. Muchísimo tiempo gastado viendo telenovelas, partidos, charlando, jugando. Hay jóvenes que, por las tardes o durante las vacaciones, no saben cómo matar el tiempo y se aburren, cuando podrían hacer una infinidad de cosas útiles, enriquecer su formación personal o cooperar en iniciativas que necesitan de voluntarios.
3: Este es un mensaje de la familia Salesiana. ¡Ah!

Francesco no tenía noción del tiempo transcurrido desde que había partido al cielo. A veces, para divertirse, se decía: hoy en la Tierra será lunes, martes, miércoles... Bah, ¿para qué quiero saberlo? Después de todo, no hay diferencia entre un día y otro. Esa costumbre humana de creer que porque es viernes uno tiene que estar más alegre y más triste los domingos a la tardecita. Esa mala costumbre de anclarse en los tiempos y en los días. Cada día se puede encarar como el mejor. Y puede incluso ser lunes. Sí. Después de todo, lo que cambia no es solo el nombre de los días, sino la actitud con la que uno se predispone para enfrentarlos. Predisponerse suena a prepararse. Prepararse a vivir cada día como si fuera el último de nuestra vida. Predisponerse todos los días a realizar grandes cosas y a vivir cada día con toda intensidad. A veces, pequeñas actitudes o errores de los demás hacen que nos amarguemos el día. Pero, ¿por qué le vamos a dar el poder a otro para arruinarnos una hora, media tarde o un día entero de nuestra vida?

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0: ¿Qué tal, amigos? Muy buenos días, saludos en toda la provincia de Morona, Santiago. Estamos listos para compartir la información para este día jueves. Hoy es 27 de agosto del año 2026 y para nosotros es un honor enorme poder estar acá en la radio del Vicariato Apostólico de Méndez, como es Radio Voz de Lupano 90.5 FM Estéreo. Para nosotros es un grato honor poderles saludar en cada una de las comunidades, de las parroquias, de los cantones, de nuestra Amazonía ecuatoriana, de nuestra provincia de Morona, Santiago. Amigos y amigas oyentes, con un saludo atento a cada uno de ustedes, a nombre de Wendy Cugen, Ingeniería de Sonido, Julio López, quien estará en la presentación de esta jornada primera de Panorama Informativo. Queremos agradecerles la sintonía en todo el Ecuador a través de www.vozdelupano.com y nuestras redes sociales. Por lo tanto, les invitamos a compartir esta emisión que viene cargada de mucha información gracias a nuestros corresponsables, como es el trabajo de territorio que marca nuestro compañero el licenciado Patricio Chiliquinga. Amigos y amigas oyentes, una vez más, bienvenidos, bienvenidas. Aquí los titulares.
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0: Hoy en el calendario santoral celebramos a Santa Mónica. Amigos oyentes, a clases, uniformes desde $28 en el centro de Macas. Transportistas advierten, sin vía no hay servicio al cantón Taisha. Transportistas exigen vía transitable para volver a las rutas en la vía Macas-Taisha. El ECU 911 refuerza vigilancia por regreso a el año lectivo 2026-2027. Amigos oyentes, si usted se ha preguntado y ya necesita hacer cambio de mochila, desde $8 para el regreso a clases. Amigos y amigas oyentes, muchas gracias por acompañarnos acá en la emisión primera de Panorama Informativo. Aquí iniciamos con el desarrollo de la información.

0: Amigos, amigas oyentes, hoy el calendario santoral nos recuerda a Santa Mónica. Su vida es recordada principalmente por su paciencia inquebrantable, su fe profunda y sus constantes oraciones por la conversión de su hijo, quien más tarde se convertiría en San Agustín, uno de los más grandes teólogos del cristianismo. En esta mañana, pues, amigos oyentes, tenemos información oficial para cada uno de ustedes, quienes buscan informarse de la mejor manera. Efectivamente, en horas de la madrugada, de la noche, pues ya se veía en las redes sociales, pues, sobre el incendio acaecido en el cantón Sevilla Don Bosco. Esta ampliación de información la tendremos en el transcurso del noticiero para toda nuestra audiencia, pero mientras tanto nos vamos con la información que llega hasta nuestra sala de redacción a través del equipo de territorio. Es el caso de nuestro compañero Patricio Chiliquinga, que hace un trabajo espectacular en la noticia. Amigos oyentes, transportistas advierten, sin vía no hay servicio a Taisha. Los 5 operadores de transporte que cubren la ruta hacia Taisha anunciaron acciones para retomar el servicio, pero ponen en condición el mantenimiento urgente de la vía Macuma-Taisha. Los transportistas aseguran que el mal estado del camino, el transporte informal y el deterioro de sus unidades han complicado durante meses la prestación de servicios. Ahora buscan un acuerdo ante la Agencia Nacional de Tránsito y Prefectura para volver a operar con normalidad. Ya Nancy Jumbla, gerente de la Cooperativa de Pasajeros Rayo de Luna, escuchemos.
1: La reunión que nosotros hemos mantenido el día de hoy es debido a una notificación por parte de la Agencia Nacional de Tránsito por el incumplimiento de las rutas y frecuencias, especialmente hacia el cantón Taisha.
2: ¿Es verdad esto?
1: En cierta manera sí, nosotros hemos presentado mediante oficios, mediante requerimientos a la Agencia Nacional de Tránsito a que se nos apoye y se nos ayude en vista de que la ruta hacia el cantón Taisha está intransitable. Se ha presentado un oficio también dirigido a la Prefectura de Morona Santiago para poder tener una reunión de trabajo. El objetivo es que nosotros como operadoras también poner la mano, echar el hombro y poder habilitar esa vía para que nosotros podamos brindar el servicio hacia el cantón Taisha con las unidades de transporte público.
2: Y se ha visto en la ciudad de Macas a las cooperativas de taxis, justamente desde el cantón Taisha, dando el servicio, a donde ellos mencionan de que como no hay servicio de las operadoras de buses, ellos han decidido dar la colaboración porque la ciudadanía los pide. ¿Qué es cierto en esto?
1: Sí. Bueno, nosotros lo que le podemos manifestar y en el tiempo que hemos venido sirviendo hacia el cantón Taisha, no hemos tenido en realidad los controles en años anteriores. Los buses, todas las operadoras sí brindábamos el servicio en todos los horarios que teníamos establecidos en los contratos de operación. Pero resulta que por parte de las autoridades de control no hubo un control y el transporte informal abundó en el cantón Taisha. Carros de autoridades, carros de empleados comenzaron a brindar ese servicio donde nosotros no teníamos la coordinación directa. Si estaba un bus ahí en el terminal de Taisha para recoger a los pasajeros para cumplir la ruta, venían taxis de transporte de Taisha, en este caso vehículos informales, blancos, negros, venían, se paraban frente a las unidades de nuestros buses, ya sea Rayo de Luna, Macas Limitada, y nos bajaban los pasajeros de prácticamente de los buses. Entonces, ¿esto hizo de qué? De que poco a poco los buses vean de que no tenían pasajeros, ¿debido a qué? Al estado de la vía, que un bus normalmente se estaba haciendo entre 4 hasta 5 horas porque era intransitable. No se puede venir. Obviamente no podemos decir desde Macas hacia la parroquia Macuma, que está totalmente asfaltada. Pero si consideramos nosotros y vemos las últimas noticias, como los compañeros, que la única ruta que se está haciendo, que es Quito-Taisha, tienen que sacarle incluso jalando con máquinas. Entonces esto ya no nos permite a nosotros circular hacia el cantón Taisha. Obviamente tenemos ya por parte de en este caso de la Jefatura de Tránsito, el ofrecimiento de que sí nos van a apoyar con los controles. Debido a esto, nosotros nos hemos organizado como las 5 operadoras que brindamos el servicio para trabajar de una manera conjunta con una alianza, la misma que nos permitirá dar el servicio permanente y oportuno hacia el Cantón Taisha, que en días posteriores nosotros estaríamos ya plasmando, pero que el día de hoy estaríamos ya haciendo conocer a la Agencia Nacional de Tránsito de la decisión de todas las operadoras, porque es nuestra plaza de trabajo y no la realizamos por el estado de la vía que en el momento se encuentra.
2: Estos últimos meses se ha venido soportando el piraterismo, se ha venido soportando la pésima situación vial que se encuentra desde Macuma hacia el Cantón Taisha. ¿A deterioro de las unidades?
1: Perfectamente, es esa la razón. No podemos tener unidades de que estén circulando en esas vías, porque es totalmente, si nosotros hacemos un viaje hacia el Cantón Taisha, en el estado de la vía que se encuentra, se rompen hasta los paquetes, por el peso, por el volumen de lo que tenemos, o sea, son nuestras unidades, y eso ha hecho de que poco a poco las unidades prácticamente de transporte público en buses hayan dejado de brindar el servicio. Pero lo vamos a retomar. Estamos ya en conversaciones con todas las operadoras, como vuelvo y repito, el día de hoy haremos conocer ya a la ANT el plazo y los días que nosotros ya iniciaremos a brindar el servicio, como las operadoras Rayo de Luna, Valle de Lupano, Orient Route, Macas Limitada y Cooperativa Sucua, que tenemos rutas hacia el Cantón Taisha.
2: Concretamente, ¿el pedido es?
1: El pedido es el mantenimiento vial hacia desde la parroquia Macuma hacia el Cantón Taisha, para que nosotros ya podamos iniciar con el servicio del transporte público.
2: Y decirle a los ciudadanos, a los usuarios, por parte de los directivos de las empresas, ¿qué cosa?
1: Pedirles primeramente mil disculpas por esta situación que no hemos podido brindar el servicio, pero todos estamos poniendo el hombro para poder volver a ingresar hacia el Cantón Taisha y pedirles de que usen el transporte público en los días posteriores, que nosotros ya retomaremos el servicio para brindarles a cada uno de los ciudadanos del Cantón Taisha, que así ellos se lo merecen.
2: ¿Nombre y cargo de cooperativa?
1: Nancy Yumbla, más conocida por Alexandra, gerente de transporte Rayo de Luna.
2: Qué bien importante, amigos, nosotros justamente desde la sala VIP de la cooperativa Macas, una reunión relámpago entre autoridades, gerentes de las empresas, sacando los ultimátums prácticamente para la Agencia Nacional de Tránsito e inclusive ya con comunicados para el gobierno de la provincia de Morona, Santiago. La mala situación vial ha dejado que realmente empeore esta situación de dar un servicio, pero ya hay acuerdos entre los dirigentes para de esta manera poder dar un servicio y comenzar nuevamente con el servicio Macas Taisha con la normalidad del caso. Amigos, con la información a través de Radio La Voz de Lupano, Patricio Chilquinga, en toda la provincia de Morona, Santiago.
0: Amigos oyentes, en el mismo tema, los operadores de transporte cubren la ruta hacia Taisha, preparan el retorno del servicio, pero advierten que necesitan garantías para circular. El gerente de Macas Limitada, Wilson Izquierdo, responsabilizó a las autoridades por el mal estado de la vía y pidió atención prioritaria para este cantón. Mientras tanto, los transportistas aseguran que se organizan para normalizar las frecuencias en los próximos días.
2: Nosotros justamente nos encontramos en la sala VIP, ¿no? Que por cierto hay que destacar también, ¿no? Una sala VIP que da confort y da seguridad también, ¿no? Y tranquilidad a la hora de tomar su respectivo turno en la empresa Macas Limitada. Pero para esto justamente encontramos también una reunión relámpago que se ha realizado justamente y se realizó acá en esta sala VIP con los gerentes de las cooperativas de transporte de pasajeros que de las diferentes empresas que van hacia el Cantón Taisha. Bueno, Wilson Izquierdo, gerente de la cooperativa Macas Limitada. ¿Motivo de la reunión? ¿Esto estaba previsto ya?
3: ¿Cómo está, Patricio? Un saludo a toda la audiencia de Radio La Voz de Lupano. Bueno, sí, bueno, nosotros los gerentes nos venimos reuniendo constantemente por algunos temas de interés de la colectividad y por ende la transportación de la provincia. Yo creo que teníamos pendiente esta reunión después de los insistos de la Agencia Nacional de Tránsito con el tema de los cumplimientos de las frecuencias hacia el Cantón Taisha. Yo creo que eso, bueno, ellos están haciendo su trabajo y para eso están, ¿no? Ante el incumplimiento de las operadoras, nosotros nos hemos reunido para tratar este tema importante, porque en definitiva necesitamos dar el servicio. Y yo creo que Lo que no estamos de acuerdo es que no existen garantías para movilizarnos y para circular por esas vías. Eso es lo que estamos exigiendo al GAD provincial, que tiene las competencias de esta red de la red vial rural, y es una red importante el tema de la vía Taisha. Entonces hemos presentado ya a la señora viceprefecta para que nos reciban en audiencia y poder exponer la problemática de los trabajos que se están haciendo y los diferentes inconvenientes que ha venido dando. Entonces, que se nos garantice la movilidad, se nos garantice la transportación, poder circular allá para poder nosotros ingresar ya con los servicios que se merece el Cantón Taisha.
2: Qué bien. Está bien el llamado de atención por parte de la Agencia Nacional de Tránsito a las operadoras, pero también, no es menos cierto, que también por parte de los transportistas. Ha faltado de la Agencia Nacional de Tránsito, ha faltado de las autoridades también correspondientes, los controles respectivos, porque el piraterismo ha proliferado en este sector. La mala situación vial, eso también ha conllevado a que realmente, sí, a la destrucción de las unidades de todas las empresas. Eso no ha permitido el ingreso a cumplir con las rutas adecuadas.
3: Sí, yo creo que eso es lo que nosotros hemos venido reclamando, diciendo que uno de los grandes inconvenientes es lo informal, ¿no? Pero sin embargo, lo informal se da porque no existe servicios. Entonces, el compromiso de nosotros es brindar el servicio acorde a lo que mandan nuestros contratos de operación, y yo creo que ese es el objetivo de los próximos días, formalizar.
2: Ya las empresas han comenzado también a hacer la reposición de unidades nuevas, ¿no? Porque realmente, como Macas Limitada y las otras empresas también aducen de que se trabaja prácticamente al deterioro, a la pérdida, porque llegar desde Macuma hacia el Cantón Taisha prácticamente es un calvario.
3: Sí, yo creo que eso es lo importante, que nosotros en estos días, las operadoras tanto de la provincia se han visto ya en la necesidad de renovar sus unidades. Yo creo que su parque automotor está siendo renovado de algunas operadoras, y sin embargo eso es lo que nos dolería mucho, mandar unos carros nuevos, diríamos, en esas condiciones de vía. Entonces eso son pérdidas para la transportación, son pérdidas para los socios, y no creo que sería justo mandarles carros nuevos en esas vías.
2: El camino es bastante malo, sí, bastante fangoso. ¿Eso implica también dar un servicio como ustedes lo saben hacer?
3: Sí, yo creo que las condiciones de la vía son las que no permiten. Entonces, más bien, el llamado siempre a las autoridades a que se dé las facilidades para poder llegar hacia el Cantón Taisha.
2: ¿La prefectura, la Agencia Nacional tiene la palabra?
3: Bueno, la Agencia Nacional es el ente regulador, ¿no? Y yo creo que aquí la prefectura es la que tiene que asumir, la que tiene que dar atención prioritaria a su población. Yo creo que el Cantón Taisha es un cantón importante dentro de la provincia y no merece ser tratado de esta forma.
2: Iniciar un año lectivo en el 2026, pero también ingresar a Taisha con nuevos pasajes de Wilson Izquierdo.
3: Bueno, lo que manda el nuevo cuadro tarifario, se viene un año lectivo. Nosotros respetamos el tema de tarifa preferencial y yo creo que eso lo vamos a mantener.
2: En la parte final, a los usuarios del Cantón Taisha y de todas sus comunidades, que en los próximos días habrá noticias para poder dar a conocer que tendrán el servicio al 100% ya por parte de las operadoras de transporte hacia este importante rincón patrio.
3: Sí, efectivamente, eso queríamos hacerles saber, de que nos hemos organizado con las otras operadoras para poder organizarnos en el tema de nuestros contratos de operación y poder dar el servicio que la población requiere, y sin embargo hacerles entender de que siempre ha sido un problema la vialidad.
2: Nosotros con la información, Patricio Chiliquinga, desde el terminal Roberto Villarreal, para Radio La Voz de Lupano, en toda la provincia de Morona, Santiago.
0: Muchas gracias, Patricio Chiliquinga. Son las 6:23, 6:23, amigos oyentes. Hacemos nuestra primera parada publicitaria y al retornar estaremos con información importante aquí en Radio Voz de Lupano.

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0: Amigos y amigas oyentes, son las 6:26, 6:26 en todo el territorio nacional. Amigos oyentes, Morona Santiago, atención, se registró un incendio estructural en el centro del cantón Sevilla Don Bosco. Además, captaron momentos de la explosión. Ciudadanía reportó el incendio de la noche de este miércoles 26 de agosto. Preliminarmente se conoce que el siniestro afecta a una vivienda de madera de dos pisos donde funcionaban locales comerciales ubicada cerca del Parque Central. Miembros del Cuerpo de Bomberos del Cantón Morona llegaron al lugar. Esperamos el informe de este lamentable incendio en la parroquia Sevilla Don Bosco. Amigos, amigas oyentes, son las 6:27. Amigos oyentes, sigue dentro del ámbito político y la economía que cada vez viene golpeando más, y aquí tenemos sobre el caso Progen. Lo firmó hacia atrás los chats y las prórrogas ficticias que dieron paso a la entrega de 104 millones a Progen. Amigos y amigas oyentes, chats periciados y documentos del expediente del caso Apagón expone cómo funcionarios de Celec, hoy vinculados al proceso de peculado, pactaron firmas retroactivas y alteraron plazos para librarse de la Contraloría. Las maniobras, según la Fiscalía, habrían mantenido vigentes los contratos y viabilizaron el pago irregular de 104,4 millones a Progen a cambio de nada. Esa es la información a esta hora de la mañana, amigos y amigas oyentes. Nuevamente se han activado en redes sociales la información de los operativos del ICE, por sus siglas en español, ICE, sobre la captura o detención de migrantes irregulares allá en el país norteamericano. Y la pregunta es, ¿quién cuida a los hijos si el ICE se lleva a los padres? El drama que golpea a familias migrantes en Estados Unidos. Un adolescente ecuatoriana buscó ayuda después de una detención migratoria en su familia. Ella y sus hermanos menores de 10 años quedaron al cuidado de una tía. Casos como este muestran la otra emergencia que comienza cuando un padre o una madre desaparece en la vida cotidiana. En Nueva York, la llamada no lo hizo un adulto. Al otro lado del teléfono estaba un adolescente ecuatoriano. Sus padres habían salido a trabajar, él como jardinero y ella limpiando la misma casa. Y las horas comenzaron a pasar sin noticias de ellos. No respondían los mensajes. Tampoco habían escrito para preguntar si sus hijos ya habían almorzado como acostumbraban. Al final del día no regresaron a casa. Los adolescentes, o el adolescente, empezó a sospechar que había sido detenido. Ella y sus hermanos, todos menores de 10 años, estaban con una tía, pero no sabían dónde estaban sus padres ni cómo encontrarlos. Entonces recorrió una recomendación que había recibido. Si alguna vez ocurría algo así, podía llamar a Dolly Hernández, directora ejecutiva de la casa, y llamó a Hernández. Comenzó a ayudarlos y a localizar a sus padres y confirmar lo ocurrido. Ambos habían sido detenidos cuando llegaron a la casa donde iban a trabajar, según los detenidos. Dolly recuerda el caso porque estaba suelta la custodia de los niños, pero muchas otras acaban de complicarse. La vida de ellos tenía que continuar sin sus padres en casa. Mientras tanto, la información, Hernández dice que no es el único caso de una familia ecuatoriana que llegó hasta la organización de la casa Freehold. Nació en el 2004 en Nueva Jersey como respuesta al crecimiento de la población inmigrante en la zona. Su trabajo se concentró en ayudar a los recién llegados a desenvolverse en una nueva comunidad, empleo, vivienda, educación, salud y seguridad laboral. Estaban entre sus principales frentes. Dos décadas después, la inmigración sigue siendo parte del trabajo, pero las necesidades han cambiado, amigos y amigas oyentes. Son las 6:30 en todo el territorio nacional. Amigos oyentes, en Nepal la cifra de muertos por el deslave en la frontera en Tíbet sube a 289 y rescatistas buscan a más de 1.300 desaparecidos. Es que claro, en las redes sociales se puede ver cómo el aluvión pues se lleva absolutamente todo lo que estaba alrededor del río, y es por eso que siempre hay que tener mucho cuidado donde construyen, amigos. Hay que cuidar las franjas de protección de los ríos, las riberas. Aquí en Macas, por nuestra topografía, pues a veces criticamos de por qué en otras ciudades, en otros países, permiten construir a orillas del río, y esto pues puede generar alguna economía o hacerlo una ciudad turística, ¿no? Pero siempre y cuando hay que tomar todas las recomendaciones de retiros, proteger las áreas, y claro, para que usted, al final del día, uno ve estas cosas y no se les imagina que nunca va a pasar. Y hoy, pues, en Nepal se está cruzando factura, pues, haber construido ahí, justo a la ribera del río, de los dos lados. La cifra de muertos por el deslave en la frontera con el Tíbet sube a 289 y rescatistas buscan a más de 1.300 desaparecidos. Mientras tanto, también el deslave que arrasó el miércoles varias localidades en la frontera entre Nepal y la región china de Tíbet deja hasta al momento 289 fallecidos, según el último informe de las autoridades de este 27 de agosto, mientras que China reportó 3 muertos y más de 1.300 personas que permanecen desaparecidas en ambos países. Un portavoz de la policía nepalí confirmó el último balance y aseguró que los organismos de socorro han rescatado con vida 445 personas en las últimas horas, entre ellas a 27 extranjeros. Cientos de turistas locales y extranjeros desaparecidos, según el último balance de la Junta de Turismo de Nepal. Al menos 644 turistas registrados en la zona de desastre siguen desaparecidos, de los cuales 127 son de nacionalidad nepalí y 517 extranjeros, principalmente de India 178, Estados Unidos 65, Ucrania 53, Malasia 51 y Australia 35. Entre los extranjeros desaparecidos en Nepal hay 4 ciudadanos españoles y 2 portugueses, confirmaron los gobiernos de España y Portugal. El portavoz del Ministerio del Exterior chino, Lian Yang, afirmó este jueves que Nepal les ha notificado la desaparición de cerca de 100 de sus nacionalidades en la zona del desastre, aunque el documento preliminar de Kathmandú no lo registra por el momento. Entonces, un total de 1.300 personas desaparecidas entre ambos países. Luego de apoyarnos de la prensa nacional, vamos a las noticias locales. Y precisamente acá tenemos información para nuestra amable sintonía que nos acompaña a esta hora de la mañana. Atención, el ECU 911 refuerza vigilancia por regreso a clases. Con el regreso a clases aumenta el movimiento en las calles y también la atención de las autoridades. El ECU 911 anunció un monitoreo especial en los alrededores de las instituciones educativas de Morona, Santiago, principalmente durante las horas de ingreso y salida. En el Cantón Morona, alrededor de 150 cámaras estarán bajo vigilancia para detectar emergencias o situaciones sospechosas y coordinar respuesta inmediata. Frank Calvas, jefe provincial del ECU 911, conversó con Patricio Chiliquinga.
1: Se viene el inicio de clases y con eso se viene mayor afluencia de los chicos y jóvenes que obviamente están entrando a clases y también saliendo de las instituciones educativas. Nosotros como ECU 911 está a decirles que mantenemos un monitoreo permanente las 24 horas del día, los 7 días de la semana, con un mayor énfasis, obviamente, y nuestros evaluadores tienen la consigna de hacer un mayor monitoreo más riguroso, justamente en los horarios de ingreso y de salida de los chicos. Con el contingente de cámara que nosotros manejamos, nosotros hacemos el monitoreo en estos horarios tal vez más conflictivos, verificando que los chicos y los niños ingresen sin novedad a los establecimientos educativos, y también cuando salgan de los establecimientos educativos, pues verificar que todo esté en orden, que no haya ningún, tal vez, ajeno tratando de darles algo que no se deba, o ninguna anomalía. En caso de que nosotros en este monitoreo detectemos que está sucediendo algo en sectores aledaños, pues nosotros nos activaremos de manera interna con Policía Nacional, y nosotros, por medio de lo que vemos en las cámaras, le mandaremos a policía para que pueda acudir al sitio y en caso de cualquier anomalía, pues se pueda resolver, ¿no?
2: ¿Se da un trato más especial, más minucioso, justamente al monitoreo en la ciudad y direccionando en los puntos estratégicos a donde se encuentran los planteles educativos?
1: Claro, el monitoreo va con énfasis a esos sectores, ¿no? Siempre que existe algún evento especial o masivo, por ejemplo, hace un par de semanas tuvimos la caminata de la Virgen, siempre que existen este tipo de eventos hay un especial énfasis a estos sectores, ¿no? Obviamente el evento del regreso a clases implica justamente eso, una actividad distinta a la de vacaciones, lo que implica que va a existir una mayor movilización de personas en los sectores, lo que nos indica a nosotros que tenemos que estar con especial énfasis y estar más atentos en esos sectores de manera específica. Obviamente, nosotros tenemos el contingente de cámaras, no solamente a nivel local MACA, sino a nivel provincial también, en varios cantones de la provincia, y nosotros estamos trabajando con el monitoreo permanente. Y también invitar a la gente que, en caso de que vea alguna anomalía o se suscite alguna emergencia, pues pueda contactar al ECU911 por los medios oficiales. Nosotros estaremos con el contingente de Policía Nacional operativo para atender ese tipo de emergencias.
2: La atención al tipo de emergencias, tiempo de respuesta, de pronto de algún cantón vecino, ¿sí? El tiempo que se demora el ECU, por ejemplo, para tomar la información y, en caso de ser necesario, desplazar el tema de ambulancias, por ejemplo.
1: Claro, el tiempo de respuesta de nosotros como ECU911, el momento que nosotros recibimos la emergencia, es aproximadamente de 2 minutos, aproximado. De ahí, el recurso llegará según la disponibilidad de la institución que se requiera recurso. Por ejemplo, si se llama por un tema que se necesita alguna ambulancia, pues nosotros estamos sujetos a la disponibilidad de ambulancias del Ministerio de Salud Pública o, en su defecto, del Cuerpo de Bomberos, que, dicho sea de paso, nos ha hecho una gran ayuda porque, por medio de los cuerpos de bomberos de varios cantones de la provincia, nosotros también nos abastecemos con el tema de las ambulancias. Igualmente, con policía, si se recibe la alerta, se la despacha en el tiempo establecido y está sujeto a la disponibilidad de las patrullas o el personal de policía en territorio. No obstante, de ese personal que está en territorio, que es quien asiste a la emergencia, porque hay que hacer la diferenciación, el ECU no asiste a la emergencia. El ECU únicamente articula la emergencia y despacha a la institución que en este caso tenga que asistir, sea una ambulancia del Ministerio de Salud Pública o sea Policía Nacional. En ese caso, estamos también sujetos a la disponibilidad de esas instituciones. Pero por el momento sí se tiene un contingente importante a nivel provincial y a nivel local en MACAS. Entonces, seguramente cualquier emergencia que se suscite va a ser atendida de manera oportuna.
2: Hablando ya, centrándonos un poco al cantón Morona, la disponibilidad del equipo videocámaras, ¿de cuántas estamos hablando en la zona solamente de la ciudad?
1: Bueno, a nivel provincial, para empezar por lo macro y después llegar a lo específico, tenemos 300 cámaras a nivel provincial. Aterrizándolo a nivel MACAS, tenemos aproximadamente, bueno, a Cantón Morona, mejor dicho, tenemos aproximadamente 150 cámaras solo en el sector del Cantón Morona. Con ese contingente de cámaras, nosotros nos estamos abasteciendo en los puntos más conflictivos, a más del regreso a clases. Usted sabe que hay cámaras en sectores aledaños, instituciones educativas como el Don Bosco, el María Auxiliadora, entre otros.
2: Decirle a los ciudadanos, a los padres de familia, sobre todo a la parte de la docencia, que el ECU viene trabajando interinstitucionalmente para poder tener al tanto y al pendiente de lo que sucede justamente en la hora pico. Hay mucho tráfico, 7 de la mañana, minutos antes, de 12:30 ya para adelante. Decirles a los ciudadanos que el trabajo es conjunto, Policía Nacional, Cuerpo de Bomberos, como usted bien lo recalca, pero ¿qué pasaría si es que al momento dado de un accidente en el sur de la ciudad no hay ambulancias? Porque sabemos, obviamente, que hay la única ambulancia operativa del Cuerpo de Bomberos del Cantón Morona. El hospital no tiene ambulancias. ¿Qué pasaría ahí en este caso?
1: Claro, bueno, estamos trabajando conjuntamente. La tarea de poner operativas las ambulancias le corresponde en este caso al Ministerio de Salud Pública. Hemos conversado tanto con la gerente del hospital, con el director también del IES, por ejemplo, para que ellos puedan operativizar esas ambulancias y sean parte de la red pública para este tipo de emergencias. No obstante, nosotros como recomendaciones, decirle a la ciudadanía que primero

0: existe cualquier tipo de actividad y que la ciudadanía sepa. Nosotros, como mantenemos un monitoreo permanente, 24 horas del día, nosotros, al ver algún tipo de actividad que no es cotidiana, al ver algún tipo de aglomeración de personas, nosotros hacemos el acercamiento del caso y damos el monitoreo hasta verificar qué está sucediendo en territorio, ¿no? Y si es necesario que asista alguna unidad de policía, pues se la despacha para que pueda asistir por medio de nuestro mecanismo de videovigilancia. Pero sí, como usted dice, nosotros al ver cualquier tipo de actividad anormal, pues nosotros estamos siempre pendientes. En este caso, si el fin de semana la gente se aglomera por comprar útiles o por salir al centro comercial o al mercado, pues nosotros estaremos pendientes, obviamente. Deseándole a la gente lo mejor, que tengan en cuenta las recomendaciones de usar la línea única de emergencias de manera responsable. Recuerden que no es un juego el tema de atención de emergencias. Muchas veces de una llamada depende que se salve una vida y utilizar esa llamada para hacer algún tipo de broma o mal utilizar el recurso, pues puede significar que la ayuda que sí podría llegar no llegue a quien más lo necesita. Entonces, los invitamos a eso, a descargar los aplicativos móviles, tanto el aplicativo normal, botón rojo para emergencias de cualquier tipo, y también el botón violeta, en caso de que las mujeres se sientan violentadas, pueden usar este aplicativo también.
1: Qué bien importante, amigos. Ahí está justamente las recomendaciones muy puntuales, ¿sí? Decirles a todos los amigos que acá en la provincia de Morona, Santiago, ¿sí? Con la información, nosotros desde el mismo despacho del abogado Frank Calvas, ¿sí? Jefe del ECU-911 en la provincia de Morona, Santiago. La información para Radio La Voz de Lupano, Patricio Chiliquinga, en toda la provincia de Morona, Santiago.
2: Y así es como tenemos la información para la próxima semana, amigos oyentes. Ya tendremos información también de el regreso progresivo a las aulas, a la academia, claro que sí. Por lo tanto, nosotros les enviamos un fuerte abrazo a quienes ya están desde muy temprano, pues llegando a las diferentes locales comerciales, papelerías, donde ya empiezan a adquirir. Así es, la mochila escolar, los uniformes, zapatos, para que los niños, jóvenes y adultos puedan tener un normal desenvolvimiento. Más adelante, la información de la lista de precios, a cómo están las mochilas y más información que se ha recogido en el centro de la ciudad por parte de nuestro reportero, el licenciado Patricio Chiliquinga. 6:44, 6:44, estimada Wendy. Vamos a la pausa publicitaria y retornamos con información importante.
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2: Bienvenidos. Y bienvenidas a toda nuestra audiencia y sintonía de Radio Voz de Lupano. En esta edición de noticias queremos agradecerles a ustedes por permanecer junto a nosotros en cada una de las comunidades, parroquias y cantones de Morón a Santiago. Para nosotros es un gran honor de poder informarles a ustedes en los lugares donde

0: se encuentren a través de las instituciones quienes proporcionan información sobre el trabajo desplegado y las actividades que suceden de última hora en nuestra capital provincial y país. Amigos oyentes, el teniente coronel Víctor Hugo Martínez, comandante de Policía Nacional de la subzona, informa sobre las novedades y acciones desarrolladas durante las últimas semanas. Menciona los operativos contra la minería ilegal y la desarticulación de una banda delincuencial en el Cantón Sucúa. Esta entrevista la hemos extraído del diario digital Expresa Temorona Santiago.
1: Me presento, soy el teniente coronel Víctor Hugo Martínez Trujillo. En el momento me encuentro como comandante de la subzona de policía Morona Santiago, número 14. De la misma manera, pues, el día de hoy, pues, voy a exponer todos los casos que hemos realizado, pues los trabajos realizados como Policía Nacional, para dar a conocer durante esta semana los resultados que hemos tenido a nuestros ciudadanos de esta provincia. Como primera instancia tenemos el operativo Apolo número 7, el mismo que fue direccionado pues justamente contra la minería ilegal, en este caso en el cantón Tihuinza, donde nosotros a través de la información y sobre todo luego de realizar diligencias investigativas pudimos determinar que en determinado sector de Cuchapucu, perteneciente al circuito Tihuinza, que es en el distrito Méndez, estaban realizando lo que vendría a ser minería ilegal, ante lo cual pues conjuntamente con el personal de control de minería del ARCOM logramos inhabilitar pues en estos casos en dos puntos importantes, con lo cual hemos tenido como resultados en el punto número uno la inhabilitación de 3 palas metálicas, 3 platones, 2 motores de succión, 2 campamentos de minería y una clasificadora gravimétrica. En el punto número dos pues tenemos lo que vendría a ser 3 platones, 2 motores de succión, 1 campamento minero, una maquinaria tipo excavadora, una clasificadora gravimétrica tipo Z, un pico y 30 kilos de presunto material mineralizado. De la misma manera, pues nosotros también tomando en cuenta esto, hemos también, nos hemos trasladado hacia el cantón Sucúa, en lo cual nos conjuntamente con el personal del servicio preventivo y el servicio investigativo, pues se pudo determinar la desarticulación de un grupo delictivo dedicado al robo de personas. Para esto utilizaba una persona de sexo femenino, quien era la persona que realizaba en este caso el enganche de personas totalmente que se encontraban bajo efectos del alcohol o a su vez turistas, con lo cual ellos le trasladaban hasta un domicilio donde en este caso pues 3 personas más de sexo masculino procedían a asaltarle y robarle todas sus pertenencias. Una vez que se obtuvo esta alerta, una denuncia, pues se activaron las unidades al punto de poder determinar el lugar donde se estaban dando estos hechos, y con lo cual hemos tenido 4 detenidos, de los cuales 3 detenidos tienen antecedentes penales y una persona que se encuentra sin registrarse ningún tipo de problema. Con lo cual nosotros hemos tenido como evidencias, hemos podido recuperar lo que son 8 teléfonos celulares, incluido lógicamente el de la víctima, también lo que vendría a ser dosis de lo que es marihuana y en este caso cocaína, que son sustancias sujetas a fiscalización. Lógicamente estas personas también se dedicaban al tráfico interno en el lugar. Un arma blanca, en este caso un machete, también una gramera digital que es utilizada habitualmente para seccionar lo que vendría a ser las sustancias sujetas a fiscalización, y una motocicleta retenida que no tendríamos ningún documento de habilitación y sobre todo con números, con alfanuméricos que no se encontraban legibles. También nosotros hemos tenido, tomando en cuenta este tipo de acciones, pues nosotros aquí en lo que vendría a ser en el cantón Morona, pues en el sector de Macas, pues hemos hecho el operativo Cero Impunidad, que lógicamente deja un detenido y en este caso, pues sustancias sujetas a fiscalización decomisadas. En lo que se refiere a esto, en el operativo Cero Impunidad 27717 en el sector del Parque del Niño, hemos logrado de neutralizar a una persona que se dedicaba al expendio de sustancias sujetas catalogadas, sujetas a fiscalización, por lo cual existe un detenido y de la misma manera el resultado del operativo existen como evidencias 31 gramos en lo que vendría a ser en pasta base de cocaína y en marihuana 400 gramos, así como indicios adicionales, también un teléfono celular y una motocicleta que era utilizada para el traslado de esta persona y realizar las entregas en diferentes puntos de esta ciudad. También nosotros hemos realizado la coordinación, sobre todo en lo que se refiere también a la tenencia de sustancias sujetas a fiscalización en el sector del cantón Taisha, donde nos hemos procedido a la detención de un ciudadano, pues, de 19 años de edad, el mismo que una vez interceptada la motocicleta en la cual se trasladaba, la misma que no portaba placas, con lo cual, con una actitud inusual y sobre todo al realizarle un registro corporal, hemos podido determinar que un bolso tenía sustancias sujetas a fiscalización, en este caso 26.7 gramos de lo que vendría a ser una sustancia verdosa, que luego de hacer las pericias y sobre todo las pruebas de campo podemos determinar que vendría a ser marihuana, en lo cual se ha procedido con a realizar el procedimiento normal. También hemos realizado, pues, una coordinación, pues, directa en lo que se refiere con personal de las Fuerzas Armadas, en lo que se refiere en este caso a Méndez, en lo cual se logra la aprehensión de una persona, el mismo que se encontraba, pues, con el delito del transporte ilegal de combustible, para lo cual se pudo, en este caso, pues, tener como evidencias que un vehículo tipo camioneta se transportaba 8 tachos de 55 galones de cada uno, conteniendo en su interior presumiblemente combustible. Al momento se encuentran realizando la audiencia correspondiente, pues, y podrán determinar todas las evidencias, que es el trato que da la autoridad competente. También hemos tenido, pues, lamentablemente, pues, accidentes de tránsito en los cuales hemos tenido como resultados personas que han fallecido en estos siniestros viales. Pues uno es en el sector de la 9 de octubre, que pertenece aquí al cantón de Morona, donde lógicamente un vehículo, en este caso tipo camión, pues tiene una pérdida de pista y un volcamiento, con lo cual fallece el conductor. Por eso pedimos, pues, más bien a la ciudadanía, pues, que conduzca con precaución y sobre todo respetando las leyes y el límite de velocidad correspondiente. También hemos tenido otro siniestro vial, en este caso en la vía Aceipa, que pertenece al cantón Sucua, en lo cual existió un choque, en este caso, pues, donde hubo como un resultado, pues, un fallecido y dos ciudadanos heridos. Pues, lógicamente, se dio en este siniestro vial, pues, con la tipología de un choque lateral angular, en el cual existió inmerso una motocicleta y un vehículo tipo camioneta. En lo que se refiere, pues, a todo lo que nosotros hemos venido manejando, pues, como subzona, pues nosotros hemos realizado 107 operativos en lo que corresponde a la provincia de Morona, Santiago.
0: Seis de la mañana con 55 minutos, amigos del informe noticioso a través de Radio Voz de Lupano, y por supuesto en esta mañana estuvo, pues, el teniente coronel Víctor Hugo Martínez, comandante de Policía Nacional de la subzona Morona Santiago, ha informado sobre las novedades y acciones desarrolladas durante esta última semana. Son las 6 de la mañana con 55 minutos. Amigos oyentes, hoy no tenemos invitado en el C de Noticias, pero tenemos bastante información todavía por compartir acá en nuestra primera edición de Panorama Informativo. Atención, por favor, en pantalla, y amigos oyentes, tenemos festejo para el Ecuador, pero sobre todo para Macas, Morona, Santiago, luego que Guatemala se ha llevado a cabo y programado varios eventos a nivel continental bajo la denominación el Campeonato Panamericano en distintas disciplinas deportivas. El tenis de mesa ya deja ese sabor a victoria, claro que sí. La ciudad de Guatemala recibió a 199 competidores de 18 países en el Salón de la República de China. El torneo no solo define a campeones del continente en categorías juveniles, sino que también otorga plazas directas para el Mundial Juvenil de Estambul. Póngale nomás, mi estimada Wendy, las fotografías, ahí están los equipos de que han llegado pues a esta a este podium. Y claro, sudamericano y el número 2 de América, de la mano de César Revelo también, quien es nuestro atleta, nuestro deportista en esta disciplina, pues llevó pues a la final del Panamericano U15-19 de Guatemala en Sudamericana. Ecuador se enfrentó a nada más y nada menos que Brasil, ratificando su valor en la mesa, obteniendo al final del encuentro un vicecampeonato. Estamos cada vez más cerca, gracias al equipo, son enormes, Boris Villavicencio, César Revelo y Joshua Roballo, es el equipo que levantó el vicecampeonato allá pues en Guatemala. Y por acá su hermana Samantha Revelo, que también nos representó en el tenis de mesa, nos ponía un mensaje ayer cuando lanzábamos esta nota: realmente estar en el podio junto a Brasil y Estados Unidos es un verdadero mérito para los chicos, me siento tan feliz que mi hermano lo esté logrando y nosotros lo estamos disfrutando sin duda alguna. Amigos oyentes, ojalá podamos tener una entrevista oficial pues con nuestro deportista César Revelo para poder conversar sobre todo lo que se viene, porque se vienen retos muy importantes para este deportista de Morona Santiago, que ya va elevando el orgullo a nivel deportivo de nuestra ciudad y precisamente pues tendrá una agenda y muy probablemente acá nosotros estaremos confirmando una entrevista para los primeros días del mes de septiembre. Luego de este campeonato que acaba el 31, ya se va a Cuenca, un campeonato igual de tenis de mesa, y posteriormente estará acá en la ciudad de Macas. Ahí vamos a aprovechar para que nos acompañe en la estación una vez más y poder disfrutar todos juntos de este logro importante para nuestro país, pero de manera especial también para nuestra capital provincial. Así es que, por favor, a los amigos, familiares, agarren el teléfono y empiecen a felicitar a nuestros campeones. Así es, Boris Villavicencio, César Revelo y Joshua Roballo es el equipo ganador de la final Panamericano 15-19 en Guatemala. Así es, Ecuador se enfrentó a Brasil ratificando su valor en la mesa, obteniendo la final del encuentro, un vicecampeonato. Arriba campeones, arriba Morona Santiago y arriba Ecuador. Son las 6:59, 6:59, avanzamos con la programación informativa luego de la pausa publicitaria.

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0: 7 de la mañana con 2 minutos, 7 con 2 minutos en este día 27 de agosto del año 2026. En estos últimos 30 minutos seguiremos compartiendo información en lo referente al ámbito local y nacional. Amigos oyentes, mochilas desde $8 para el regreso a clases en la ciudad de Macas. A pocos días del regreso a clases, los comerciantes de reubicación del mercado en Macas alistan ofertas para aliviar el bolsillo de los padres de familia. Hay mochilas desde $8. Vamos con la información, y la comerciante Jocelyn Patiño pues anuncia también pues estas ofertas en el centro de la ciudad para aliviar el bolsillo de todos los padres de familia.
1: Mi nombre es Jocelyn Patiño, gracias por esta entrevista, gracias por darnos este espacio a los emprendedores aquí en la ciudad de Macas.
2: Qué bien importante, decíamos de que bueno, ¿qué nomás lo que vende usted?
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2: 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Amigos, nosotros con la información, Patricio Chilquinga para Radio La Voz del Upano, en toda la provincia de Morona, Santiago.
0: Gracias, Patricio Chiliquinga. Importante información desde el centro de la ciudad. Recuerde, amigos y amigas oyentes, ahí puede encontrar los artículos para ese inicio de clases. Y bueno, ahí también hay que ser un poco empáticos, estudiantes, hijos, padres. De pronto a veces la economía no alcanza para comprar una mochila de marcas reconocidas a nivel internacional. Pero aquí hay opciones, ¿sí? Y chicos, vamos a ser un poquito condescendientes con nuestros padres que de pronto no están en la mejor situación económica para poder comprar eso. Y también la empatía en clases, ¿no? Seamos un poquito solidarios y de pronto usted, padre de familia, sí puede comprarle una mochila que sobrepasa los 40, 50, $60 de marcas reconocidas a nivel internacional. Pues también enseñémosles a ser solidarios, ¿no? Si es que usted tiene esa posibilidad, de pronto siempre en la escuela se provoca esto de que quién tiene mejor, quién tiene mejor cuaderno, que quién ha forrado mejor a sus útiles escolares, quién tiene sus mejores zapatos. Eso hay que enviar ese mensaje de que seamos empáticos, de que seamos solidarios. Recuerden que en las aulas se comparten con niños de diferentes extractos sociales, de diferentes quintiles, incluso de pobreza, y de pronto ahí podamos tener un desarrollo académico pues muy amigable con todos, ¿no es cierto? Siempre hay que enseñarles buenos modales, dejarles con buenas cosas a nuestros niños cuando inicien este periodo escolar. También hay que ser muy solidarios, también muy empáticos con nuestros compañeros, ahora que la situación económica está bastante difícil. Son las 7 de la mañana con 12 minutos. Vamos con información desde el Consejo Nacional Electoral. Así es, en entrevista con el periodista Fabricio Vela, en primera plana, Elena Najera, consejera del Consejo Nacional Electoral, pidió el cambio de 3 vocales electorales para revelarse en un video en la que se reunieron en un hotel con un candidato a la prefectura de Manabí. Cuestionó que tras dicho encuentro, estos funcionarios votarán en la noche para no aceptar la candidatura de la contendora aspirante Luisa González. Najera señaló que los vocales deben actuar con apego a la ley y la Constitución, sin responder líneas partidistas, y rechazó los reclamos a gritos recibidos durante la sesión al exponer estos señalamientos sobre la votación. Escuchemos las palabras de Elena Najera, quien es consejera del Consejo Nacional Electoral.
3: Usted, la gran interrogante, ¿será que hay algún tipo de actitud fraudulenta, dolosa, tramposa detrás de estas designaciones? Le pregunta a usted.
4: Bueno, lo que me preocupa es la vinculación de ciertos vocales que han sugerido y que pertenecen a tiendas políticas. O sea, por ejemplo, es muy obvio que ADN quiere controlar Guayas, quiere controlar Pichincha, quiere controlar Manabí. Entonces, porque los 3 vocales que se reúnen con el candidato a prefecto de Manabí, ¿para qué? O sea, ahí está la pregunta, o sea, ahí hay un nexo causal. O sea, sugiero un nombre, pero ustedes tienen la obligación de reunirse con un candidato para que luego en la noche no se acepte la candidatura de una competidora. Entonces, es lo que yo señalé ese día, que el otro señor comenzó a gritar y le dije que cómo podían haber permitido que estos vocales voten en la noche, sin el día o el día anterior, ya se descubrió el video, y el día 20 de agosto estuvo el video circulando todo el día.
3: Entonces, ahí hubo un cuestionamiento suyo y del ingeniero Enrique Pita. El ingeniero Enrique Pita incluso dijo que es muy cuestionable, no solamente era inconveniente, sino cuestionable esto de la reunión.
4: Porque la vocal que había sugerido el consejero Pita, que es una persona que tiene mucha experiencia, tampoco estuvo en la reunión, ni la vocal que yo había sugerido. Entonces, ¿por qué estuvieron los 3? Con el candidato de una tienda política. Entonces, ahí viene la pregunta del millón. ¿A quién representan? ¿A los ciudadanos o a una organización política en particular? Entonces, yo he pedido que se cambien estos servidores electorales. En ese sentido, de noche, en la noche, me comentaban que estaban nerviosos, iba y venía, y que decía, estoy esperando que mi línea me diga por quién votar. Yo sí digo que voten de acuerdo a la ley, de acuerdo a la Constitución, pero no les doy línea, voten por este candidato o voten por el otro. ¿Por qué desde las consejerías autorizaron que estas personas, sin probidad notoria, porque fueron descubiertas, sin calidad moral, voten en la noche respecto de una candidatura que es la contendora del señor con el que se reunieron en un hotel? Uh-huh. Eso es lo que yo cuestioné, y el señor comenzó a gritar, pero porque quería borrar lo principal con su alaraca. Y yo debo reconocer que creo que caí en ese juego perverso de una persona malcriada. Como lo dijo el consejero Pita, yo debía haberme, porque yo estaba en el uso de la palabra y comenzó a gritar. Entonces parece que él quiere impresionar con esto, o sea, no sé lo que quiere. Pero en verdad yo también hago mi autocrítica de que no debía haberle respondido a una persona de esas cualidades y de esas condiciones.
3: Usted, la gran interrogante, ¿será que...?
0: Son las 7 de la mañana con 16 minutos, 7:16. Volvemos al ámbito local y precisamente de cara al año lectivo 2026-2027, a clases. uniformes desde $28. A pocos días del regreso a clases, los padres de familia ya se movilizan en busca de uniformes. En la reubicación del mercado de Macas se ofertan prendas para varias instituciones educativas con precios que van desde $28, además de calzado, promociones y descuentos por compras de varias unidades. La recomendación de los comerciantes es clara: no dejar las compras para última hora. Alexandra Cajeca, emprendedora en uniformes de establecimientos educativos.
2: Caballero, recuérdeme su nombre.
5: Alexander Cajeca, amigo.
2: ¿Qué nomás es lo que vende? Dígame.
5: Vendemos lo que es aquí, lo que son los uniformes para las diferentes instituciones de la ciudad de Macas, como por ejemplo son la institución Don Bosco, la 27 de Febrero, el Ángel Noguera, el Colegio Nacional y el OYERFAR, entre otras escuelas y unidades educativas que hay aquí en la ciudad de Macas.
2: Bueno, los papitos llegan agarrado de la manito de sus niños, sí, en busca de los uniformes. El uniforme, por ejemplo, del Colegio Don Bosco, ¿de qué nomás comprende?
5: Ahorita es que el uniforme Don Bosco se divide en dos, uno que es el bachillerato y otro la escuela. Para lo que son el uniforme de la escuela, se compone lo que es un polo de camisa blanca, una sublimada de color azul, una pantaloneta, un calentador y los polines, que es lo de educación física. Igualmente, esto para una forma que utilizó la unidad educativa Don Bosco es que se utiliza lo de Educa en el diario, solamente que cambiado la camisa, lo que es el polo es el diario. En cambio, en el bachillerato ya los estudiantes tienen que utilizar lo que es el uniforme de diario, que para las mujercitas sería lo que es una falda y la camisa, y en los varones sería la camisa y el pantalón, igualmente con la corbata.
2: ¿Los precios?
5: Los precios pueden variar dependiendo la talla, de también en qué material se pueda realizar. Ahorita tenemos lo que es en Aurora, Ariel y Manolo, que varían sus costos. Entre ellos tenemos lo que es el uniforme completo de la Don Bosco, que está entre 28, 30, 32, 35, 38, 40 y $42 en las diferentes tallas para los niños. Y también eso, a esa parte, lo que es el uniforme del diario, que tiene otros precios, como por ejemplo las camisas están entre 7, 8 dólares. Las blusas igualmente están entre 7.50 y 6.50, amigo.
2: A ver, esto para el colegio, para la unidad educativa Don Bosco. Ahora, para la unidad educativa Eloy Alfaro, ¿cuáles son los costos y qué nomás comprende?
5: En lo que es la unidad educativa Eloy Alfaro, comprendemos lo que es, se compone de 5 piezas igualmente, lo que es la casaca, la camisa, la pantaloneta, el calentador y los polines.
2: ¿Cuál es el costo?
5: El costo de esto es de... Igualmente depende de la talla. Está entre 28 y $42 lo de educación física.
2: Eso varía, ¿no?
5: Sí, puede variar en lo que es la talla.
2: ¿Buena calidad?
5: Calidad en material, que es lo que priorizamos aquí en Bazar La Amistad.
2: ¿Así se llama?
5: Así es, se llama nuestro... el emprendimiento que estamos nosotros trabajando aquí. Recomendado.
2: Qué bien, en todo caso es la confección con manos locales, ¿no?
5: Sí, aquí...
2: ¿Ustedes mismos?
5: Nosotros sí mandamos a realizar lo que es algunas prendas de vestir.
2: ¿Qué le diría a los papitos, en todo caso, entonces, a la tienda o al almacén, La Amistad, que vengan y que visiten?
5: 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Así que, por favor, les damos el consejo de que prioricen e intenten comprar los uniformes lo más antes posible.
2: Con prontitud, ¿no?
5: Con prontitud, claro. No dejarlo todo a último minuto, la verdad.
2: Los papitos están esperando cobrar el décimo y este fin de semana, de seguro que van a visitarlo porque necesitan comprar ya, porque hay la disposición ya justamente y hay el día exacto que van a comenzar las clases. Están establecidas las fechas. En todo caso, todos los padres de familia tienen que tener ya listo lo que es uniformes para sus chicos que van en este año lectivo.
5: Obviamente, que es lo que se tiene que respetar de cada institución y es el símbolo de cada uno.
2: ¿Y hay alguna promoción de pronto el papito que viene a llevar para 2, 3 niños o 2, 3 jóvenes? ¿Alguna promoción que tiene de pronto el almacén?
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5: Buenos precios, calidad y variedad aquí.
2: Y sobre todo la atención, ¿no?
5: Claro, la atención al servicio al cliente que les ofrecemos siempre con una sonrisa para y gustosos de atenderlos a todos.
2: ¿La atención de calidad?
5: Claro.
2: Y sobre todo con seguridad.
5: Seguridad aquí, de que no se le pierde nada, que le damos los precios justos y no va a reclamar nada aquí, mi vicio.
2: La calidad del uniforme no se va a romper, no se va a descoser, no se va, como se dice vulgarmente, ¿no? Hay buen trato al uniforme, le aguanta. Claro. Y si no le da buen trato, también
5: tampoco
2: tendrá...
5: Tampoco es que va a aguantar el uniforme si se va a botarse al monte, se va a lanzar, tampoco es que le...
2: Pero hay buenas telas, ¿no?
5: Buenas telas, sí que la dura, ¿ves?
2: De calidad los uniformes.
5: De calidad los uniformes, amigo.
2: Y... Haga la invitación en todo caso, a ver, haga la invitación a la gente de Macas, a la gente que tiene a sus chicos en los diferentes establecimientos educativos.
5: Aquí hacemos una invitación a todas las personas que son del Cantón de Morona, que pueden visitar Macas aquí en los diferentes respectivos puestos que estamos atendiendo con mucho gusto y ofrecemos lo que son uniformes y también a sus alrededores que hagan lo que son los gastos en las listas de útiles.
2: ¿Cuál es su nombre?
5: Alexander Cajec.
2: ¿Y a usted qué función tiene aquí?
5: Soy gerente.
2: ¿Gerente propietario?
5: Gerente de marketing aquí.
2: Qué bien. Importante, amigos, nosotros acá para poder darles a conocer justamente lo que habíamos mencionado, ¿no? Y ya de las mochilas, la gente busca los uniformes, busca el calzado. 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La información a través de Radio La Voz del Upano, Patricio Chilquinga, en toda la provincia de Morona, Santiago.
0: 7:24 y atención con el mismo tema, la inauguración del Colegio Don Bosco del año lectivo 2026-2027 en la sede del centro, desde décimo a tercero de bachillerato, el martes 1 de septiembre del año 2026 a partir de las 8:00 a.m. Atención, repetimos, inauguración del año lectivo 2026-2027, sede centro Don Bosco, desde el décimo a tercero de bachillerato, martes 1 de septiembre a partir de las 8:00 a.m. Sede sur, desde sexto a noveno de básica, el miércoles 2 de septiembre del 2026 a partir de las 8:00 a.m. Y la sede norte, desde inicial 2 hasta quinto de básica, jueves 3 de septiembre del año 2026. Amigos, amigas oyentes, esa es la información que ha proporcionado desde Salesianos Macas del Colegio Don Bosco. Ahí está la información para que usted de manera progresiva vaya hasta sus establecimientos educativos y siempre reiterarles que salgan con tiempo, por favor. Hay que estar anticipado cualquier cosa que pueda pasar en la carretera. Y si bien es cierto, ya están habilitadas totalmente estas vías que estaba generando un poquito de estancamiento en cuanto al tráfico, pues ya está habilitada la calle Don Bosco, frente a la Catedral del Santuario Purísima de Macas, y así también la que divide o dividía la calle 9 de Octubre a la altura de la Plaza Central del Cantón Morón. Amigos y amigas oyentes, salga con tiempo, prevea todo para que sus hijos del primer día de clases inicien con pie derecho. Son las 7:26. Seguimos con información, por favor. A nivel de nuestra provincia de Morona, Santiago, interesantes videos difundidos en redes sociales muestran a delfines rosados, aparentemente una cría junto a su madre, nadando en aguas del río Morona en el cantón Tihuinza. Sin embargo, el avistamiento generó un llamado para que las autoridades provinciales y locales presten mayor atención a la protección de este ecosistema y de las especies que habitan en sus aguas. La denuncia también plantea la necesidad de fortalecer la educación y el crecimiento ambiental, la conciencia ambiental entre la población para evitar la contaminación del río con el mineral y prácticas que pueden afectar la biodiversidad, como el uso de barbasco. Este pedido busca que se adopten acciones de protección y conservación para preservar el río Morona y su fauna, de manera que estas especies puedan continuar habitando el lugar y puedan ser apreciadas también por las futuras generaciones. Qué bonito, ¿no? Qué bonito que se pudo ver esos videos ahí con el delfín rosado. Aparentemente estaba mamá e hijo, ¿no? Ahí pues disfrutando del río Morona. Hacemos ese llamado para que todos hagamos acto de conciencia, amigos, amigas, la vida, la fauna que tiene nuestra querida Amazonía, nuestro querido país, es impresionante. 7:27 a.m, amigos. Amigos oyentes, no se olviden que este fin de semana se viene la Feria Blanca Charolais 2026, un evento programado principalmente para la familia que se dedica al agro, al campo, a los ganaderos, a los finqueros, quienes ya están pues preparando todo para esta importante Feria Blanca Charolais Ecuador 2026, para lo cual les invitamos a todos a participar de la misma. Amigos, hay noticias que han llamado la atención también. Pagar tarde luz, el agua, ¿afectará a su buró crediticio? Pues sí, la Junta de la Política de Regulación Financiera emitió la resolución que modifica las reglas de registro de datos crediticios y de los burós de la información crediticia en Ecuador. Estaremos dando seguimiento, pues amigos, entrar al buró crediticio, a pesar de que hay nuevas condiciones también, pues genera un dolor de cabeza al momento de querer financiar sus deudas o financiar algún proyecto dentro de su familia, ya sea para construcción, de consumo o cualquier línea crediticia que usted quiera hacer para emprender un negocio, etcétera, etcétera. Siempre hay que cuidar nuestro buró crediticio, que es el primer paso para que las cooperativas, las financieras, le digan a usted, ¿aplica o no aplica? Ya luego, cuando pasa de los 900 puntos a 1000 puntos, pues sí, ya se hace el punto de la búsqueda de estas instituciones hasta que realmente se haga su crédito, ¿no es cierto? Luego de eso, si está bajo de los puntos mínimos, pues ya sí le cierran la puerta y le dicen, señor, usted ha tenido problemas con sus créditos, no le podemos entregar absolutamente nada. Así es que vamos a ser responsables con las deudas adquiridas, con las entidades financieras y con todo lo que las obligaciones que uno tiene. Amigos oyentes, con esto nosotros llegamos a la parte final en esta jornada informativa del día jueves 27 de agosto del año 2026. Amigos y amigas oyentes, para nosotros siempre es un placer inmenso poder compartir la información a nivel local, nacional e internacional. Nuestra compañera Wendy Cugen, ingeniería de sonido, su servidor Julio López, les deseamos un excelente día jueves, antesala de fin de semana. Nos volvemos a escuchar a las 12:20 a.m. en la segunda edición de Panorama Informativo.

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8: Es la hora 7:32 minutos.
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13: ¿Qué tal, querida audiencia? Es un gusto saludarles en este jueves. Gracias por preferir Ecuador en Contacto para informarse de lo que ocurre en el país. Les saludamos a través de las radios afiliadas a CORAPE que nos retransmiten a esta hora del día. Les acompaña Elba Luzardo en la locución y Karina Torres se encuentra en control de sonido. Iniciemos este espacio informativo. CNE y UAFE acuerdan cooperación para prevenir lavado de activos en elecciones seccionales. Ministerio de Salud estableció hojas de ruta tras supervisar más de 20 establecimientos. En la entrevista de hoy conversaremos sobre derechos humanos y acceso a la justicia con la abogada Anabel Guerrero.
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13: Iniciamos y el Ministerio de Salud informó que entre el 17 y el 22 de agosto supervisó más de 20 establecimientos de salud en Guayas, Los Ríos, Pichincha y El Oro. Según la cartera de Estado, durante estas visitas se revisaron las condiciones de atención, el abastecimiento de medicamentos y las necesidades de pacientes y profesionales, además de identificar brechas en los servicios. Entre los casos reportados, se señaló que en el hospital de Sangolquí, el abastecimiento de medicamentos pasó del 38 al 68% en menos de 24 horas. En el hospital Martín y Casa de Babahoyo, se prevé completar en un máximo de 12 días la entrega de reactivos y apoyo tecnológico para microbiología. Señalaron que en el Centro de Salud Enrique Ponce Luque se registra un 75% de medicamentos y un 72% de dispositivos médicos. La cartera de Estado indicó que cada establecimiento tiene una hoja de ruta con responsables y plazos y que se mantendrá el seguimiento semanal en nuevas casas de salud y regresan en 21 días para verificar resultados en los ya visitados. Precisan además que la supervisión continuará en todo el Ecuador. Si el Consejo Nacional Electoral y la Unidad de Análisis Financiero y Económico suscribieron un convenio de cooperación interinstitucional de cara a las elecciones seccionales. El acuerdo contempla acciones relacionadas con la prevención y mitigación de riesgos de lavado de activos, actos de corrupción y financiamiento de delitos. Durante la firma, el presidente del CNE, José Cabrera Zurita, se refirió al alcance del convenio.
0: Este convenio, que mantendrá su vigencia hasta el 31 de diciembre del 2027, demuestra además que la coordinación interinstitucional eficiente es posible sin necesidad de comprometer recursos adicionales de los ecuatorianos. Este acuerdo se ejecuta con absoluto patriotismo y no genera obligaciones financieras ni erogaciones de gastos económicos para ninguna de las partes. Asimismo, garantizamos que todo el flujo de información se manejará bajo los más estrictos principios de reserva, confidencialidad y sigilo exigidos por la ley. La firma de este convenio es un mensaje de advertencia para quienes pretendan vulnerar las reglas del juego democrático.
13: Por su parte, Ana Paula Patiño, directora general de la UAFE, explicó las acciones previstas en materia de análisis y seguimiento financiero.
6: Desde la UAFE, aplicaremos inteligencia estratégica y modelos de riesgo para identificar patrones atípicos en el financiamiento electoral y contribuir a la detección temprana de posibles casos de lavado de activos o sus delitos precedentes. Además, analizaremos información financiera para determinar perfiles económicos sospechosos en las cuentas de las organizaciones políticas, los candidatos o sus aportantes. Esto significa anticiparnos, profundizar el análisis sobre el origen de los recursos y las transacciones vinculadas al financiamiento electoral, para identificar señales de riesgo y posibles vinculaciones con grupos de delincuencia organizada.
13: Desde el CNE se precisó que la UAFE podrá acceder a la información del sistema de expedientes de cuentas de campañas a través del módulo de unidad complementaria antilavado. Esta información permitirá analizar las transacciones de las candidaturas y los comprobantes de contribuciones y aportes, y estará disponible de manera mensual. En otros temas, contarles que comuneros de Azuay, Cañar y otras provincias del país anunciaron la suspensión de la audiencia prevista para el 26 de agosto, en la que se iba a tratar el pedido de información que presentaron para conocer los detalles del Tratado de Libre Comercio entre Ecuador y Canadá. Según los accionantes, el acuerdo podría poner en riesgo sus territorios ante una posible expansión de la actividad minera. Nicole Mendoza nos cuenta más en el siguiente reporte. Corape informa.
15: Y el país se integra. Este 26 de agosto, representantes de organizaciones comunitarias de varias provincias fueron convocadas a la audiencia del pedido de información sobre el Tratado de Libre Comercio que realizaron en marzo de este año. Sin embargo, los dirigentes anunciaron que horas antes de la audiencia recibieron una notificación anunciando la suspensión de esta. Yacu Pérez, abogado del caso y coordinador de la Unión de Defensores del Agua y la Pachamama, explicó el motivo.
16: A las 12:04 de hoy nos notifican que se suspende la audiencia. ¿Qué tipo de audiencia? Es para que nos entreguen la información del contenido de las cláusulas que tiene el Tratado de Libre Comercio entre Ecuador y Canadá. ¿Y por qué nos interesa a nosotros esto? Básicamente porque en las comunidades de donde somos nosotros, de nuestros territorios, hay empresas de origen canadiense. Entonces, el TLC con absoluta seguridad va a tratar temas de territorios, de pueblos indígenas, ambientales, mujeres, y arbitraje internacional.
15: Cecilia Chérrez, de Acción Ecológica, afirmó que el tratado ampliaría aún más el catastro minero, principalmente en páramos.
17: Y nosotros decimos, ¿qué es lo que va a pasar con el agua en los territorios donde se instalen esas inversiones? Ya en este momento tenemos más de 2 millones de hectáreas, principalmente en páramos, concedidas a inversiones extractivistas canadienses. Y si se abriera el catastro minero, va a implicar una expansión de más de 1 millón de hectáreas en esas mismas zonas sumamente frágiles y de las cuales viene el agua, que abastece inclusive a muchas ciudades.
15: Desde Azuay, Lauro Siccha, presidente de la Federación de Organizaciones Indígenas y Campesinas de la Azuay, alertó sobre el riesgo que este TLC implicaría para sus territorios.

0: está favorable a su petición, acudirán a la Corte Constitucional para presentar otros mecanismos que les permita conocer lo que implicaría la puesta en marcha de este Tratado de Libre Comercio con Canadá. Reportó Nicole Mendoza, Corape Informa.
1: Y el Ecuador se integra. Le agradecemos a Nicole por esa información. Y contarles que la policía informó sobre la ejecución simultánea de las operaciones Factoría y Jerico, desarrolladas en coordinación con la Fiscalía y con cooperación internacional de la Administración para el Control de Drogas de Estados Unidos, DEA, y el Comando Sur. Las acciones estuvieron dirigidas a estructuras que, según la institución, estarían vinculadas con los Lobos y los Choneros. En total se realizaron 36 allanamientos en Guayas, Santo Domingo, El Oro, Los Ríos, Manabí y Esmeraldas. Como resultado de los operativos, la policía reportó 43 personas aprehendidas, entre ellas alias CC y alias León. También se informó sobre el decomiso de aproximadamente 2,5 toneladas de sustancias sujetas a fiscalización y más de $1,000,000 en efectivo. A esto se suman 25 armas de fuego. Durante las intervenciones también fueron identificadas dos pistas clandestinas y retenida una avioneta, además de cerca de 1,000 litros de combustible de aviación. La policía señaló que entre los indicios encontrados constan también chalecos de protección balística. Con este tema pasamos inmediato a una pausa. Sigan en sintonía de Ecuador en Contacto.
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4: Gracias por seguir pendiente de los medios comunitarios de Corape. El acceso a la justicia es un derecho fundamental y una de las principales garantías para la protección de los derechos humanos. Este acceso implica no solo la posibilidad de acudir ante las autoridades, sino también contar con procedimientos adecuados, una respuesta oportuna y garantías para que los derechos sean efectivamente protegidos. En ese contexto conversaremos con la abogada Anabel Guerrero para analizar cuáles son las principales dificultades que enfrentan los ciudadanos para acceder a justicia en nuestro país, qué mecanismos también existen para proteger sus derechos y cuáles son los desafíos que persisten en el país. La saludamos de inmediato, doctora Guerrero, qué gusto tenerla en este espacio, bienvenida.
5: Muchísimas gracias, gracias por la invitación, un gusto estar aquí, es un tema sumamente importante.
4: Gracias por acompañarnos y para comenzar, conocer un poco su evaluación de actualmente cómo ve el acceso a la justicia en Ecuador, cuáles considera que siguen siendo estas principales barreras que enfrenta la ciudadanía para acceder.
5: Definitivamente creo que uno de los principales problemas que enfrenta la justicia en estos momentos es el tema básicamente y sobre todo porque es fundamental el tema de la independencia, ¿no? Estamos frente a un Consejo de la Judicatura que ha sido duramente cuestionado incluso desde su conformación. Quien llega a la presidencia del Consejo de la Judicatura lo hace.

0: desconociendo precisamente una orden de autoridad competente respecto de a quién le correspondía estar en ese espacio, que era la doctora Villacís, ¿no? Eso creo que es un tema que cada vez que se lo menciona se dice, bueno, pero eso ya pasó. Sí, podría ser, ya el actual presidente está en funciones algún tiempo, sin embargo no podemos dejar de señalar que este Consejo de la Judicatura está conformado de forma irregular y que quien está frente a la máxima instancia de Administración de Justicia no cumplió con una orden de autoridad competente, porque quien debía ocupar ese espacio, la presidencia del Consejo de la Judicatura, no tenía bajo ninguna circunstancia ninguna inhabilidad para no estar en ese espacio, ¿no? Entonces, comenzando por ahí, luego efectivamente una serie de decisiones que se vienen tomando que preocupan. Por ejemplo, el tema de una declaratoria de emergencia, y a través de esa declaratoria de emergencia, la designación, porque ya no sería por concurso de méritos y oposición, sino la designación de alrededor de 220 jueces a dedo, ¿no? Evidentemente estamos hablando de que en el país existe un déficit de alrededor de 800 jueces y juezas, lo cual es sumamente grave. Sin embargo, igual, es preocupante que se lo pretenda hacer bajo mecanismos excepcionales. Lo que correspondería es llamar a un concurso de méritos y oposición. Lamentablemente eso no se hace, ¿no? Y vemos una justicia que está siendo utilizada para perseguir opositores. Eso es algo realmente que, digamos, es palpable. Sale a la luz, está ahí en los hechos. Vemos que se persigue a opositores y más bien este trabajo que debería desarrollar la justicia frente a temas de crimen organizado no es el adecuado. Existen además muchos casos de corrupción en donde no se adoptan las medidas adecuadas frente precisamente a quienes ejercen este tipo de delitos.
1: Usted ha mencionado algunos elementos, entre ellos ha hablado precisamente de que uno de los principales problemas que enfrenta la justicia de nuestro país fue la conformación del Consejo de la Judicatura, que si bien ya pasó, es un tema que estuvo presente en la coyuntura. También ha hablado de un déficit de 800 jueces, pero le consulto, quienes en este momento están escuchando la entrevista pueden estar pensando y dicen, tal vez esto es un tema político, es un tema que ya estuvo en la coyuntura, pero en el diario a nosotros como ciudadanos que buscamos el acceso a la justicia, ¿cómo nos afecta esto?
0: Bueno, definitivamente afecta, porque lo que se requiere en el país son jueces que precisamente lleguen a esos espacios a través de procesos claros y transparentes. Que entonces estos jueces y juezas que lleguen allá, que lleguen a esos espacios, no dependan de una decisión administrativa. Porque hoy en día, si un juez no cumple con una directriz que viene desde el poder, es inmediatamente amenazado con una situación precisamente que tiene que ver con el control disciplinario, con suspenderlo o con llevar adelante otro tipo de procesos, que significa sacarlos de su espacio. Por eso llegan a ser operadores de justicia supeditados al poder. Y bueno, y podríamos decir, sí, a lo mejor yo no estoy en ese marco, a lo mejor a mí no me van a perseguir, contra mí no va a venir eso, pero en realidad no es así. En realidad, el que haya jueces independientes y con estabilidad, que no estén comprometidos sino con la ley y con el respeto al marco constitucional, permite que precisamente desde lo básico, que implica, por ejemplo, que un ciudadano interponga una demanda y se pueda llevar adelante una citación, que no tarde un año, que no tarde 6 meses en ser citada la otra parte, o que dentro de un proceso el juez realmente actúe, insisto, apegado a la norma y no a cualquier interés. Porque si desde la cabeza, si desde el máximo órgano de administración de justicia se utiliza este poder para tener supeditados a los operadores de justicia, estos operadores de justicia, esto todo desencadena una serie de situaciones, como por ejemplo que también haya situaciones y un sistema corrupto que impacta en la ciudadanía. La ciudadanía hoy mismo no tiene confianza en el sistema de justicia. Si luego tendremos jueces sometidos, jueces designados a dedo, la legitimidad de los operadores de justicia va a ser aún menor.
1: Bien, usted ha mencionado el tema de que podría esto influir en la práctica en temas diarios, como el tema de demandas, citaciones, y aquí le consulto un poco, ¿cuáles son los grupos de la población que usted considera enfrentan en este momento mayores dificultades para acceder a la justicia en nuestro país?
0: Bueno, definitivamente, quizás lo que requeriría el país es precisamente que también el Consejo de la Judicatura mantenga data, por ejemplo, que se genere información que pueda ser utilizada por la población, que haya transparencia respecto de precisamente estas situaciones. ¿Cuánto se están tardando las citaciones? ¿Cuánto se están tardando, por ejemplo, las audiencias? ¿Cuántas audiencias son suspendidas? Esto, por ejemplo, para ponerle un ejemplo, en el caso de femicidio, justamente frente a la insistencia de las organizaciones y movimientos de mujeres, hay información. Es información muy, quizás no tan amplia como la que quisiéramos, pero hay. Se habla de que del 2020 al 2026 se debían dar 4.900 audiencias. De esas, en el caso de femicidio, muertes violentas de mujeres, de esos casos, 1.000 audiencias no se realizan hasta el momento. Entonces, esta es la información que se requiere, pero volviendo un poco a su pregunta, digamos que las zonas en donde hay mayor dificultades son las zonas rurales, en donde hay unidades judiciales multicompetentes, es decir, que atienden una serie de situaciones, y eso represa precisamente o detiene precisamente los procesos, no hay las audiencias en tiempos que deberían ser los necesarios. Hay un retraso en la justicia, y yo diría que, si bien es cierto, las principales ciudades, por el número de población, enfrentan una situación difícil, yo diría que las zonas rurales son las que tienen mayor complicación, porque incluso en muchos casos lo que significa es que la gente ni siquiera acude a la justicia porque dice, ¿para qué voy a ir si no me van a atender o se va a demorar demasiado el proceso o el caso que yo planteé?
1: Y también, ¿qué tan accesible usted considera es para la ciudadanía mecanismos constitucionales que muchas veces escuchamos que se utilizan en algunos casos de protección de derechos, como el tema de acción de protección o habeas corpus?
0: Bueno, definitivamente vivimos un deterioro de la justicia. No es solamente en este momento, hay que decirlo, el problema de la justicia es estructural. Hemos pasado por casos como metástasis, purga, plaga. Luego tuvimos la situación del señor Mario Godoy, que exacerbó también la situación de crisis que vive la justicia, ¿no? Definitivamente, el haber sido testigos, la ciudadanía, haber escuchado que un director provincial del Consejo de la Judicatura de Pichincha llama a un juez anticorrupción a decirle, a sugerirle y a presionarle para que falle en un sentido frente a un caso muy conocido, el caso Euro 24, sobre narcotráfico, ya eso puso en evidencia definitivamente la situación tan grave que ha enfrentado la justicia. No solamente ahora, insisto, viene desde hace varios años, ¿no? Nunca ha sido la justicia un ente independiente, pero digamos, en los últimos tiempos se ha visto precisamente un deterioro muy acelerado. Y lo que tenemos en este momento, digamos, es el continuo de todo eso que ha venido sucediendo, y en este momento lo que podemos advertir precisamente es que nada de esto se supera. Por ejemplo, mire, en enero del 2027, enero-febrero de 2027, vamos a estar frente a una situación tan delicada que el país tiene que tenerla clara. La Corte Nacional de Justicia está incompleta, ¿no? Pero para enero y febrero del 2027 vamos a tener apenas 4 jueces titulares en la Corte Nacional de Justicia.
1: Precisamente al inicio de la entrevista yo hacía referencia a que el acceso a la justicia es un derecho fundamental y una de las principales garantías para la protección de los derechos humanos. Ya para ir entrando a los minutos finales de la entrevista, ¿cuáles considera precisamente que son hoy las principales fortalezas y dificultades de Ecuador para garantizar y proteger todos los derechos de todas las personas?
0: Bueno, definitivamente el país está inmerso en una situación, en una declaratoria de conflicto armado no internacional. A partir de esa declaratoria se vive, digamos, un deterioro del tema de los derechos humanos muy grave, que, digamos, el caso más emblemático y que puso en mayor evidencia esa situación fue el caso de los 4 niños de las Malvinas. Pero evidentemente esta situación va y tiene un impacto muy, muy, muy amplio, el hecho de que se hable de 51 desapariciones forzadas, de cientos de denuncias de tortura. El hecho de que el país haya sido incluido por la Organización Mundial de la Tortura en el índice de la tortura como un país de alto riesgo para la tortura, esto en general, por todo lo que tiene que ver con los operativos que se dan en contexto de conflicto armado no internacional, pero también lo que sucede en las cárceles. Entonces, digamos, claro, el país ahorita está con una deuda muy grande en materia de derechos humanos y también de libertades, ¿no? Que tienen que ver precisamente con eso, ¿no? También hay una organización mundial, Cívicos, que nos ha incluido en esta lista y que habla de obstrucción del trabajo o de la actividad de la sociedad civil, ¿no? Tanto en el ámbito de libertad de expresión, de protesta social, porque hemos llegado a un punto en donde desde un discurso y una narrativa oficialista, estar en la protesta social equivale prácticamente o protestar o cuestionar al Ejecutivo por sus inacciones en muchos ámbitos, constituye quizás estar del lado del crimen organizado cuando lo uno no tiene nada que ver con lo otro, ¿no? Entonces, la militarización justamente que deviene de este conflicto armado no internacional no ha significado, este contexto de militarización permanente no ha significado disminuir los niveles de inseguridad, pero por el contrario sí ha significado un control totalitario de la ciudadanía. A quien controlan es a la ciudadanía, pero no a quienes ejercen el crimen organizado. Entonces, lo que se advierte es un deterioro profundo de los derechos humanos e incluso un control de las organizaciones sociales a través de normativas, que ese también es otro punto de deterioro, ¿no? Normas que van en contra del marco constitucional, una asamblea que no aplica técnica legislativa y que no hace partícipe a la ciudadanía de la construcción de esta normativa. No hay deliberación democrática. Entonces, y se me quedan un montón de puntos, porque realmente en materia de derechos humanos el retroceso ha sido realmente muy, muy, muy amplio, muy severo, podríamos decir. Hay muchísimos temas que tienen que ver precisamente con que ya no, la excepcionalidad ya no sea eso, algo excepcional, sino se haya convertido en la regla. Los estados de excepción uno tras otro, incluidos toques de queda que no han afectado para nada, insisto, el crimen organizado, sino que más bien han afectado los bolsillos de los ecuatorianos que han visto que sus negocios no pueden marchar en condiciones óptimas, ¿no?
1: Gracias por acompañarnos.
0: Gracias a ustedes por el espacio y la invitación.
1: Gracias y gracias a ustedes, amigos y amigas, por estar pendientes de esta entrevista.
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7: El Estado las administra, no es su dueño. 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
1: Amigos y amigas, y de esta manera culminamos nuestro noticiero comunitario Ecuador en Contacto en su primera emisión. Gracias por habernos acompañado desde los diferentes rincones del país. Un abrazo fuerte y un excelente resto del día.
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21: Es la hora 8:05.
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1: En Ezequiel capítulo 33, versículo 11, Dios manda al profeta hacer este anuncio: no me complazco en la muerte del pecador, sino en que se convierta y viva. Tras la Jornada Mundial de la Juventud Río de Janeiro 2013, el Papa Francisco, respondiendo a un grupo de periodistas, dijo: si una persona es gay y busca al Señor y tiene buenas intenciones, ¿quién soy yo para juzgarla? Las palabras de Francisco son el eco de una iglesia profética que siempre ha enseñado lo que nos transmite Ezequiel de parte de Dios. No me complazco en la muerte del pecador, sino en que se convierta y viva. La Iglesia Católica enseña a través del Catecismo numeral 2358 que las personas homosexuales deben ser acogidos con respeto, compasión y delicadeza, y manda a los católicos: se evitará respecto de ellos todo signo de discriminación injusta. Pero también enfatiza que ellos, como todos nosotros, están llamados a realizar la voluntad de Dios en su vida. El Papa, coherente con la palabra de Dios, nos orienta para que, a ejemplo de Cristo, estemos siempre en contra del pecado, pero no de los pecadores, a quienes debemos amar y buscar su salvación, más aún si ellos expresan un sincero propósito de conversión. Piénselo, hermano y hermana, si no fuera esta la voluntad de Dios, ¿qué lugar tendríamos usted y yo en la iglesia, dado que somos también pecadores? El Señor se complace en la conversión de todos sus hijos. Ezequiel capítulo 33, versículo 11.
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0: Es la hora 8:25 minutos.
1: Prueba el valor de estas palabras que pueden dirigirse a alguien para motivarlo e impulsarlo a lograr sus metas. Verás grandes resultados cuando sabes ser generoso en tus elogios. Por favor, gracias, confía en Dios, inténtalo, eres capaz, no te desanimes. Vendrán días mejores, posees grandes cualidades, excelente trabajo, eres genial, te disculpo. Las personas que reciben de ti estas palabras motivadoras aumentarán su imagen positiva, tanto de

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0: Y Jesús dijo:
1: Dijo Jesús.
2: No junten tesoros y reservas aquí en la tierra, donde la polilla y el óxido hacen estragos, y donde los ladrones rompen el muro y roban. Junten tesoros y reservas en el cielo, donde no hay polilla ni óxido para hacer estragos, y donde no hay ladrones para romper el muro y robar. Pues donde está tu tesoro, allí estará también tu corazón.
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0: Es la hora 8:56 minutos.
1: ¡Mami! ¡Mami! El domingo es la fiesta de Lolita.
2: ¿Ah, sí?
1: ¿Me prestas tus zapatos nuevos?
2: ¿Mis zapatos nuevos?
1: ¡Sí, mami! ¡Vamos, mami! ¡Porfi, porfi!
2: Sí, mijita, claro.
1: ¡Bien!
3: Mujer, arregla mi maletín, ¿sí? Voy a la cancha con mis amigos. Hoy empiezan mis vacaciones y me espera un partidito.
2: Sí, cómo no. Ahora mismo.
4: La existencia de Isabel se escapa entre complacer a la una y satisfacer al otro. Su vida está al servicio de la familia.
2: Es que mi familia es lo más sagrado que hay y a mí me gusta tenerlos contentos.
4: ¿Y usted, señora?
2: ¿Yo? Si ellos están felices, también lo estoy yo.
5: Isabel posterga sistemáticamente sus deseos y el cuidado de su persona. Aunque no lo diga en voz alta, no se siente con derecho a exigir cosas que a ella le gustaría.
4: Un zapato, un vestido, una comida especial, la salida al cine, las visitas de sus amigas y hasta la consulta al médico se aplazan, se dejan para otro día.
2: Es que no tengo apuro. Yo puedo esperar.
5: Para un número incalculable de mujeres, las necesidades de los demás están siempre primero que las propias. Acostumbradas a esperar, no reclaman ningún derecho para ellas.
4: Isabel tiene una imagen negativa de sí misma. Cuando niña, siempre la mandaron a callar. En la escuela, su hermano tenía las mejores notas. Cuando se casó, Isabel tuvo que renunciar a su trabajo para criar hijos.
2: Es que yo puedo esperar.
1: Yo puedo esperar.
5: Isabel tiene un serio problema de autoestima. Aprendió a negar lo que siente. Aprendió a pensar que así está bien, que es su destino.
2: De verdad, yo puedo esperar.
4: ¿Hasta cuándo, Isabel? ¿Hasta cuándo vas a esperar?
2: Es que mis hijos me necesitan. Y mi esposo también me necesita.
4: Tú te necesitas a ti misma. Dale la vuelta a tu historia. Y atrévete a pensar en ti.
2: ¿En mí?
4: Sí, en ti, en Isabel.

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2: Ministerio de Ambiente y Energía, Dirección Zonal 6, Proceso Administrativo número DZ06-2025-00024-AUAA. Fecha 21 de agosto del 2026 a las 10:30. Vistos. Aboco conocimiento del presente trámite administrativo en mi calidad de autoridad única del agua a nivel desconcentrado. Ministerio de Ambiente y Energía. En lo principal, comparece Gobierno Municipal del Cantón Morona con 2025-0821 a las 11:03:16. En el mismo que solicita la autorización de uso y aprovechamiento de agua, consumo humano, provenientes de la quebrada Pidicuay, ubicada en el sector Cerro Quílamo, Parroquia Macas, Cantón Morona, provincia de Morona, Santiago. En un caudal de 2.3100 litros por segundo. Con estos antecedentes, en mi calidad de autoridad única del agua a nivel desconcentrado, se dispone. 1. Aceptar a trámite la solicitud de autorización de uso y aprovechamiento de agua, consumo humano, por ser favorable el certificado de disponibilidad de agua, CDA, en cumplimiento con artículo 23 de la Ley Orgánica de Recursos Hídricos, Usos y Aprovechamiento del Agua y en concordancia con el artículo 107 del Reglamento General. Aplicación a la ley, por lo expuesto, se dispone el cumplimiento de las siguientes diligencias. 2. Notifiques a los señores Carlos Enrique Rodas Farfán, Cristian Giovanni Huartazaca Gutiérrez, en su domicilio señalado en la petición inicial, y a los usuarios desconocidos y presuntos, mediante la fijación de carteles que contendrán un extracto de la solicitud y esta providencia. Los que permanecerán expuestos por 10 días consecutivos en los parajes más concurridos del sector Cerro Quílamo Macas Morona Santiago, mediante comisión que le imparte el señor teniente político de la parroquia Macas. Anunciar por la prensa 3 publicaciones consecutivas. 3. Finalizado el plazo de publicidad, se contarán 10 días para que se puedan presentar adhesiones, oposiciones o proyectos alternativos en sobre cerrado, cumpliendo los mismos requisitos fijados en el numeral 1 del artículo 107, procedimiento general. 4. En caso de que el administrado no cumpla con lo dispuesto, esta administración actuará de acuerdo con lo estipulado en el artículo 212 del Código Orgánico Administrativo. 5. Téngase en cuenta el correo electrónico info@mmorona.gov.es, señalado para posteriores notificaciones y la autorización conferida a su abogado defensor, Gobierno Municipal del Cantón Morona. Notifíquese. Director, directora zonal, Dirección Zonal 6. A los 21.08.2026 a las 11:50. Notifique que el auto de publicaciones a Gobierno Municipal del Cantón Morona al correo electrónico info@mmorona.gov.es, habiéndole entregado la boleta respectiva. Lo certifico. Firma Secretario Judicial.
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Saludos cordiales, saludos cariñosos a toda nuestra audiencia de emisora Voz del Pano y este es su programa Familia 90.5. Estamos iniciando este espacio de miscelánea radial de Radio Revista. El saludito para ustedes con inmenso cariño, de manera muy especial y así de entrada, para todas las personas que llevan el nombre, el lindo nombre de Mónica. El día de hoy se celebra de manera principal y de manera jubilosa a Santa Mónica, madre de San Agustín de Hipona. Fue una mujer cristiana del siglo IV, nacida en Tagaste, allá por el África. Se le recuerda ¿por qué? Porque es el gran modelo de la madre cristiana y paciente. Oró durante 17 años con lágrimas por la conversión de su hijo Agustín, quien luego se convirtió en uno de los más grandes santos. Así es que nuestro saludito cariñoso a todas las personas que llevan el hermoso nombre de Mónica. Que pasen súper lindo en este día. Muchas gracias a usted por la sintonía. Comenzamos. El saludo de Roberto Cueva Gómez.

La señorita Ana Bárbara nos entregaba la canción ¿Cómo me haces falta? Yo también voy a parafrasear este título y decir ¿Cómo nos hace falta vuestra comunicación o reporte de sintonía? No se olvide, al 097-952-4266. Es el número del WhatsApp de emisora Voz de Ulpano y usted nos manda por ahí un mensajito, ¿sí? Al 097-952-4266. La vida hay que vivirla tranquilo, sin apuro y con el corazón en paz. Eso es lo ideal, pero claro, hay a veces días buenos, días malos, días con iras, con preocupaciones, con depresión, con tristeza, pero lo importante es seguir, avanzar. Por eso esta frasecita quizás nos motive. La vida hay que vivirla tranquilo, sin apuro y con el corazón en paz. Estamos de paso. Lo que de verdad queda son los momentos compartidos, las buenas acciones y los recuerdos que sembramos en el camino.

Estamos aquí en el programa Familia 90.5, un programa que es posible gracias a su sintonía, a su preferencia y también a su participación. Y hablando de participación, mil gracias. Vea, así muy tempranito yo abro el WhatsApp de la radio y me encuentro con dos mensajes. El uno de un saludito de parte de Eugenio, así está marcado acá, y dice: hola Roberto, un lindo día, buena música, muchas gracias, un saludito para toda la familia, un abracito así muy respetuoso. Y el otro saludito de una amiga que siempre nos colabora y en esta vez nos ha mandado un artículo que habla sobre esto de una cadena de ropa. Y dice: un saludo, un artículo interesante para el programa de Don Roberto, así lo pone, y de tal manera que ya lo leí. Entonces voy a compartir este artículo enviado por la oyente. Se trata de esta cadena de ropa a nivel mundial, Shein. Usted no sé si le escuchó o no está habituado acá. Pero en todo caso, hace algunos añitos, Greenpeace, que es una fundación ecológica, analizó 56 artículos de ropa de esta cadena. 18 superaron límites europeos para las sustancias que son dañinas o perjudiciales, como plomo, cadmio, en fin. En 7 chaquetas, estos alcanzaron hasta 3.269 veces el límite. Imagínense, superaron. Había mucha sustancia tóxica en la ropa. El análisis incluido a 17 productos infantiles encontró 3 por encima de los límites. Además, una investigación posterior detectó sustancias químicas en niveles superiores a los permitidos en 25 de 31 productos idénticos o similares. En febrero del año de este año, el fiscal general de Texas también presentó una demanda contra esta cadena de ropa por presuntas irregularidades relacionadas con productos tóxicos. Así es que vea, no todo lo que brilla es oro, ¿no? Hay que tener mucho cuidado con la ropa que uno compra, o dónde compra, cómo están elaborados. Es como la semana pasada, me parece, que dábamos un artículo de que estos líquidos, estas sustancias que ponemos cuando lavamos la ropa, estos suavizantes para que huelan rico, para que esté suavecita la tela, a uno le impresione y diga qué chévere. Pero realmente quedan estas sustancias y ahí vienen las alergias, los problemas, en fin, las intoxicaciones. Bueno, aprovechando de esta página que me envía el oyente, abrí también otra y me encuentro con esta que dice: inteligencia artificial ahora puede detectar el cáncer de mama hasta 5 años antes de que se desarrolle. Esta es una buena noticia, indudablemente. Dice la nota: la inteligencia artificial está cambiando la forma en la que se analiza una mamografía. Algunos modelos ya pueden identificar patrones prácticamente imperceptibles para estimar el riesgo de desarrollar cáncer de mama años antes de que exista un diagnóstico visible. Esto no reemplaza los controles médicos, pero podría convertirse en una herramienta poderosa para detectar riesgos de forma mucho más temprana. Totalmente de acuerdo. Buena noticia.

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En la pantalla del monitor tengo una noticia que a mí me ha llamado la atención y espero que también a usted, ¿no? Y que saquemos una enseñanza de esto. Es una noticia nacional que se origina en Quito. Destruyó 210 árboles nativos y ahora deberá plantar 2100. Y también tendrá multas. ¿Qué pasó? ¿Qué pasó? La tala de 210 árboles nativos y movimiento de tierra sin autorización ya representan $1,036,000 en multas para un mismo infractor. Esto según las sanciones emitidas por la Agencia Metropolitana de Control. Las resoluciones corresponden a intervenciones realizadas en tres predios del sur de Quito, dos de ellos relacionados con la tala de especies nativas y otro con movimientos y disposición de tierra sin los permisos municipales correspondientes. La sanción más reciente asciende a $674,800 y fue impuesta por la tala de 140 árboles nativos en un predio ubicado en San Isidro Labrador, dentro del área de intervención especial. Durante las inspecciones técnicas se constató el ingreso de tres volquetas, un tractor y dos retroexcavadoras para ejecutar movimientos masivos de tierra, retirar la cobertura vegetal y eliminar especies nativas. Entre los árboles afectados estaba el pumamaqui y el sachacapulí, especies propias de la zona. Los informes técnicos determinaron que los 140 ejemplares fueron arrancados y destruidos por la maquinaria pesada. Las ramas, troncos y raíces resultaron afectados, por lo que los árboles ya no pueden recuperarse. La nueva sanción se suma a una multa que ya había antes de 337,000. Y entonces resulta que ya este señor que comete estas infracciones debe pagar más de $1,000,000, más de $1,000,000 solo en multas. Además, este señor tiene que sembrar 10 árboles por cada uno que ha botado. Total, 2,100 árboles. Esta es la sanción, esta es la multa, esta es la obligación que le impone el municipio a este infractor. ¿Qué dice usted? Bueno, este señor ha sido pues reiterativo en las infracciones, ¿no? Pero además de eso, está destruyendo un hábitat y eso. Pero alguien dirá, claro, es que es dueño él y él tiene derecho de hacer lo que él quiere. No tan así, no tan así. Pero bueno, recordemos la importancia de los árboles, ¿no? Porque cuando se tala un árbol nativo no solo se pierde vegetación, se afecta la biodiversidad, la estabilidad natural del suelo y la capacidad de recuperación de zonas ambientalmente sensibles. Ojalá este mensaje también nos llegue por acá, porque sí da pena ver grandes extensiones en las fincas, solamente potrero y ni un arbolito por ahí. Como que nos encanta la motosierra y salir abajo al árbol. No debemos hacer eso. Al contrario, debemos sembrar arbolitos.

Le estamos acompañando en sus actividades normales, actividades cotidianas, como alguna vez yo decía, ¿no? En sus actividades ordinarias, pero cuando las hace con pasión, con cariño, resultan que son extraordinarias, extraordinarias. Bueno, vea usted, tengo por acá 8 cositas que según esta nota fortalecen nuestro autoestima, este propio orgullo que tenemos cada uno de nosotros, ¿no? A ver, ¿cuáles serán esas 8 cositas? Usted diga, yo sí practico, yo sí hago, yo sí estoy de acuerdo. O puede ser lo contrario. A ver, 1, cumple lo que prometes. Cada palabra que cumples contigo construye confianza. ¿Sí o no? Ya tienen punto, chévere. Esto es como los penales. 2, tiro. A ver, celebra tus logros. Significa reconocer los avances, por pequeños que sean, y eso impulsa a seguir. ¿Haz eso? 2 puntitos. 3, rodéate de personas que suman. El verdadero apoyo alimenta el valor y el bienestar emocional. 4, tiro, pon límites saludables. Decir no cuando lo necesitas también es amor propio. 5, acepta quién eres. Nadie es perfecto. Aceptarte te da paz y libertad. 6, enfócate en tus fortalezas en lugar de enfocarse en los errores. Hay que cultivar lo que nos hace ser únicos. Siguiente, no te compares. Tu camino es diferente, tu proceso también es diferente. Y finalmente, cuídate cada día. Dormir bien, alimentarte bien, tomar tu tiempo, fortalecer tu mente, tu autoestima, etcétera, etcétera. Bueno, 8 cositas que fortalecen nuestro autoestima. Espero que usted haya sacado buena nota. Yo estoy súper seguro de eso.

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Ahora le cuento a usted el caso de doña Marlo Spitz. Ella es una mujer, es una señora de los Estados Unidos con síndrome de Down. Ella trabajaba en una empresa grande, los almacenes Walmart, que venden ropa, electrodomésticos, como estos grandes supermercados que nosotros conocemos. Bueno, la historia dice lo siguiente. Durante 16 años, Marlo Spitz trabajó en Walmart y recibió evaluaciones positivas por su desempeño. Marlo tiene síndrome de Down y dependía de una rutina diaria estable. Un cambio en su horario laboral alteró sus horarios habituales y afectó su bienestar. Marlo, en cambio, solicitó mantener el horario que había cumplido durante muchos años como una adaptación laboral. Walmart, es decir, la empresa, rechazó la petición y posteriormente la despidió por problemas de asistencia relacionados con el nuevo horario. El caso llegó a un tribunal federal donde un jurado determinó que la empresa había infringido la ley especial para personas con personas especiales o lo que antes se llamaba con discapacidad. Después de aproximadamente 3 horas de deliberación, de discusión, el jurado concedió a Marlo más de 125 millones de dólares en daños. Escuchó esa cantidad, 125 millones de dólares por daños. La decisión estuvo relacionada con la negativa de la empresa a realizar la adaptación solicitada y el posterior despido de la trabajadora. Ella estaba cumpliendo bien su función, 16 años, pero le cambiaron de horario y dijo, vea, no me cambien de horario, está complicado lo que ahora me ponen. No le hicieron caso y luego le dijeron, estás fallando mucho, te vas afuera. Y tuvieron que pagar 125 millones. No sé si la señora de nuevo volvió a trabajar ahí, eso no dice la notita. Pero en todo caso, siempre habrá este mensaje de respetar a los demás y quizás entender también ciertas circunstancias de los obreros y los empleados.

tengo por acá una notita que sí llama la atención, especialmente a nosotros que somos padres o que somos abuelos y que estamos con la facultad de decir, ¿puedes hacer esto o no puedes hacer esto? Papi, dame permiso para tal, ¿sí o no? ¿Sabes? Quiero manejar el carro, ¿me das? ¿Sí o no? ¿Te doy el vehículo? ¿Sí o no? ¿Sabes que me voy de paseo? ¿Sí o no? Mire lo que le pasó a este señor. Un hombre de 69 años fue condenado a más de 37 años de prisión en Florida por su responsabilidad en un accidente ocurrido en septiembre del 2023. El choque dejó 4 víctimas fatales, una abuela y sus 3 nietos. Durante el juicio se estableció que permitió que su hijo de 15 años, quien no tenía licencia de conducir, manejara el vehículo involucrado. El adolescente circulaba a alta velocidad y no respetó una señal de alto antes de impactar contra otro automóvil. El hombre fue declarado culpable de 4 cargos de homicidio involuntario por negligencia y recibió la sentencia este mes de febrero del 2026. El adolescente quedó bajo custodia del sistema de justicia juvenil mientras continúan los procedimientos relacionados con su caso. Tremendo, ¿no? Por haber permitido que su hijo de 15 años, sin tener la licencia, cogiera el carro y manejar. El hecho de haber dicho, no hagas eso, le significa al hombre 37 años de prisión. Así son las leyes en otros países.

Seguimos en vuestra compañía, seguimos agradeciéndoles, seguimos saludándoles, recibiéndoles a quienes se incorporan a 90.5 y este es su programa. Hace pocos minutitos le di la noticia de un señor que le condenaron a 37 años de prisión por haber permitido que su hijo cogiera el carrito sin licencia de conducir, manejar y provocara 4 muertes. Tengo otra notita respecto a un señor que estuvo detenido. Escuche. El 16 de enero de 1995, un hombre y una mujer fueron asaltados a punto de pistola en Los Ángeles. Y la mujer también fue agredida sexualmente. Días después, la policía arrestó a Gerardo Cabanillas, entonces de apenas 18 años, porque coincidía a grandes rasgos con la descripción de uno de los sospechosos. No existía ninguna evidencia física que lo vinculara con el crimen. Aún así, fue condenado por 14 cargos graves, en gran parte debido a una confusión que, según se determinó años después, había sido obtenida bajo presión durante el interrogatorio policial. Cabanillas pasó las siguientes casi 3 décadas de su vida en prisión, sosteniendo siempre su inocencia. Con el tiempo, solicitó formalmente que su caso fuera revisado. La revisión incluyó un nuevo análisis forense de la confesión y una entrevista con la propia víctima del ataque. Las pruebas de ADN revelaron la identidad de los verdaderos responsables y ninguno de ellos era Cabanillas. El 21 de septiembre, un juez lo declaró objetivamente inocente y ordenó su liberación permanente. El fiscal de distrito le ofreció disculpas públicas en persona y le dijo: reconocemos una grave injusticia que ha resultado en el injusto encarcelamiento de usted, señor Cabanillas. ¿Sabe qué tiempo estuvo preso siendo inocente? 28 años. ¿Por qué? Porque hicieron mal la investigación. Y dentro de los comentarios, la mayoría dice porque estaban apurados en cerrar el caso. Qué triste, ¿no?

Este es su programa Familia 90.5, transmitiendo desde Macas, la bella capital de Morona, Santiago. Saluditos a todos nuestros oyentes en los cantones. Qué gusto que nos estén sintonizando. A ver, de manera muy general, para aquellos consejos de nuestros mayores, decimos los trucos de la abuela. Aquellas cositas que nos enseñaban y que ellas hacían, ¿no? Y era muy práctico y muy conveniente y daba resultados. Tengo yo acá un listado y usted dirá, eso hacía mi abuelita, o eso hacía mi mamá, o mis tías, no sé. Coloca una cuchara de madera sobre una olla hirviendo para evitar que se derrame. Yo sí he visto eso, cierto es. Dos, agrega unos granitos de arroz al salero para evitar que la sal se apelmace o se endurezca o se humedezca. Eso sí es común. Seca las mantas, o sea, las cobijitas, y las almohadas al sol para mantener su frescura natural. Rellena los zapatos mojados con periódico para absorber la humedad mucho más rápido. Frota limón en tablas de cortar y también en las manos para evitar esos olores fuertes de la cocina. Guarda las papas en un lugar fresco, también que sea oscurito, para evitar que germinen. Coloca hojas de laurel cerca de los granos y la harina para ahuyentar plagas ahí en la despensa. Lava y reutiliza frascos de vidrio para almacenar especies, granos y sobras. Y eso sí es cierto, ¿no? En mi casa sí. Oiga, ¿bote este frasco? No. Sirve para guardar. ¿Qué guardas ahí? Guardas botones, guardas hilos, guardas incluso un poquito ahí de lenteja, de alverja, hasta clavo se puede poner. Bueno, o las pinturas, cierto es eso, ¿no? Guarda monedas de repuesto en un frasco, un frasquito para poner ahí los centavitos, por ejemplo. Bueno, son truquitos de la abuela que nuestros abuelitos, que nuestros mayores utilizaban y que podemos seguir nosotros haciéndolo. ¿Le parece? Por acá en un comentario dice, también tenían una lupa para leer las cosas, porque a veces como viene letra tan pequeñita, cogías la lupa y lo utilizaban. Muy bien, perfecto. Vamos a hacer lo siguiente musicalmente hablando. Le voy a entregar dos temas de música cristiana con mensajes muy bonitos, pero en ritmo de balada. Así como en los días anteriores le he puesto dos tropicales, dos valsecitos, dos boleros, dos música de discoteca, en fin. Hoy, en cambio, vamos con este ritmo, ¿le parece? Entonces, vamos a hacer lo siguiente. Primer tema de Don Jesús Adrián Romero, Te Busqué. Y el segundo tema es de Jackie Velázquez, que dice ¿cómo se cura una herida? En esta canción, que parece una canción de amor, hay cosas muy bonitas y hay frases muy bonitas, porque dice, tu engaño me enseñó que no hay, que nada hay seguro, que solo se puede contar con Dios. Y entonces nos habla de que cuando hay un problema y una dificultad, hay que mirar hacia Dios. Que disfruten de estos dos temas.

confianza en nuestro Dios. A ver, cuando uno quiere llamar la atención de otra persona, o por lo menos que cambie de actitud, el marketing o la publicidad recurre a una serie de estrategias. Le cuento una de estas. En distintas carreteras de Turquía, las autoridades han colocado vehículos reales destruidos en accidentes sobre plataformas elevadas junto a señales de tránsito y límites de velocidad. Es decir, carros que han sido chocados, que están pero destrozados, acabados, que uno ve eso y dice, ay Dios mío, qué bárbaro de este accidente lo que pasó. Han cogido esos carros y les han puesto como que fueran letreros en unas plataformas altas. ¿Para qué? Para que cuando los conductores vayan por esas carreteras, vean eso y se asusten y digan, ah no, a mí me puede pasar eso. Los automóviles pueden observarse claramente desde la carretera mientras circulan los conductores. La iniciativa busca utilizar el impacto visual de los restos para recordar los riesgos asociados en el exceso de velocidad y otras conductas peligrosas al volante. En una imagen estoy viendo un carro totalmente destruido donde hay una señal que le dice no más de 130 kilómetros por hora. En el otro carro que está totalmente destruido está no al celular, porque son las causas quizás más comunes, la velocidad y el uso del celular, además de las impericias, lo que causan los accidentes. Y a propósito de accidentes, acabo de ver hace 5 minutitos en las redes sociales otro choquecito ahí en Sucúa. Ayer ya dieron de otro, con una moto. Pero es en forma permanente en el cantón Sucúa que está pasando estas cosas. Y no depende de la policía, no depende de la municipalidad, no depende de la señalética, no depende de las vías. Puede ser que alguien esté en desacuerdo y yo respeto. Depende fundamentalmente de los choferes, de los conductores, de la imprudencia, de respetar las normas, de no discutir con el otro, no, yo voy más veloz, yo paso primero. Hay que ser tranquilitos, ¿no? Pero lamentamos que esto pase.

Estamos llegando ya al término de nuestro programa, de su programa Familia 90.5. ¿Sabe? Acabo de recibir un mensaje de un gran amigo, una persona que le quiero y le estimo muchísimo por su carácter, su don de gente y esa gran capacidad de lucha, de trabajo. Me refiero a Rómulo, él sabe a que me estoy refiriendo a él. Muchas gracias, me pone un textito y voy a leerle una partecita. Dice: escucharles cómo sintonizar, una hermosa mezcla de buena música, consejos que edifican, temas que invitan a reflexionar y sobre todo ese toque especial que siempre los acerca a la bendición de Dios. Un cordial y afectuoso saludo para todos los radioescuchas de emisora Voz de Lupán. Y el mensaje sigue y además nos da una notita para que compartamos con ustedes. Mañana voy a compartirlo. Así es que, de manera pública, mil gracias. Estas son las cosas tan lindas y tan hermosas que nos hacen estar detrás de un micrófono. Se despide Roberto Cueva Gómez. Pasen lindo. Les dejo con un tema que nos habla a sí mismo de cosas positivas. No dejes de soñar. Manuel Carrasco.

0: Es la hora 11, un minuto.
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0: Un cordial saludo a la amable audiencia de La Voz Lupano. Realmente es un gusto volvernos a ver este jueves, último jueves del mes, realmente en este programa tan esperado por nosotros, Camino de Verdad y Vida, para compartir este día especial sobre la vida de los dos santos, Santa Mónica y San Agustín. Así que le hacemos un cordial saludo a quienes tienen este nombre, Mónica, modelo de madre, modelo también de oración, y San Agustín, a todos los que tienen este nombre, Agustín. Así que una vez más saludamos a todos los hermanos que nos escuchan en las diferentes latitudes del país y también del mundo entero a través también de del Facebook, que también es otro medio que también la radio está en todo nuestro querido continente, en el mundo entero. Pues bienvenidos y saludamos, pasamos.
1: ¿Cómo están? Muy buenos días. Pues mi nombre es Priscila, un gusto estar nuevamente con ustedes, Padre, para compartir en este jueves eucarístico y sacerdotal un tema muy bonito de dos grandes santos también, como es Santa Mónica y San Agustín. Saludamos a todos quienes llevan estos nombres, pues esperemos que Dios les colme de bendiciones y que tengan salud y vida. Bienvenidos.
2: Muy buenos días con todos, que esperando que hayan tenido una bonita mañana y bueno, esperando que sobre el tema que el día de hoy vamos a hablar les interese mucho, ya que es un tema muy bonito y muy muy muy largo de hablar, ya que tiene sus partes.
0: Muy bien, gracias. Sí, realmente Santa Mónica y San Agustín es una vida de los años 300, los primeros siglos de la vida cristiana, en donde la iglesia guarda memoria a nuestros hermanos. A ver si nos podemos un poquito irnos a la música, si tenemos a nuestro hermano. Gracias también a nuestro hermano Vico, que siempre después de las vacaciones puede estar entre nosotros, y también al programa de anterior, que nuestro hermano Roberto siempre nos preside. Pues gracias y bendiciones. Vamos a escuchar

0: Muy bien, este himno a Santa Mónica pues nos hace recordar una madre de oración, una madre que siempre eleva sus plegarias al cielo y logran pues cambiar y tener un doctor en la iglesia. Hasta el día de hoy pues la iglesia lo recuerda con mucho cariño. Bien, vamos a dejarnos iluminar por la palabra de Dios. Quienes tienen la facilidad o la Biblia en su mano, pues invitamos a Romanos capítulo 13, del 13 al 14, dos versículos para este día. Así es que cuando vienen a este programa, si tienen en su celular, pues hagamos este ejercicio de verlo, conocer lo que dice la palabra de Dios, para compartirla, para meditarla, para leerlo. Vamos a pedir a nuestra hermana Carolina que nos ayude con la lectura de este texto bíblico.
1: Portémonos con dignidad, con quien vive en pleno día. Nada de comilonas y borracheras, nada de lujuria y libertinaje, nada de envidias y rivalidades. Por el contrario, revístanse de Jesucristo, el Señor, y no fomente sus desordenados apetitos. Palabra del Señor.
0: Te alabamos. Bueno, gracias Carolina por compartirnos. Pues siempre cuando leemos la palabra de Dios, vamos a decir, como decía ayer, estaba un poquito explicando, cuando son evangelios, le vamos a decir palabra del Señor, y cuando no son evangelios, palabra de Dios, para poder tener esa diferencia, ¿no? Muy bien, no sé si un poquito nos ayudas con el versículo 13, para un poquito volver a meditarlo, volver a escucharlo.
1: Portémonos con dignidad con quien vive en pleno día, nada de comilonas y borracheras, nada de lujuria y libertinaje, nada de envidias y rivalidades.
0: Santa Mujer, si nos compartes, ¿qué nos va diciendo la palabra de Dios?
2: En realidad este texto es muy claro, nos invita a que nosotros nos demos cuenta de cuando estamos haciendo las cosas mal, y más aún si alguien nos lo hace saber, ¿no? Porque muchas veces sabiendo que estamos haciendo mal, seguimos haciendo el mal. Por eso esta palabra nos dice que en la plena luz del día, es decir, que nosotros en nuestra vida seamos luz y sal de la tierra, porque pensamos a veces que no nos están viendo nadie o que estoy oculto, y en realidad no es así. Los ojos de Dios están en todas partes y nosotros tenemos que ser ejemplo para el resto de los hermanos. Tenemos que comportarnos como Dios quiere que nos comportemos, teniendo buenos valores, haciendo buenas acciones, y ahí nos dice nada de comilonas.

0: y qué bonito que podamos compartir esta palabra de Dios. A partir de esta, pues podamos continuar con el siguiente momento, ¿no? Realmente, la conversión viene por la escucha de la palabra, la meditación, la vivencia. Así que eso también puede mucha gente que está escuchando en su radio, en su vehículo, pues decir, no, pues no, si estoy viviendo una vida quizás, como dice, desenfrenada, comelonas, borracheras, rivalidades, envidias, y de pronto dice, no, déjalo, conoce a Jesús, encuérdate con Jesús, y un Jesús que es vida, que es Dios mismo presente en la vida humana, ¿no? Bueno, vamos un poquito al siguiente paso, a una experiencia, ¿no? Realmente Santa Mónica y San Agustín, pues es una familia. Santa Mónica tiene su esposo, tiene también sus padres, tiene un ambiente, una sociedad que le rodea, y Santa Mónica desde allí es luz y sal de la tierra. Después de cuántos años, ¿no? Más de 1500 años, ella sigue siendo el ejemplo para cuántas y cuántas personas en el mundo. Bueno, Priscila, si nos cuentas cómo compartimos este testimonio de vida, experiencia de vida.
1: Pues yo podría contar sobre experiencias de vida de otras personas que me han comentado, uh-huh. Tanto madres, padres de familia y personas creyentes que en realidad, como Santa Mónica, hay dificultades que se enfrenta uno todos los días de nuestra vida. Para unos son dificultades quizás más graves, para otros quizás unas dificultades que tienen una fácil solución, pero de todas maneras, al final del día son dificultades, ¿no?, que enfrentamos uh-huh. nosotros, en fin, dificultades quizás que vienen arrastradas por un pecado, vienen arrastradas quizás por un mal criterio, una mala formación, y pues en todas las, he visto que la oración tiene mucha fuerza y cambia el pensamiento de muchas personas. Y como Santa Mónica, ella siendo una madre, como toda madre y padre, preocupada por sus hijos, pues ella vivió años orando y llorando por su hijo, porque ella se daba cuenta muy bien de que su hijo estaba en malos caminos, no estaba siguiendo a la verdad. Y nosotros también como padres estamos llamados a eso, a orar siempre, a no cansarnos de hacer la oración por Dios, a Dios para nuestros hijos, para nuestros padres, para nuestros hermanos, porque nos enseñan a Jesús que tenemos que orar los unos por los otros. No solamente debo orar por los míos que están cerca, sino, como dice usted, padre, oren por mí. Entonces todos estamos llamados a orar los unos por los otros y decirles que no importa en la situación que nosotros nos encontremos, lo único importante es que nosotros, como digo siempre, nos agarremos de Dios, nos agarremos fuerte de la fe, pero no una fe encima, sino que más bien que lo hagamos a lo serio, que lo hagamos uh-huh. conscientemente. Si vamos a hacer una novena, que lo hagamos con mente y corazón, no solo por hacerla. Si que hacemos una oración, si participamos de la misa, de verdad hagámoslo. Seamos presentes, partícipes, y no solamente por estar ahí o por aparentar.
0: En cuerpo y alma.
1: Claro, en cuerpo y alma. Claro.
0: Bueno, dice que Santa Mónica nació en el año 331 en Tagaste, ¿no?, actual Argelia. Y también dice que es casado con Patricio, ¿no?, y un hombre de carácter difícil, supo vivir con paciencia y fe, logró su conversión al cristianismo. Recordando que Patricio es pagano, o sea, no conocía de la vida cristiana. Y eso también es un paso grandote que hacen las malas hasta el día de hoy. ¿Cuántos hombres realmente no conocen todavía a Jesús, no le conocen a la iglesia y dan ese paso de conversión, ¿no? Madre de San Agustín, su hijo, él dice, llevó una vida alejada de la fe durante muchos años. Mónica nunca dejó de orar y llorar por él, confiando en Dios. Finalmente Agustín se convirtió y llegó a ser obispo y doctor de la iglesia. Interesante, ¿ah? ¿Eh? Vamos un poquito a preguntar también a nuestra hermana, ¿qué más te recuerda de Santa Mónica? ¿Qué te impresionó en estos días de Santa Mónica? ¿Ya lo conociste antes o no? ¿Te hablaban esto de Santa Mónica, Carolina?
2: Bueno, pues la verdad, desde que usted dijo el tema, no me había puesto a investigar, pero escuchando su biografía, al final, cuando ella ya muere, me sorprendió mucho lo que ella dijo, de que le dijo

0: El hijo ya quería volver con ella, porque ya había vuelto a la fe, y dijo que ya su propósito en esta vida ya había terminado, porque lo que a ella le impedía morir era no ver a su hijo vuelto a la fe, y era su único impedimento. Entonces, al momento de que su hijo ya volvió a la fe, sintió una paz tan profunda y alegría por él, que dijo, a lo que yo he sido llamada a este mundo, ya se terminó, hasta ya
1: misión cumplida.
0: Sí. Wow. Llegó a la meta.
1: ¿Cómo ser eso, no? Tener ese momento de satisfacción, ya cumplí mi misión y ahí hice lo que tenía que hacer, dice, ¿no? Claro. Una vez cuando toca los cambios, cuando toca buscar otro lugar, no, ya hice lo que tenía que hacer, me toca otro lugar ahora. Sí. ¿Cómo será el final de la vida, no?
2: No sé cómo será el final de nuestra vida, pero yo creo que todos estamos llamados a prepararnos para que cuando llegue el final de nuestra vida, pues estemos en paz, tengamos esa conciencia tranquila de decir, yo hice las cosas en su debido momento. Y yo se les invito a que nosotros nos demos el tiempo para servir a Dios, porque a veces estamos tan ocupados de la vida, de buscar dinero, de buscar cosas materiales, bienes, posesiones, tener reconocimiento, pero lo que realmente debemos de buscar es buscar de Dios, porque es el único al donde vamos a regresar. De Él vinimos y a Él tenemos que regresar. Y aunque Dios es todo misericordioso, también nos va a pedir cuentas, nos va a decir qué hiciste con tu vida. Y tenemos que hacer mucha oración para pedirle a Él el discernimiento para poder saber a qué estamos llamados nosotros en este mundo. Quizás algunos estamos llamados para ser doctores, maestros, sacerdotes, religiosos, estamos llamados para ser periodistas, para ser madres de familia, para ser buenos abuelitos, buenos padres. Entonces debemos de descubrir a qué estamos llamados a este mundo.
1: Nuestra misión. Nuestra vocación, que
2: claro,
1: se habla.
2: Porque incluso, mire, ahora estamos justo en esta época donde aquí ya se terminan las vacaciones y muchos jóvenes ya han sido graduados de bachiller, y esto pasa año tras año, ¿no?
1: Claro.
2: Y los jóvenes a veces dirán, yo no sé qué seguir, no sé a dónde dirigirme, qué carrera elegir para estudiar, qué voy a hacer con mi vida. Entonces, sí les hago un llamado de que pongamos a Dios en nuestra mente. Digamos, le pidamos a Él que nos ilumine, nos enseñe.
1: En sus proyectos de vida, ¿no?
2: Claro. Porque si nosotros hacemos nuestra vida así nomás, yo creo que no nos va muy bien. Pero en cambio, cuando tenemos a Dios en nuestra vida, en nuestro corazón, las cosas se van dando poco a poco. Y lo que yo siempre digo, lo que es, va a darse. Se van a ir abriendo las puertas, se van a ir apareciendo las personas adecuadas, se van a dar los espacios. Pero también tenemos que darnos cuenta que hay cosas que quizás no son para nosotros, y que hay, y nosotros queremos a fuerza que sea para nosotros, pero si no es, tener también ese discernimiento de decir, por algo es que me impide llegar a ese camino, quizás por ahí no es. Entonces, siempre buscar de Dios para poder encontrar nuestra misión en nuestra vida.
1: Dice que Santa Mónica tampoco era una mujer estudiada, o sea, no tenía... Porque también usted recuerda que el machismo y la forma de ver que no es preparada. Pero mira el trabajo que hace. O sea, que a veces la parte académica, en vez de ayudarnos a llegar más a Dios, como que se nos ha alejado, ¿no? Entonces, como dice una mujer que ora con perseverancia, Santa Mónica, ¿no? Educar en valores. Uno de los valores que Santa Mónica pudo es transmitir la fe.
2: Yo creo que es una de las herencias más grandes que nosotros como padres estamos llamados a dejar en este mundo a nuestros hijos. Nosotros nos han inculcado nuestros padres, abuelos, la fe, y nosotros tenemos ese deber, ese trabajo de transmitir la fe también a nuestros hijos, no quedarnos solo con nosotros, no ser egoísta, sino que enseñarles a ellos la fe.
1: Y eso es lo que ahorita se hace en la radio, ¿no?
2: Claro, o sea, eso intentamos hacer.
1: Eso lo tenemos que hacer, estamos haciendo.
2: Claro.
1: Mucha gente quizás no le guste, no le proponga, pero son cuestiones que hay que proponer al mundo. Y gracias por quienes son fieles, gracias por quienes invitan, gracias por quienes también nos siguen a radio, ¿no? Bueno, uno de nosotros dice la honestidad, la solidaridad, el respeto desde el pequeño, el testimonio de vida, realmente una mujer que da testimonio, ¿no? Escuchar y acompañar. ¿Cómo sería Santa Mónica en eso, ah? Escuchar y acompañar es una cosa que siempre exige a un pastor, a un sacerdote esto, ¿no?
2: Yo creo que escuchar no solamente es que le escucho lo que me dice, ¿no? Sino que escucho, le entiendo, le comprendo y trato de ponerme en los zapatos de la otra persona y busco la manera de ayudarle a sobrellevar la situación con la que esté viviendo en ese momento. Quizás si es que yo no puedo ayudarle en cierta situación, no puedo darle un buen consejo o no sé sobre el tema, puedo buscar a alguien que sí lo haga. Pero sobre todo yo pienso que la oración para que esa persona pueda sobrellevar las dificultades es una oración bien hecha, es muy poderosa.
1: O sea que Santa Mónica fue una catequista. Claro, así sería, ¿no?
2: Claro, ella nos enseñó la perseverancia. Imagínense cuántos años ella...
1: 30.
2: Bastantes años.
1: Tres décadas de oración por la conversión.
2: Y o sea, todos los días, no es que solamente hoy día sí, mañana no.
1: Pero yo encontraba que alguien me decía, mi mamá hace la oración de la mañana y de la noche, el rosario. Parece increíble, pero mira que todavía hay tantas Mónicas en el mundo. Bueno, un poquito de experiencia, no sé, algo más que compartir, porque antes, y eso a la hora del corte comercial. De todas maneras, vamos a volver con San Agustín. Gracias, bendiciones todavía.
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12: Padre Santo, Padre Bueno.
1: Muy bien, regresamos entonces ahora con San Agustín, que mañana se celebra la fiesta de San Agustín. Y también, pues, ¿quién es Agustín? Dice que nació al norte de África en el 354, ¿no? En Tagaste, actualmente Argelia. Tras la juventud, dice, marcada por la búsqueda intelectual y moral, se convirtió al cristianismo gracias en gran parte de las oraciones de su madre, Santa Mónica, que están juntos hoy y mañana, ¿no? También fue obispo de Hipona desde el 325 hasta su muerte, 430, durante el sitio de los vándalos. Obras principales de San Agustín son las Confesiones, que es también un relato sobre su vida. También la Ciudad de Dios, la Doctrina Cristiana, ¿no? También, pues, es un hombre que busca mucho la verdad, pues, y es padre y doctor de la Iglesia, porque están los tres primeros siglos de la vida cristiana, y por eso que su pensamiento hasta el día de hoy tiene mucho valor en la liturgia, en la vida y el pensamiento cristiano. Vamos contigo, hija. ¿Qué nomás de San Agustín?
0: Bueno, pues que logró algo que casi no la mayoría puede lograr, y es unir la filosofía a las historias que se cuentan más o menos en estudios sociales con la religión, y las unió y las hizo una sola verdad. Pero padre, una pregunta, ¿qué es la filosofía?
1: Buena pregunta, hija. Bueno, la filosofía realmente es... así un poquito yendo a la ciencia, yendo a la historia, pues la madre de toda la ciencia, se dice, ¿no? Porque realmente el hombre comenzó filosofando, pensando el por qué, el para qué, qué hace aquí. Si realmente esto, el mundo griego, el mundo donde los grandes filósofos como Platón, Aristóteles, Sócrates, son ellos los que marcan hasta el día de hoy, son los filósofos clásicos, ¿no? Donde viene la historia, la filosofía antigua, media y todo eso, ¿no? Pero ¿qué son? Pensamientos de ser humano sobre Dios, sobre su existencia, sobre las cosas de este mundo, el actuar, el pensar, ¿no? Y realmente es bonito eso también, ¿no? A muchos no les gusta, ¿no? La filosofía, pero realmente hasta el día de hoy se estudia la filosofía y se hace filosofía, ¿sí? Y realmente para ser sacerdote se va haciendo un mínimo de 2 años de estudio de la filosofía. Y eso es bonito porque uno ahí ve filosofías católicas, filosofías ateas, filosofías anticristianas, todo, ¿no? Y es bonito porque eso te purifica, te sondea tu fe, porque muchos hermanos, me acuerdo, en la universidad, con esos pensamientos ya se nos fueron. Sí, nos fueron, pero yo terminé
2: siendo... como un cernidor, entonces, padre.
1: Sí, o sea, es como decir, es verdad, o sea, porque realmente pensamientos y corrientes que hoy en el mundo está, o sea, la gente no sabe qué es, pero se va diciendo, por eso que la palabra tiene fuerza, el pensamiento, la filosofía es... Y San Agustín es filósofo, ¿no? San Agustín se metió en el pensamiento, él buscó la verdad. No sé más qué puedas decir, porque quiero como es conversar, ¿no?
2: Sí, pues padre, en realidad San Agustín creo que nos identifica a todos cuando tuvimos la edad de ser jóvenes, ¿no? Uh-huh. Uno en la juventud se piensa y no se analiza muchas cosas. Yo digo, nuestra fisiología también está terminándose de completar, digo yo. Entonces nuestra mente está abierta a escuchar, a ver, a probar cosas, ¿no? Y muchas veces caemos a veces en vicios, caemos a veces en pecados graves y vamos por caminos equivocados. Queremos satisfacer nuestro corazón que está inquieto sin saber algo que buscamos, ¿no? Y como dije, de pronto, en realidad nuestra vida está llamada a buscar a Cristo y a veces buscamos por caminos equivocados, como lo hizo San Agustín. Pero debemos recordar también que no importa cuánto nos equivoquemos, yo creo que todos estamos llamados en algún momento a decir hasta aquí, ya basta de tantas cosas malas que hice, y de aquí decido cambiar, decido buscar la verdad, pero en la verdad, que es Dios, porque Él es el único, la verdad. Y así mismo San Agustín tuvo esa gracia, que gracias a su madre también, a las oraciones, pudo encontrar la verdad. Y espero que cada uno de nosotros encontremos la verdad en nuestra vida y recordar que la verdad es solo Dios, y con su infinito amor que siempre nos está esperando a que nosotros nos convertamos, es decir, cambiemos nuestra vida, dejemos todas esas cosas malas que hacemos, bueno, no digamos malas, sino que sabiendo que son malas, vamos por esos caminos equivocados, que enderecemos nuestros caminos y que volvamos nuestra mirada, nuestros ojos, nuestra vida, nuestra fe en Dios.
1: Claro que sí, ¿no? Realmente, como decías, ¿no? San Agustín unió la fe y la razón. Hoy también soy el Papa anterior, Juan Pablo II, también sacó un documento, ¿no? Fe y razón. Y hoy tienes que volver a decir a la gente, fe y razón, porque realmente decía San Agustín, creo para entender, eso decía, ¿no? La fe procede y guía la razón. La fe, dice, precede y guía la razón. Eso decía San Agustín, ¿no? Entonces, hoy encontramos un mundo donde hay tanto racionalismo, tanto pensamiento, y que a veces queremos ponerle a Dios fuera. Deja la fe afuera, ¿no?
2: Hay veces que nosotros tenemos fe en una planta, tenemos fe en otras cosas, tenemos fe que ellos que sea en un granito, tenemos fe en un cierto color de ropa, ponemos nuestra fe en caminos equivocados, no ponemos donde de veras tenemos que poner. Y no digo que yo sea perfecta y que no haya pecado o que no haga de pecar, ¿no?
1: Yeah.
2: Pero nosotros estamos llamados a poner la fe, nuestra mirada en Dios. Si bien es cierto, existen muchas corrientes, pensamientos y cosas que se hacen, ¿no? Hay veces que decimos, ay, no, es que yo tengo fe en tal doctor, en tal remedio, en tal plantita, en tal objeto, y estamos poniendo nuestra fe en caminos equivocados. Nuestra fe tiene que ser fija en Dios.
1: Uh-huh. Claro, eso llegó a vivir San Agustín, ¿no? A tener. Pero también San Agustín llegó a la teología, es otra de las ciencias que se estudia también, los que aspiramos a ser sacerdotes, ¿no? También los laicos, oye, los laicos se preparan también, ¿no?
2: Claro.
1: Sí. Y bueno, seguramente me va a preguntar, Carolina, ¿y qué es la teología, no? Está bien, es que estamos para esto, ¿no? Y mucha gente preguntará, ¿no? ¿Qué es la teología? Bueno, un poquito como teo, su raíz significa Dios, ¿no? Logía, tratado. Estudio de Dios. Entonces San Agustín también, cuando ya llega a conocer la palabra de Dios, también profundiza, y él, como dice, mezcla o une, tiene esa capacidad de unir la fe y la razón, y realmente esa es una obra que realmente ayuda muchísimo hoy, en el día de hoy, a nuestra iglesia, a nuestros hermanos. ¿Qué más? Pues en cuanto a la teología, realmente es el alma de nuestra iglesia, pues, el estudio, y tiene a la Biblia como fuente de inspiración. Y realmente los padres de la iglesia fueron ellos, ¿no? Quienes siempre, siempre meditaron la palabra de Dios. Y el Vaticano II vuelve a decir, volvamos a las fuentes. Así es que, invitado a Carolina a seguir amando la Biblia, la lectura de la Biblia, y a los demás oyentes, ¿no? Si no tengamos miedo, en la parroquia estamos haciendo el estudio bíblico cada miércoles, que es una experiencia de Dios, leer la palabra de Dios con nuestra sencillez, con nuestra fe, con nuestro amor, para ver qué nos inspira la palabra de Dios. Creo que estamos un poquito ya en la recta final, ¿no? Creo un poquito que nos toca unas experiencias, y ahora ya un poquito con nuestra vida, la experiencia de madre, una experiencia de hermano o hijo, ¿no? De San Agustín, que podríamos contar, ¿no? Que podríamos compartir esto ya en la vida práctica, en el camino, y un poquito también para la misión, para qué sacamos con viviendo, celebrando la fiesta de San Agustín.
0: Bueno, pues como le dijeron, la verdad sí me ha pasado que pones la fe en la pastilla cuando estás enferma, en la agüita y te curas, y tienen razón, la verdad sí, nuestra fe, como lo dijo, tiene que estar bien puesta, y la verdad cada día pedir más a Dios para que nosotros podamos no caer en la tentación de empezar a dudar, empezar a decir y eso no existe, y después empezar a negarlo, sino empezar a poder explicar y atraer a más hermanos, más familiares a la fe católica. Uh-huh. Como San Agustín lo hacía, la verdad, porque como lo dice

0: Al final él donó todo lo que tenía y solo se quedó con su casita y con sus apóstoles, como lo decía en la biografía, y seguía llamando a más personas a seguir esa fe, ya que en el lugar donde ellos vivían,
1: Claro.
0: la mayoría no creían.
1: Ya le llamo,
0: Se
1: ya estoy en
0: iban
1: una reunión, ya le
0: por
1: llamo.
0: otro lugar.
2: A ver.
0: Sí.
2: Bueno, Santa Mujer, ¿qué nos cuesta un poquito?

0: llevarlos y estar siempre acompañados de ellos, enseñarles la oración, estar con ellos, porque nosotros como padres estamos llamados a cuidar y a proteger a nuestros hijos, y más aún cuidar y proteger la fe de cada uno de ellos, porque el corazoncito de ellos es sensible y estamos rodeados de tantas corrientes filosóficas, de pensamientos, de creencias,
1: de modas,
0: de tanta cosa que, que en la vida se va dando, ¿no? Pero nosotros estamos llamados a hacer oración. Si nosotros hacemos oración, pero una oración constante, como lo hizo Santa Mónica, y hacemos como San Agustín, de buscar a Dios y buscar por el camino correcto, yo creo que nuestros hijos quizás no llegarán a ser santos, pero tendrán una vida que sea agradable a los ojos de Dios, y cuando nosotros ya no estemos en este mundo y Dios nos pida cuentas de nuestros hijos, digamos, no, Dios, yo hice en su debido momento, hice oración por ellos. Y no nos cansemos de orar, porque la oración tiene mucho poder. Desde el primer momento de que nos levantamos, debemos de orar. Orar por nuestros hijos, por nuestros padres, y eso es lo que hago yo.
1: No sé si es que a ti te han preguntado, ¿qué hago con mi hijo? ¿Qué hago con mi hijo o mi hija?
0: Claro, yo...
1: ¿Cuál ha sido tu respuesta?
0: Sí, hay veces que hay casos bien duros, porque yo creo que la época donde que tenemos que tomar más... atención a nuestros hijos es en la época de la adolescencia, porque ahí ellos están pasando por un cambio de su cuerpo fisiológico, y también se dejan llevar mucho por muchas corrientes, muchos pensamientos de otros jóvenes, ¿no? Y yo siempre les he dicho, conversen mucho, demos nosotros como padres, debemos dar siempre el acogida a nuestros hijos, escucharles, comprenderles, entenderles, porque los problemas de ellos, quizás para nosotros como adultos, no son grandes problemas, ¿no? Pero debemos recordar que nosotros también fuimos jóvenes, adolescentes, niños, y que pasamos por esos problemas, y nosotros quisimos que nos escuchen. Y partir de ahí, yo también escucho a mi hijo, trato de ayudarle, de resolver su problema, de buscar ayuda, si es que no está en mis manos poder ayudar, porque nosotros no sabemos de todo, quizás. Y pues eso les he dicho, denles mucha confianza, mucho amor, mucho cariño a sus hijos, no importan en la edad que se encuentren, siempre seremos padres nosotros toda la vida, y nunca es tarde para poder corregirlos a ellos.
1: Bueno, si a mí me pregunta, ¿qué hago con mis hijos? O sea, cuando tengo reunión con padres de familia, con hermanos, ¿no? No sé dónde me habría, pero siempre les digo, hay tres cosas que hacer un padre y una madre, ¿no? Siempre hablar bien de sus hijos. Siempre hablar bien de sus hijos. Segundo, digo, bendiga, ore. Ore por ellos. Ofrezco la Eucaristía, ofrezco un rosario, ofrezco una penitencia. Y también les digo... Cuando se dé el tiempo oportuno, aconséjenlo. Sí, no, a veces uno quiere que ya se lo haga caso, que ya se lo escuche, que no. Yo pienso que el tiempo de Dios es perfecto. Te hablo mucho de eso, ¿no? El tiempo de Dios es perfecto, ¿no? Entonces eso es lo que uno dice, como cuando hay estas preguntas y frente a ciertas cosas que le digo, mira Santa Mónica, voy a ver a Santa Mónica. No tengo, ay, pero a mí no me falta uy, un mundo. Cuando le ha durado 30 años, uy, entonces.
0: Pero bueno, a ella le tocó llorar y rezar tantos años, quizás a nosotros sea menos, ¿no? Nadie sabemos el tiempo de Dios, pero en realidad ser constantes, orar por nuestros hijos, porque si más aún, si es que están en malos caminos, debe ser más la oración.
1: Bueno, también San Agustín es una de las personas que también buscaba a Dios fuera, en los placeres, en las discotecas, en la ciencia, en la filosofía, pero él descubre a Dios en su interior. Tanto te busqué, dice, afuera, y tú estabas adentro, belleza. Entonces, una de las cosas que también tenemos que es amar el silencio, la meditación, ese momento sagrado que edifica, que construye, ¿no? Un silencio que nos ayude a crecer, ayude a encontrarnos con nuestra realidad. También en las cuestiones de la oración, la meditación y la contemplación, ¿no? Bueno, vamos ya creo que en la recta final también. A ver qué nos cuenta nuestra hermana. Si, ahora sí, de parte de San Agustín, ¿no? ¿Cómo sería ese hijo tan rebelde? ¿Qué hacer con los papás? ¿Qué decir a los papás como hijos?
2: Bueno, pues, Cuando Mónica, la Santa Mónica,

0: le contó a su hijo sobre la visión que ella había tenido sobre Jesús, que Jesús le había dicho de que su hijo iba a volver a él. San Agustín le dijo, pensó en su cabeza, dijo, bueno, y le dijo a su mamá, bueno, entonces vas a venir y te vas a convertir en mi fe, en lo que yo creo. Pero Santa Mónica le corrigió y le dijo, no, en mi visión la madre no va al hijo, sino el hijo va a la madre. Y tú vas a volver donde mí y vas a convertirte en la fe que yo sigo. Y es la verdad, porque eso le hizo pensar mucho a San Agustín, le hizo ver de una forma diferente. Dijo que la respuesta que Santa Mónica le había dado no se la esperaba. No se esperaba que le dijera de que él iba a volver. Y la verdad, después de mucho tiempo sí lo logró. Y es la verdad, como nuestros padres siempre nos inculcan la fe. A mí mi mamá siempre me inculcó, desde chiquita me llevó a misa. Las cosas que no entendía, me las explicaba.
1: ¿Así?
0: Sí.
1: A ver, date una cosa que no entendías, a ver, cuéntame, porque realmente uno a veces no se da cuenta de eso, ¿no?
0: Lo que no entendía era las palabras en la forma que el padre hablaba. Decía, ¿de qué es eso? Si ya lo va a decir y ya me explicaba. O a veces no entendía por qué estaban los niños al lado, ¿no? O siempre ocurría alguna duda sobre la misa también. Digo, ¿por qué se persigna? ¿O cómo es que se persigna? Entonces
1: Y tu
0: me
1: mamá estaba.
0: llegaba la duda. Sí.
1: Sí, y tu mamá te daba la respuesta.
0: Sí.
1: Ay, qué interesante eso, ¿no? O sea, imagina tener respuestas, pero no así como superficiales, sino claras y concretas. Y yo creo que esa es la formación que apunta el Vicariato Apostólico de Méndez y las parroquias. Realmente nos falta muchísimo. Y por eso es que este programa nació con esta ambición, con este anhelo de acompañar a la iglesia, a los oyentes, a los que están escuchando, ¿no? Bien, ¿qué más podemos decir de San Agustín, ya que estamos en la recta final?
2: Bueno, pues yo lo puedo hacer una comparación, que San Agustín es como el hijo pródigo, ¿no? Que después de buscar los placeres, el desenfreno en la vida cotidiana, pues al final regresa al Padre, y así debemos ser nosotros. Siempre regresar a Dios. Sabemos que en nuestra vida podemos equivocarnos, podemos elegir malos caminos, pero nunca es tarde. Tenemos que nosotros darnos cuenta de las cosas y asumir esa responsabilidad de decir, estoy haciendo mal y debo de regresar al camino del bien. Debo buscar la manera de hacer el bien, porque eso no está. Quizás muchas de las cosas que estamos haciendo no están bien. Quizás estoy criticando, quizás estoy siendo egoísta, quizás estoy en comilonas, en borracheras. Entonces, debo volver a Dios. Mis ojos deben volver a Dios. Mi vida debo de dirigirla a Él. Porque ¿qué? Nada somos sin Dios. Esa es la realidad. Nada somos y debemos siempre buscar de Él.
1: Uy, tantas cosas que compartiendo, por ejemplo, cuando dicen nada, somos sin Dios, realmente con el plan de vida, un plan de formación. A veces en los colegios se dice, hacer el plan de vida, tienes un plan de vida, ¿cuál es tu proyecto? ¿Cuál es tu sueño? Y a veces nadie nos dice nada, ¿no? Y realmente, qué bonito es hacer un plan de vida. Pensar en qué voy a hacer de aquí en 1 año, en 2 años, en 5 años, en 10 años, cómo me voy. Y eso creo que nos falta mucho en la iglesia, en la familia, ¿no? Soñar, pensar y reflexionar sobre esto. A veces me pongo como hijo, ¿no? Como San Agustín. Y a veces cuando ¿qué hago yo, padre? Si mi papá no me quiere, mi mamá no me quiere, yo aquí estoy ignorado y estamos en vicios. Entonces yo siempre le pido, ¿no? O sea, vivir el cuarto mandamiento. ¿Cuál es?
0: Honrar a tu padre y a tu madre.
1: Honra a tu padre y a tu madre, ¿no? Yo creo que San Agustín, a lo largo del tiempo, entendió que lo más sagrado después de Dios estaba su madre. Y qué bonito que nosotros podamos vivir con nuestros papás y no solo de quejar, sino abrir nosotros. El orgullo y la soberbia no sirve. Entonces, qué bonito es que nosotros como hijos volvamos a los papás. Y ayer decía alguien, hay que humillarse ante los papás. Porque la palabra de Dios dice, el que se humilla será enaltecido.
2: Enaltecido.
1: Y el que se enaltece será humillado. Y San Agustín, pues llevado por su juventud, llevado por su placer, llevado por su búsqueda de la verdad, luego tuvo que regresar y luego tuvo que postrarse ante el Señor y ser lo que es ahora, ¿no? y que recordemos después de tantos años, volvamos hoy a tomar su nombre. Bueno, a la recta final, creo que ya estamos para terminar nuestro programa. A un mensaje a los jóvenes, a las mamás y a los papás. Vamos por allá.
0: Bueno, pues a los jóvenes, que si alguna cosa estamos haciendo mal y lo sabemos y muchas personas nos lo dicen o nos lo hacen dar en cuenta, ponernos a pensar y seguir el camino del bien para poder volver a Jesús y hacer lo que Jesús nos llama y nos ha llamado a hacer en este mundo.
1: Gracias, Carolina.
2: Pues nosotros somos padres, madres, estamos llamados a buscar el bien de los hijos, ¿no? Uh-huh. Quizás en algún momento nuestros hijos cometen graves equivocaciones, pero nosotros como padres no estamos llamados a juzgarlos, sino más bien estamos llamados a echarle la mano y siempre, siempre buscar que los hijos vuelvan a Dios. Entonces nosotros no nos cansemos como padres de ser ese ejemplo, de ser esa guía para nuestros hijos y que siempre nuestras oraciones estén dirigidas para nuestros hijos.
1: Sí, me vas a recordar que ayer decía, cuando se va al templo, quizás enojado, molesto, con problemas, ponga sus sentimientos, sus emociones, su dolor en el altar, allí el sacrificio, pase una Eucaristía por su hijo, por su familia, no, o sea, agárrese de Dios, cuélguese de Dios, no lo deje, ¿no? Bueno, ya estamos en la recta final, día de las vacaciones también. Aquí Carolina dice, ya se nos acabó las vacaciones. Bueno, qué bueno, yo creo que ha sido más de un mes de vacaciones, y es, decía la parroquia, volvamos a las fuentes de Dios, volvamos a la palabra de Dios, aprovechemos, y en estos días que nos queda con la familia, pues sentémonos para dialogar, para conversar, realmente para intercambiar nuestros pensamientos y nuestros criterios, ¿no? Bueno, agradecer a toda la amable audiencia, gracias también a nuestro hermano Vico, porque siempre está con nosotros, y a todos ustedes, hermanos, porque para ustedes nos preparamos, para ustedes nos dirigimos, y qué bueno que ustedes también nos sean fieles, y gracias también por los saludos, y saludos también a todos quienes están, a nuestra hermana Laura Vera, gracias también a María Chimbo por estar en vía online en nuestro programa. Les esperamos el próximo mes, ¿no? Septiembre será mes de la Biblia, mes dedicado para la palabra de Dios. Así es que el próximo mes estamos también ya iniciando las actividades pastorales. Estamos contentos y felices, aunque a nuestra hermana se acabó las vacaciones. Bueno, vamos a hacer la oración final para terminar. Si decimos juntos, Señor,
2: te damos
1: gracias por el testimonio de Santa Mónica y San Agustín. Haz que nuestras familias sean perseverantes en la oración y que nuestros jóvenes encuentren en ti la verdad y la vida. Amén. Queridos hermanos, ha sido un gusto estar con ustedes. El Señor esté con ustedes.
2: Y con tu espíritu.
1: La bendición de Dios, Padre, Hijo y Espíritu Santo, descienda sobre ustedes. Podemos ir en paz.
2: Gracias.
1: Que viva las Santas Mónicas y San Agustín. Y también Santa Rosa, el día domingo. Que Dios bendiga.

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1: Estimados oyentes de Radio Vaticano, Vatican News, estos son nuestros titulares de hoy, 27 de agosto, jueves de la 21ª semana del tiempo ordinario, día en el que la Iglesia celebra la memoria litúrgica, entre otros, de Santa Mónica, madre de San Agustín, obispo. La reforma litúrgica no nació de improviso, sino de la acción de los papas de inicios del siglo XX. Lo dijo el Papa León XIV en la audiencia general de este miércoles al continuar con su ciclo de catequesis sobre los documentos del Concilio Vaticano II. Los pequeños gestos de bondad y caridad pueden desarmar grandes conflictos. Este fue el aliento del Santo Padre a los obispos luteranos de Noruega, a quienes reciben audiencia en el Vaticano. Una respuesta basada en la fe a las drogas y el reclutamiento criminal de los jóvenes. Bajo este lema continúa en el Vaticano el diálogo con expertos promovido por la Pastoral Latinoamericana de Prevención de Adicciones del CELAM. Desde la Ciudad del Vaticano reciban un cordial saludo de Renato Martínez a nombre de los demás integrantes de nuestra redacción. En breve, el detalle de la información de la Iglesia desde Roma para todo el mundo. Buena sintonía. La mañana de este jueves 27 de agosto, el Papa León XIV ha recibido en audiencias sucesivas a la señora Caroline Vermeulen, embajadora de Bélgica, quien presentó sus cartas credenciales. Luego el Santo Padre saludó a Monseñor Lucas Van Looy, obispo emérito de Ghent, en Bélgica. Posteriormente el pontífice se encontró con Monseñor Tomás Grisa, nuncio apostólico en Uganda. Alrededor de las 10:30 de la mañana, el Papa León XIV se reunió con Monseñor Virgilio do Nascimento Antunes, obispo de Coimbra y presidente de la Conferencia Episcopal de Portugal, acompañado por los miembros de la presidencia. Al final de este encuentro, el Santo Padre recibió a Monseñor Marcelo Daniel Colombo, arzobispo de Mendoza y presidente de la Conferencia Episcopal de Argentina, acompañado por Monseñor Raúl Pizarro, obispo auxiliar de San Isidro y secretario general de los obispos argentinos. Luego el pontífice recibió en audiencia en la sala del consistorio a los participantes en el encuentro promovido por la Pontificia Comisión para América Latina sobre la situación de dependencia y adicciones en América Latina.
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1: La reforma litúrgica no nació de improviso, sino que se había manifestado en la acción de los papas que se sucedieron desde el inicio del siglo XX en sintonía con las demandas del movimiento litúrgico. Así lo afirmó el Papa León XIV en la audiencia general de este miércoles, celebrada en la Basílica de San Pedro, en su última catequesis dedicada a la Constitución Sacrosanctum Concilium del Concilio Vaticano II. En su reflexión, el Santo Padre recordó una carta de 1962 del entonces arzobispo de Milán, el cardenal Giovanni Battista Montini, futuro San Pablo VI, quien definía la liturgia como expresión sincera tanto de lo divino como de lo humano y como voz del coloquio con Dios. En esa carta, el futuro Pablo VI afirmaba que los fieles no pueden ni deben permanecer mudos y pasivos. Su presencia material no puede conciliarse con su ausencia espiritual. Por ello, el pontífice señaló que estas palabras están en consonancia con la Sacrosanctum Concilium, que pide a los cristianos que no asistan a este misterio de fe como extraños y mudos espectadores, sino que comprometiéndose a través de los ritos y oraciones, que participen piadosa y activamente en la acción sagrada de la liturgia. En este sentido, el Santo Padre recordó que la liturgia consta de una parte que es inmutable por ser la institución divina y de otras partes sujetas a cambio que en el decurso del tiempo pueden o incluso deben variar. Al respecto, recordó la encíclica Mediador Dei del Papa Pío XII, donde se da la distinción entre elementos divinos inmutables y elementos humanos que en cambio pueden sufrir diversas modificaciones aprobadas por la Sagrada Jerarquía, asistida por el Espíritu Santo y de acuerdo con las necesidades de los tiempos. Por lo tanto, concluyó el Papa León XIV que la reforma litúrgica promovida por el Concilio Vaticano II se sitúa en la línea de la tradición viva de la Iglesia, y es responsabilidad de los obispos y de los pastores velar por la liturgia y promoverla respetando las normas para que las celebraciones manifiesten a la Iglesia una, santa, católica y apostólica. Escuchemos el resumen que pronunció el Papa León XIV en nuestro idioma.
3: Queridos hermanos y hermanas, en esta última catequesis sobre la Constitución Sacrosanctum Concilium, reflexionamos acerca de las razones que motivaron a los padres conciliares para promover una reforma litúrgica. En primer lugar, ellos constataron la necesidad de una participación más consciente y activa de los fieles en la liturgia. Por eso, un ejemplo concreto fue proponer la revisión de los libros litúrgicos entonces vigentes para adaptarlos mejor al presente, teniendo en cuenta con el máximo respeto las tradiciones del pasado. Este deseo de una reforma general no surgió de manera repentina en el Concilio Vaticano II, sino que ya venía manifestándose en la acción de los papas de inicios del siglo XX, en sintonía con el movimiento litúrgico. De dicha reforma se derivaron condiciones favorables para una mejor comprensión de la acción litúrgica y para una celebración más fructuosa de la Eucaristía y de los otros sacramentos. Saludo cordialmente a los peregrinos de lengua española. Hoy celebramos la memoria de Santa Teresa de Jesús Jornet e Ibars, religiosa española, patrona de la ancianidad. Por su intercesión, pidamos al Señor que bendiga a todos los ancianos, así como a las personas que los cuidan y acompañan. Que Dios los bendiga. Muchas gracias.
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4: El Papa León XIV recibió en audiencia a un grupo de 14 obispos de la Iglesia Luterana de Noruega. Destacó que en el periodo turbulento que atraviesa el mundo se necesitan caminos concretos de reconciliación y fraternidad. Les invitó a crecer juntos en nuestro servicio a la promoción de la paz y la justicia.
3: There's no doubt that we face difficult challenges in our own time.
4: En este periodo particularmente turbulento que atraviesa el mundo, no solo por los conflictos y las disputas internacionales, sino también por la acritud con la que se lleva a cabo el debate político en cada país, debemos aprender de Jesús a recorrer el camino de la bondad y la caridad, dos virtudes que tienen el poder de desarmar.
3: In this regard, Jesus shows us another way, revealing that goodness and charity have the power to disarm.
4: El pontífice subrayó que la respuesta no puede consistir simplemente en mostrar hostilidad hacia aquellos con quienes surgen malentendidos, una actitud facilitada por nuestra condición humana de caída. En cambio, dijo, se requiere un esfuerzo concertado para buscar caminos concretos de reconciliación y fraternidad. Un yugo que Jesús aligera enseñándonos otro camino, revelando que la bondad y la caridad tienen el poder de desarmar.
3: As we continue along this path, we can look to the example of the early martyrs and of saints such as Saint Olaf.
4: La visita de los obispos de la Iglesia Luterana de Noruega, señaló el Papa, se convierte, por lo tanto, en un ejemplo de un pequeño pero importante paso hacia la unidad. Por ello, les agradeció su presencia y su deseo compartido de buscar formas de construir la comunión. De hecho, incluso los pequeños gestos, dijo, pueden inspirarnos y guiarnos en el camino de la reconciliación. El obispo de Roma hace suya la oración por la unidad que Cristo dirigió al Padre en el Evangelio de Juan para que sus discípulos sean perfectos en la unidad y el mundo sepa que tú me enviaste y que los has amado como me has amado a mí.
3: Bear common witness to our Savior, our Lord Jesus Christ.
5: En el ámbito del encuentro internacional, respuesta basada en la fe a las drogas y al reclutamiento criminal de jóvenes, un diálogo desde América Latina y el Caribe al mundo, que se desarrolla en el Vaticano del 25 al 27 de agosto de 2026. Tenemos la alegría de conversar con Ana Paula Hernández Romano. Ella es coordinadora nacional del Diálogo Nacional de la Paz en México. Gracias, Ana Paula, por estar con Radio Vaticana y Vatican News.
2: Ana Paula, ¿cómo se inserta la participación de esta iniciativa tan importante de la Iglesia en México y también de la sociedad civil en este encuentro internacional?
6: Pues mira, uno de los objetivos del Diálogo Nacional por la Paz es, por supuesto, construir las condiciones para que se pueda hablar de paz en México. Y eso conlleva a qué se necesita para que las y los jóvenes puedan imaginar y construir un futuro. Y entonces, en ese sentido, se vincula con la iniciativa tanto de cómo creamos una comunidad suficientemente fuerte para que los y las jóvenes no puedan o no quieran caer en adicciones y no quieran ingresar a las filas del crimen organizado.
2: ¿Y cómo crear esas comunidades suficientemente fuertes para sostener a los jóvenes? Sabemos que México también es un país que atraviesa múltiples desafíos a nivel de la violencia, a nivel del narcotráfico, etcétera.
6: Sí, pues yo creo que el tema es preguntarse cada quien, desde lo que es y desde lo que hace, qué nos toca para construir la paz y crear estas condiciones. Es decir, la iglesia como iglesia, el gobierno como gobierno, las madres como madres, las universidades, las empresas, porque esas condiciones no se van a crear a menos de que de manera corresponsable participemos todos.
2: Y en este diálogo que están abriendo en Roma, pero que es un paso más en un camino que ya lleva mucho tiempo, ¿qué está aprendiendo? ¿Cuáles son los principales elementos que se está guardando en la mente y en el corazón?
6: Pues mira, en el corazón me parece un proceso absolutamente esperanzador, porque así como yo creo que se necesitan involucrar distintos sectores y actores en la construcción de paz, en la medida en que este esfuerzo es un esfuerzo regional por toda la problemática que compartimos en Latinoamérica, va a tener mucho más probabilidad de dar frutos. Y si esto además es sostenido por distintas instancias de la Iglesia Católica, hace que, y de la OEA y de otros organismos, hace que pueda perdurar en el tiempo, ¿no? Tenemos que pensar que la construcción de paz, la protección de los jóvenes, es una carrera de largo aliento.
2: ¿Cómo continuar este diálogo que están desarrollando aquí en Roma al regreso en sus respectivos países?
6: Pues me gustaría pensar que este encuentro nos va a permitir crear lazos regionales que nos lleven a encuentros periódicos, virtuales y eventualmente presenciales de nuevo, a partir de objetivos muy específicos, ¿no? Si es, bueno, ¿qué problemáticas identificamos entre los países que nos puedan llevar a fortalecer de pronto factores de riesgo individuales, otros factores de riesgo familiares, comunitarios, estructurales, y a partir de ahí empezar a construir una respuesta común?
2: ¿Qué puede aprender México de todos los insumos que está recibiendo en estas jornadas?
6: Yo creo que algo fundamental es la capacidad de vincularnos con el exterior, ¿no? Y para prueba, pues soy la única mexicana aquí y no sabía, entiendo yo, involucrado México antes en estos esfuerzos, y creo que la posibilidad de mirar al exterior y de tender lazos y esa paz artesanal de la que hablaba el Papa Francisco, mirar hacia afuera y aprender de otras experiencias nos va a resultar profundamente enriquecedor.
2: ¿Alguna idea adicional que quisiera compartir con nuestra audiencia sobre el trabajo que está realizando la iniciativa de los Diálogos Nacionales por la Paz?
6: Pues sí, en el caso de México, esto empezó como un proceso sinodal al interior de la Iglesia, ¿no? Que congrega a la Compañía de Jesús, con los obispos, con la vida consagrada. Pero lo que también lo ha sostenido es su capacidad de vincularse con otros sectores distintos. Entonces creo que en la medida en que la Iglesia pueda tener ese camino sinodal, va a poder influir de una manera más contundente en la realidad.
1: Termina así nuestro informativo en lengua española. Gracias una vez más por haber estado con nosotros. Alabado sea Jesucristo.
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8: Los dos lobos. Un anciano Cherokee llamó a su nieto y le hizo esta confidencia.
9: Escucha, muchacho.
10: Dime, abuelo.
9: Una batalla se está dando dentro de mí.
10: ¿Cómo?
9: Una lucha entre dos lobos.
10: ¿Entre dos lobos, abuelo?
9: Sí, dos lobos. Uno es malo, es envidioso, arrogante, mentiroso, avaricioso, resentido, soberbio.
10: ¿Y el otro, abuelo?
9: El otro es bueno. Es generoso, es sencillo, compasivo, dice la verdad, es honesto y amante de la paz.
10: ¿Y cuál de los dos lobos ganará la pelea, abuelo?
8: El anciano Cherokee miró fijamente a su nieto y le respondió:
9: aquel al que yo alimente.
8: De septiembre, Día Internacional de la Paz.
11: Es la hora 12:20 minutos.
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0: Muy buenas tardes, amigos y amigas oyentes de Radio Voz de Lupano, 90.5 FM Estéreo. Son las 12 horas con 21 minutos en todo el territorio nacional. Gracias por acompañarnos en esta nueva emisión de noticias. Queremos agradecerles, como siempre, por la cordial sintonía que mantienen durante las 24 horas del día en la programación regular de esta su estación. Hoy corresponde a Panorama Informativo, segunda edición de noticias, en este día 27 de agosto del año 2026. Amigos, amigas oyentes, queremos agradecerles por su sintonía y sobre todo también por tomar en cuenta las recomendaciones que se les hace acá en esta estación. Víctor Yances en Ingeniería de Sonido, su amigo y servidor Julio López. Aquí iniciamos con los titulares.
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0: Amigos oyentes, desde el ECU 911 refuerza vigilancia para regreso a clases. A las 12 horas con 30 minutos estará junto a nosotros la ingeniera Adriana Jaramillo, con quien estaremos hablando sobre algunas actividades que se estarán desarrollando en los próximos días a favor de los más necesitados, pero sobre todo de Club Rotario, allá pues con esas actividades para poder obtener algunas útiles escolares para poder ayudar a sectores de escasos recursos. Más información a esta hora de la tarde aquí en Radio Voz de Lupano, 90.5 FM Estéreo. Aquí iniciamos. Bienvenidos y bienvenidas.

Amigos y amigas oyentes, iniciamos esta programación informativa con el dolor de la pérdida de un amigo, un oyente de la estación de Radio Voz de Lupano, también pues quien ha estado involucrado directamente con los grupos neocatecumenales acá en nuestra provincia de Morona, Santiago. Quiero enviar un saludo y un abrazo a la señora Aide Rivadeneira, que fue funcionaria del gobierno municipal del Cantón Morona, y también Ángel Carvajal, John Ángel Carvajal Rivadeneira, quien también fue funcionario a nivel de la educación durante gran parte de su vida, dedicada a la educación de niños, niñas, jóvenes y adolescentes en cada uno de los sectores de difícil acceso, que ha prestado su servicio. Posteriormente formó parte de las filas municipales. Él compartió pues hasta su jubilación como policía municipal, recordarán ustedes, don Ángel Carvajal, quien ha dejado de existir, y lamentamos la pérdida. Por supuesto, ha partido al encuentro con el creador Ángel Carvajal Rivadeneira, querido esposo, padre, hombre macabeo, trabajador. Expresamos nuestras sentidas condolencias a sus allegados, a su familia, pero también a sus clientes, ¿no? Don Ángel Carvajal ha sido propietario de el restaurante Guayusa y Paisajes. Realmente sentimos un dolor grande. Compartimos también un buen tiempo como compañeros de trabajo con don Ángel Carvajal. Hoy enviamos ese mensaje a sus familiares, a sus deudos, y que el Señor, por supuesto, reconforte pues esta pérdida irreparable. Amigos, 12:27.

son las 12:26 en todo el territorio nacional. 12:26, amigos y amigas oyentes, atención, una nueva alcaldía del país está siendo investigada. Realizan allanamientos en el municipio de Francisco de Orellana por el caso documentos falsos. La Fiscalía General del Estado realizó la tarde de este miércoles 26 de agosto un allanamiento en el municipio de Francisco de Orellana, en la provincia de Orellana, dentro de una investigación por presunta falsificación y uso de documentos falsos. Según informó la Fiscalía en sus redes sociales, la diligencia se ejecutó como acto urgente con el objetivo de recabar indicios relacionados con el caso. Durante la intervención, las autoridades recolectaron computadoras, teléfonos celulares y documentación como parte de las evidencias.

Amigos oyentes, son las 12:28, 12:28 en todo el territorio nacional. A esta hora de la tarde, muchísimas gracias por informarse en esta segunda edición informativa de Radio Voz de Lupano, 90.5 FM Estéreo. Amigos, amigas, César Mateo Revelo Rivadeneira, así es, microtenista de Morona, Santiago, logró la medalla de plata con el Ecuador, así es, el ITTF American World Champions en Guatemala 2026, el día de ayer miércoles 26 de agosto en Guatemala, el equipo ecuatoriano obtuvo un resultado a lograr el vicecampeonato en el torneo panamericano U15-U19 de tenis de mesa. Así es, orgullosos nuevamente, como lo dijimos en la mañana, el Macabeo en el equipo vicecampeón de América, nada más y nada menos, ahí codeándose en esta gran final con Brasil, la potencia del fútbol y otros deportes, pero también Estados Unidos, el país norteamericano. Vamos, arriba el deporte, y muchos saludos pues para su familia, sin duda, allá a don César Revelo y a su esposa también, a sus hermanas, quienes han demostrado también pues disfrutar este logro que ha permitido pues levantar este vicecampeonato a través de este deporte tan bonito que se lo ha practicado acá, como es el tenis de mesa. Y claro, con la máxima representante de la provincia y también del país que dejó pues estas enseñanzas, como es nuestra querida Valeria Seas González, ¿no es cierto? Ahí empezó todo a través del tenis de mesa. 12:30, amigos, hacemos un espacio para la pausa publicitaria y al retornar estaremos con más información aquí en Radio Voz de Lupano 90.5 FM Estéreo. Tras la pausa, nos acompaña la ingeniera Andrea Jaramillo para hablar sobre las actividades que corresponden precisamente a una acción solidaria. Esto al volver.

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1: Amigos oyentes, son las 12 horas con 33 minutos en Radio Voz de Lupano, 90.5 FM Estéreo. Como lo ha anunciado en los titulares, nos acompaña ya Adriana Jaramillo Revelo, presidenta de Rotarag, la organización social que impulsa una campaña de donación de útiles escolares. Estimada invitada, gracias por acompañarnos. Le pedimos que, por favor, a través de estos micrófonos, se dirija a toda la provincia de Morona, Santiago y el país.
2: Muy buenas tardes con todos, muchas gracias primero por la invitación y también por brindarnos estos espacios donde podamos comunicar y compartir las actividades que vamos desarrollando como Club Rotarag Macas.
1: Muy bien, explíquenos un poquito, si es tan gentil, sobre el Club Rotarag, ya que siempre andamos o más lo conocemos como Club Rotario, pero entiendo que son filiales al Club Rotario acá en el Cantón Morona. No sé si nos puede aclarar un poco ese tema.
2: Sí, claro. Nosotros tenemos desde los más pequeños, que van a partir desde los 5 años en adelante, son Rotakids, y también tenemos Intera, que van a partir desde los 12 años en adelante hasta los 18 años, y Rotará, que va desde los 18 hasta aproximadamente 40 años. Okay. Y de ahí viene los Rotarios, que son los más adultos sin edad de fondo.
1: A partir de los 41 sería prácticamente. Muy bien, ahora ustedes como Rotarag están haciendo algunas actividades precisamente de cara a lo que será este nuevo año lectivo.
2: Así es, nosotros tenemos una planificación anual y también una planificación con el tema distrital, que es a nivel nacional. Entonces nosotros hacemos proyectos a nivel nacional para implementar en nuestra provincia, en este caso en el Cantón Morona, y también hacemos nuestro tema local. En esta ocasión estamos empezando con el tema de regalar los útiles, y en esta también tenemos la oportunidad de hacer un levantamiento en el cual nosotros hacemos, con la actividad solidaria de donar los útiles, aparte hacemos la adesentamiento del lugar en el cual esta vez hemos elegido con la Dirección de Educación, que nos ha regalado una lista, y esta escuela ha sido la elegida. Es una escuela unidocente. ¿Qué quiere decir unidocente? Que van desde los más pequeños hasta los más grandes en una misma aula.
1: ¿Con un solo profesor?
2: Con un solo profesor.
1: Ok. En este caso, ¿qué consiste la adecuación?
2: La adecuación va desde la pintura. El lugar se hace una minga solidaria con los padres de familia, porque no cuentan con los recursos para hacerlo. Estamos viendo también si la pizarra está en condiciones. Bueno, todo, dejamos basureros, todo listo para el inicio nuevo a clase.
1: ¿En qué escuela me dijo que va?
2: Es en el Cantón Sevilla, en la escuela Yapis.
1: Yapis, es una escuelita rural, entiendo.
2: Sí, rural, unidocente.
1: Bueno, y en esa actividad que organiza Rotarag, ¿qué es lo que principalmente van a solicitar a la ciudadanía?
2: Lo que estamos, hemos pedido un listado en la escuela unidocente, ya que esos materiales se utilizan durante todo el año. Entonces los papás no cuentan desde la mochila, no cuentan ni con lápices, nada. Entonces la escuela se encarga de ayudar y aportar en lo que se pueda. Entonces ellos nos han dado un listado donde entran carpetas, cuadernos, no importa que estén usados, sino que las hojas sean valibles para que se pueda dar un segundo uso. Lápices, pinturas, todo el kit básico para poder iniciar clases.
1: Muy bien, ¿y esta actividad cuándo lo van a realizar?
2: Lo vamos a realizar el 5 de septiembre, está previsto. Uh-huh. Recolectaremos hasta el 1 de septiembre, hemos tenido mucha acogida, tenemos desde cartucheras nuevas, mochilas nuevas, ya donadas, aparentemente tenemos más o menos entre 20 mochilas nuevas, igual las cartucheras. Estamos muy agradecidos con la ciudadanía, ha sido pocos días, son 3 días desde que lanzamos, y la gente también nos ha solicitado que vayamos por sus casas. Entonces, si la gente aquí que nos está escuchando tiene las ganas de sumarse con sus hijos, enseñarles desde muy pequeños a ser solidarios y a tener liderazgo, también pueden sumarse y acompañarnos el día del evento sin ningún compromiso.
1: Bueno, ¿y dónde están receptando todas esas ayudas?
2: Estamos receptando diagonal al Coliseo Los Canelos, en la tienda Los Canelos, o con cada uno de los socios se pueden contactar a través de nuestras redes sociales.
1: Al ser una escuelita unidocente, entiendo que tampoco la cantidad es tan grande de alumnos. ¿Cuántos alumnos hay que hacer la cobertura?
2: En esta escuelita son 28 alumnos y vamos a ayudar también a la casa de acogida.
1: Ok. Lo, digamos, entre comillas, lo que resta se irá para otro lado.
2: La casa de acogida, en forma general, 30 cuadernos, lápices, en forma general que lo vayan utilizando durante todo el año.
1: ¿Qué otras necesidades han visto ustedes, ya que hacen algunas actividades? Yo le decía, están activos durante todo el año, pero ahora se está difundiendo también a través de los medios de comunicación.
2: Sí, tenemos previsto una... A ver, primero nosotros vamos a la escuela, hacemos el asentamiento y hacemos un levantamiento de información, en el cual nuestro primer objetivo es hacer la alfabetización con los padres de familia y también una charla a los maestros, en este caso como es uno, vamos a dar una charla de ayuda social, aparte de la ayuda social que vamos a realizar durante todo el año con los padres de familia, tenemos ciertas fechas para ir haciendo readecuaciones a la escuelita.
1: Muy bien, entonces es un programa que empiezan con la entrega de asentamiento y durante todo el año van viendo las necesidades.
2: Rotary se encarga no solo de hacer una obra social, sino de dar seguimiento a cada proyecto que nosotros hacemos, de siembra de árboles, todo tiene que tener como una profundidad y una esperanza para cada una de las personas. O sea, que tenga un objetivo y una visión con las personas que sembramos los árboles, nosotros damos los árboles, ayudamos a sembrar y las personas se encargan de mantenerlos.
1: ¿Cuántos miembros aproximados es parte de esta organización?
2: Ahora estamos 15 miembros de Rotarac y de Rotakids, de Interac, así sucesivamente, aparentemente vamos unos 50 socios.
1: Ok, y para quienes quieran ser parte, no solo de la ayuda solidaria, sino que quieran también permanecer a estas organizaciones.
2: Sí, las puertas están abiertas desde los más pequeños de la casa. Siempre digo que formar líderes, porque Rotarac forma líderes, te da cursos, diplomados, te enseña a futuro, una visión a futuro. Entonces, tú solo tienes que tener las voluntades y las ganas de servir y dar antes de pensar en sí. Ese es el eslogan de este año. Entonces, esa es la idea de venir con un proyecto. El que entra a Rotarac tiene que venir con un proyecto y las personas que estamos nos sumamos a ese proyecto.
1: Muy bien, entonces la invitación está hecha por parte de Adriana Jaramillo, quien está liderando este gran proyecto de ayuda solidaria. Ese mensaje para quienes nos están escuchando es importante llegar a lo más sensible. Y hoy en el noticiero de la mañana sacamos unas notas donde desde el mercado central había mochilas desde $8. Y yo decía, ya en el salón te encuentras con mochilas de $8, $20, $50, $100. Y de pronto a veces nosotros hacemos un esfuerzo por, según las posibilidades, de entregar incluso los cuadernos. Mi hijo me decía, papi, quiero que me compres de esos cuadernitos de que vienen con los espirales y esas cosas. Entonces, llamemos a la sensibilidad, si tenemos un poquito, compartamos. Y también cuando llegamos a clases, pues ese mensaje de que seamos empáticos con todos.
2: Sí, más bien agradecerte, Julito, y al medio de comunicación y a toda la gente que nos escucha. Bueno, cuando uno pisa y conoce la realidad de la gente, ve la vida de otra manera, y pienso que enseñar a los más pequeños de la casa hasta los más grandes, eso queda una satisfacción en el corazón del deber cumplido, que siempre en la vida dejemos sembrando un granito para que ese granito florezca, y sembremos en cada uno de los niños que van a recibir esta ayuda, esperanza, y que también pueden tener un futuro brillante.
1: Muy bien, entonces ahí la invitación. Recuérdenos la dirección donde pueden encontrarle para apoyar a esta causa tan importante.
2: Así es, nos pueden encontrar a través de las diferentes redes sociales como Rotarac Macas, o con cada uno de los socios que estamos compartiendo y gente que nos está apoyando. También diagonal al Coliseo Los Canelos, en la tienda Los Canelos. Muchas gracias.
1: Muchas gracias a ti por estar acá presente, y que este medio de comunicación sea el lazo o esta primera entrevista para cada vez que tengan proyectos nos cuenten, y nosotros gracias. A través de la radio utilizar estos medios para que la gente también se pueda seguir uniendo.
2: Muchas gracias, Julito, y muchas gracias a todos los que nos están viendo. Y también, tal vez no puedan colaborar con alguna situación, pero tal vez tengan las ganas y la voluntad de ser socios voluntarios en las actividades que podamos hacerlo, si saben dibujar, pintar. Bienvenidos, solo comuníquenos, nosotros les trasladamos al lugar que sea la entrega.
1: Muchas gracias. Junto a nosotros en esta tarde nos acompaña Adriana Jaramillo Revelo, presidenta de Rotarac, la organización social que impulsa una campaña solidaria. Si es que escuchó la dirección, número telefónico tal vez se puede decir.
2: Sí, claro, el 09-69-89-3139.
1: Esa es la información correcta, amigos y amigas oyentes. 12:44 en Radio Voz de Lupano. Con esto damos paso a la publicidad a esta hora del mediodía.
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5: Doce horas más 47 minutos en Radio Voz de Lupano y aquí en tu segunda emisión de noticias de este día, jueves 27 de agosto del año 2026. Amigos y amigas oyentes, ya se prepara todo para el año lectivo 2026-2027, amigos oyentes, y nuestro compañero Patricio Chiliquinga conversó con el director del ECU 911, quienes con el regreso a clases aumenta el movimiento en las calles y también la atención de las autoridades. El ECU 911 anunció un monitoreo especial en los alrededores de las instituciones educativas de Morona, Santiago, principalmente durante las horas de ingreso y salida. En el Cantón Morona, alrededor de 150 cámaras estarán bajo vigilancia para detectar emergencias o situaciones sospechosas y coordinar respuestas inmediatas. Escuchemos al abogado Fran Calvas, jefe provincial del ECU 911.
6: Se viene el inicio de clases y con eso se viene mayor afluencia de los chicos y jóvenes que obviamente están entrando a clases y también saliendo de las instituciones educativas. Nosotros como ECU 911 está a decirles que mantenemos un monitoreo permanente las 24 horas del día, los 7 días de la semana, con un mayor énfasis obviamente, y nuestros evaluadores tienen la consigna de hacer un mayor monitoreo más riguroso justamente en los horarios de ingreso y de salida de los chicos. Con el contingente de cámara que nosotros manejamos, nosotros hacemos el monitoreo en estos horarios tal vez más conflictivos, verificando que los chicos y los niños ingresen sin novedad a los establecimientos educativos, y también cuando salgan de los establecimientos educativos, pues verificar que todo esté en orden, que no haya ningún tal vez ajeno tratando de darles algo que no se deba, o ninguna anomalía. En caso de que nosotros en este monitoreo detectemos que está sucediendo algo en sectores aledaños, pues nosotros nos activaremos de manera interna con Policía Nacional y nosotros por medio de lo que vemos en las cámaras le mandaremos a policía para que pueda acudir al sitio y en caso de cualquier anomalía pues se pueda resolver, ¿no?
7: ¿Se da un trato más especial, más minucioso justamente al monitoreo en la ciudad y direccionando en los puntos estratégicos a donde se encuentran los planteles educativos?
6: Claro, el monitoreo va con énfasis a esos sectores, ¿no? Siempre que existe algún evento

0: especial o masivo. Por ejemplo, hace un par de semanas tuvimos la Caminata de la Virgen. Siempre que existen este tipo de eventos, hay un especial énfasis a estos sectores, ¿no? Obviamente, el evento del regreso a clases implica justamente eso, una actividad distinta a la de vacaciones, lo que implica que va a existir una mayor movilización de personas en los sectores, lo que nos indica a nosotros que tenemos que estar con especial énfasis y estar más atentos en esos sectores de manera específica. Obviamente, nosotros tenemos el contingente de cámaras, no solamente a nivel local MACA, sino a nivel provincial también, en varios cantones de la provincia, y nosotros estamos trabajando con el monitoreo permanente. Y también invitar a la gente que en caso de que vea alguna anomalía o se suscite alguna emergencia, pues pueda contactar al ECU911 por los medios oficiales. Nosotros estaremos con el contingente de Policía Nacional operativo para atender ese tipo de emergencias.
1: La atención al tipo de emergencias, tiempo de respuesta, de pronto de algún cantón vecino, ¿sí? El tiempo que se demora el ECU, por ejemplo, para tomar la información y, en caso de ser necesario, desplazar el tema de ambulancia, por ejemplo.
0: Claro, el tiempo de respuesta de nosotros como ECU911, el momento que nosotros recibimos la emergencia, es aproximadamente de 2 minutos, aproximado. De ahí, el recurso llegará según la disponibilidad de la institución que se requiera recurso. Por ejemplo, si se llama por un tema que se necesita alguna ambulancia, pues nosotros estamos sujetos a la disponibilidad de ambulancias del Ministerio de Salud Pública o, en su defecto, del Cuerpo de Bomberos, que, dicho sea de paso, nos ha hecho una gran ayuda porque por medio de los cuerpos de bomberos de varios cantones de la provincia, nosotros también nos abastecemos con el tema de las ambulancias. Igualmente con policía, si se recibe la alerta, se la despacha en el tiempo establecido y está sujeto a la disponibilidad de las patrullas o el personal de policía en territorio. No obstante, de ese personal que está en territorio, que es quien asiste a la emergencia, porque hay que hacer la diferenciación, el ECU no asiste a la emergencia. El ECU únicamente articula la emergencia y despacha a la institución que en este caso tenga que asistir, sea una ambulancia del Ministerio de Salud Pública o sea Policía Nacional. En ese caso, estamos también sujetos a la disponibilidad de esas instituciones. Pero por el momento sí se tiene un contingente importante a nivel provincial y a nivel local en Macas. Entonces, seguramente cualquier emergencia que se suscite va a ser atendida de manera oportuna.
1: Hablando ya, centrándonos un poco al cantón Morona, la disponibilidad del equipo videocámaras, ¿de cuántas estamos hablando en la zona solamente de la ciudad?
0: Bueno, a nivel provincial, para empezar por lo macro y después llegar a lo específico, tenemos 300 cámaras a nivel provincial. Aterrizándolo a nivel Macas, tenemos aproximadamente, bueno, a Cantón Morona, mejor dicho, tenemos aproximadamente 150 cámaras solo en el sector del Cantón Morona. Con ese contingente de cámaras, nosotros nos estamos abasteciendo en los puntos más conflictivos, a más del regreso a clases. Usted sabe que hay cámaras en sectores aledaños, instituciones educativas como el Don Bosco, el María Auxiliadora, entre otros.
1: Decirle a los ciudadanos, a los padres de familia, sobre todo a la parte de la docencia, que el ECU viene trabajando interinstitucionalmente para poder tener al tanto y al pendiente de lo que sucede justamente en la hora pico. Hay mucho tráfico, 7 de la mañana, minutos antes, de 12:30 ya para adelante. Decirles a los ciudadanos que el trabajo es conjunto, Policía Nacional, Cuerpo de Bomberos, como usted bien lo recalca, pero ¿qué pasaría si es que al momento dado de un accidente en el sur de la ciudad no hay ambulancias? Porque sabemos, obviamente, que hay la única ambulancia operativa del Cuerpo de Bomberos del Cantón Morona. El hospital no tiene ambulancias. ¿Qué pasaría ahí en este caso?
0: Claro, no estamos trabajando conjuntamente. La tarea de poner operativas las ambulancias le corresponde en este caso al Ministerio de Salud Pública. Hemos conversado tanto con la gerente del hospital, con el director también del IES, por ejemplo, para que ellos puedan operativizar esas ambulancias y sean parte de la red pública para este tipo de emergencias. No obstante, nosotros como recomendaciones decirle a la ciudadanía que primero están siendo monitoreados siempre de manera permanente. También contamos con equipos de megafonía para dar mensajes preventivos a la gente, que lo hacemos de manera diaria.
1: Ya este fin de semana habrá aglomeraciones, inclusive por la compra de los mismos tema de útiles escolares, mochilas, uniformes. Los padres de familia siempre movilizan con sus niños. Fin de semana también será algo operativo o algo bastante movido.
0: Claro, ya ha existido casos en los que uno a veces monitoreando ve, por ejemplo, un grupo de personas reunido y pasa que ha suscitado un accidente. Entonces ahí nosotros nos conectamos a las cámaras del sector y damos el seguimiento del caso. Cuando existe cualquier tipo de actividad y que la ciudadanía sepa, nosotros como mantenemos un monitoreo permanente 24 horas del día, nosotros al ver algún tipo de actividad que no es cotidiana, al ver algún tipo de aglomeración de personas, nosotros hacemos el acercamiento del caso y damos el monitoreo hasta verificar qué está sucediendo en territorio, ¿no? Y si es necesario que asista alguna unidad de policía, pues se la despacha para que pueda asistir por medio de nuestro mecanismo de videovigilancia. Pero sí, como usted dice, nosotros al ver cualquier tipo de actividad anormal, pues nosotros estamos siempre pendientes. En este caso, si el fin de semana la gente se aglomera por comprar útiles o por salir al centro comercial o al mercado, pues nosotros estaremos pendientes, obviamente. Deseándole a la gente lo mejor, que tengan en cuenta las recomendaciones de usar la línea única de emergencias de manera responsable. Recuerden que no es un juego el tema de atención de emergencias. Muchas veces de una llamada depende que se salve una vida, y utilizar esa llamada para hacer algún tipo de broma o mal utilizar el recurso, pues puede significar que la ayuda que sí podría llegar no llegue a quien más lo necesita. Entonces los invitamos a eso, a descargar los aplicativos móviles, tanto el aplicativo normal, botón rojo para emergencias de cualquier tipo, y también el botón violeta en caso de que las mujeres se sientan violentadas, pueden usar este aplicativo también.
1: Qué bien importante, amigos, ahí está justamente las recomendaciones muy puntuales, ¿sí? Decirles a todos los amigos que acá en la provincia de Morona, Santiago, ¿sí? Con la información nosotros desde el mismo despacho del abogado Frank Calvas, ¿sí? Jefe del ECU 911 en la provincia de Morona, Santiago. La información para Radio La Voz de Lupano, Patricio Chiliquinga, en toda la provincia de Morona, Santiago.
2: Gracias, Patricio Chiliquinga. Amigos oyentes, también desde Casa de la Cultura Ecuatoriana, Núcleo de Morona, Santiago, Benjamín Carrión, han hecho la invitación para la presentación del libro Epílogo de Eternidad, Poesía, obra poética de Eduardo Hidrobo Coronel, para este viernes 28 de agosto, 17 horas, en la plataforma Upano 500AC, Plaza Cívica, acá en el centro de la ciudad de Macas, una velada dedicada a la literatura y a la poesía local. La entrada es libre, si usted tiene a bien, luego, pues claro, apoyar a los artistas a través de este libro de poesía, que será pues la presentación en la Plaza Upano 500AC, 500 años antes de Cristo, así es, Plaza Cívica. Están cordialmente invitados e invitadas a participar de este gran lanzamiento, cerrando el mes de las artes con letras que inspiran y con mueble de poesía. Les invitamos a la presentación de esta gran obra de Eduardo Hidrobo Coronel. Son las 12:58 en todo el territorio nacional, amigos y amigas oyentes. A esta hora también queremos cerrar esta emisión informativa con lo que será pues el día de hoy. Ajá, tenemos datos sobre el eclipse lunar del 27 de agosto. Te has preguntado a qué hora se podrá ver el fenómeno astronómico en Ecuador y otros países. Pues aquí tenemos algo de la información. El mundo se prepara para vivir un nuevo fenómeno astronómico, esta vez el eclipse lunar parcial, que ocurrirá este 27 de agosto del año 2026. El eclipse lunar, según los observadores astronómicos de Quito, es un fenómeno que ocurre cuando la Tierra se interpone entre el Sol y la Luna, pero los tres cuerpos no llegan a alinearse perfectamente en línea recta. ¿A qué hora ver el eclipse lunar en Ecuador? Te vamos a contar. Todo empezará a las 20:23 de este jueves 27 y continuará hasta las 2 de la mañana del 28 de agosto del año 2026. Tendrá una duración total de aproximadamente 5:38, considerando todas sus fases. La entidad precisa que la fracción de la luna atraviesa la umbral la parte más oscura de la sombra que se proyecta a la Tierra. El fenómeno se conoce popularmente como luna de sangre, por tono rojizo que adquiere el satélite, y se podrá ver en América, Europa, África y parte de Medio Oriente. Amigos y amigas oyentes, con esta información nosotros llegamos a la parte final de esta segunda emisión informativa. Recuerden que más tarde, a las 18 horas, 6 en punto de la tarde, para la tercera entrega de Panorama Informativo, en el resumen de noticias estará nuestra compañera Jocelyn Ayuy. Mientras tanto, queremos agradecerles por parte de todo el equipo de Panorama Informativo, segunda edición, Víctor Llanza, en Ingeniería de Sonido, Yalaya Ramón, en la coordinación de las entrevistas, y su servidor Julio López. Les decimos muchísimas gracias, buen provecho, buena tarde.

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0: Es la hora 13, un minuto.
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0: Es la hora 13:29 minutos.
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0: Es la hora 13:59 minutos.
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0: Es la hora 14:31 minutos.
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0: días para que se puedan presentar adhesiones, oposiciones o proyectos alternativos en sobre cerrado, cumpliendo los mismos requisitos fijados en el numeral 1 del artículo 107, procedimiento general. 4. 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

0: Es la hora 15 en punto.
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1: ¿Cómo están, criaturas del Señor? Apapachables, espero que todo esté saliendo bien en este jueves, ya 27 de agosto del 2026, un jueves caluroso. Se acerca ya el fin de semana y miren, aquí andamos con el calor a toda máquina también. Empezó la semana un poco nublado, un poco lluvioso, el lunes y martes un poco frío, pero me lo compensó. En cambio, en el otro extremo, el día de ayer y hoy también, que hemos estado con fuertes temperaturas. Así que por favor, este es un momento para que usted vuelva a colocarse su protector solar. Recuerde además llevar una sombrilla, sus gafas, una gorrita, para que no se queme, ¿de acuerdo? Para que podamos cuidarnos en medio de estas temperaturas altísimas. Espero que todo haya salido delicioso, que haya comido maravilloso, que haya almorzado algo rico, sabroso, que le haya llenado la pancita. También que nadie le haya hecho enojar hoy. Y si le hicieron enojar, pues que todo se haya solucionado, ¿de acuerdo? Que no les hayan dejado tanto trabajo, sino que ya esté soltando todo para correr el fin de semana a su casita. Y que se haya tomado algo heladito con este calor. ¡Qué delicioso! El clima está perfecto para poder irnos al río, así a disfrutar un poco de la vida. Pero ya llega el fin de semana y lo haremos en ese tiempo. Por ahora, ha iniciado uno de sus programas favoritos de la tarde. Esto es Buena Vibra aquí en Radio Voz de Lupano, la 90.5. Eso me lleva a decirles que ustedes pueden contactarse con nosotros a nuestro número de WhatsApp, que es el 097-952-4266, o pueden llamarnos a nuestro número de teléfono, que es el 072-701-838, y ahí pues estará conversando directamente con nosotros acá en cabina. Gracias por su sintonía, quédese con nosotros, que aquí recién comienza Buena Vibra.

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6:41 aquí en Radio Voz de Lupano, la 90.5. Muchas gracias por seguir en sintonía de la mejor radio de la Amazonía. Sí, ya saben, aquí somos exagerados, somos de Lulus. Ya voy a creer que este es su programa favorito de las tardes, por favor. 6:41, entonces miren, yo me olvidaba de contarles que el día de hoy tenemos pues una entrevista aquí en cabina. Ya nos había visitado antes, cuando recién empezaba yo a tomar la batuta de este maravilloso programa, estuvo aquí con nosotros Andy Beck y también nos presentó un tema la última vez que pues estuvo dentro del programa, y hoy también vuelve a visitarnos, se me lengua la traba, ya ven, el calor está potente, pero vuelve a visitarnos porque acabo de lanzar un nuevo tema que se titula El latido de mi corazón, que es una canción que expresa de manera sencilla su amor, pertenencia y entrega a Jesús, dice él. Así que hoy vamos a estarle recibiendo a Andy Beck acá en cabina a las 4 de la tarde. Yo estoy emocionada. Miren, cuando uno ya tiene aquí visitas recurrentes, ya se siente como familia, digo yo. Así que esperemos pues que todo salga lindo. Vamos a escuchar junto a ustedes la canción, así que por favor, atentos, a las 4 de la tarde va a ser en esa entrevista, nos vamos a contactar con él, así que estaremos por aquí en la 90.5 junto a Andy Beck, donde también presentará este nuevo tema. Yo estoy emocionadísima, espero que ustedes también, así que por favor no se despeguen de la 90.5. Ahora sí, miren, 3:43, como ya no nos queda mucho tiempo, ¿verdad?, para ya poder ir a la entrevista, yo les traigo acá una noticia que me resultó interesante. Con todo esto de que, por ejemplo, de la denuncia que se hizo contra Meta, que faltan cuestiones de seguridad, que causa adicción en los jóvenes y demás, ChatGPT hizo algo interesante. Pues al parecer empezó a poner una serie de restricciones, creó algo así como un ChatGPT para adolescentes que busca precisamente precautelar la seguridad de los y las jóvenes, ¿de acuerdo? Entonces, lo que pasa es que OpenAI acabó de presentar un ChatGPT especialmente diseñado para adolescentes de 13 a 17 años. ¿Qué va a hacer entonces? Lo que hace ChatGPT ahora va a ser que, en lugar de dar todas las respuestas, quiere que aprendamos de ellas. Va a ser más bien como una especie de tutor. Si detecta que un adolescente está buscando simplemente la respuesta para completar una tarea, lo va a llevar directo a un modo de estudio, es decir, explicarle cómo funciona eso. En vez de soltarle la solución, va a empezar a hacerle preguntas, va a dividir el problema en pasos y va a comprender si de verdad entendió antes de continuar. Entonces, como les mencionaba, más que hacer una copia de la tarea, lo que va a hacer es utilizar como su rol en una especie de tutor para explicar y que pues el adolescente entienda. Lo segundo es que también quiere establecerse como una especie de un hábito de estudio en los adolescentes, ¿de acuerdo? Entonces, los tutores van a poder elegir días y horas para que este modo estudio se active automáticamente. Y la IA va a dar cuestionarios y visualizaciones para practicar y entender temas que puedan resultar difíciles. Entonces, no solo nos va a dar información, sino que va a ayudar a que los adolescentes aprendan de ella. También algo es que es importante. Va a tener más cuidado con lo que habla con los adolescentes, porque evidentemente no todos le preguntamos solamente cuestiones de tarea, ¿verdad? Sino que por ahí le contamos temitas emocionales y temas personales, por ejemplo, o buscamos respuestas sobre temas que tienen que ver con cuestiones mucho más íntimas. Y por eso, si ChatGPT detecta que tienes menos de 18 años, va a tener protecciones adicionales activadas automáticamente para ese tipo de conversaciones. Lo interesante aquí es que también, si el sistema llega a considerar que estás en alguna situación de alto riesgo,

dependencia emocional de él, ni hacer mucho menos creer al adolescente que tiene sentimientos o conciencia. En pocas palabras, va a estar constantemente reiterando que no es una persona. Asimismo, va a tener un límite, así como con Instagram, que usted puede tener un límite de tiempo para saber si ya ha sobrepasado demasiado tiempo scrolleando. Ahora van a aparecer advertencias antes de compartir imágenes sensibles, por ejemplo, que puedan resultar privadas. Y también va a explicar, o sea, va a poner una pausa, límites de tiempo para que se pueda desconectar su adolescente. Y también los adolescentes, cuando inicien su conversación con ChatGPT, van a tener toda una explicación de estas herramientas que van a tener, ¿de acuerdo? Y usted se preguntará, ay, bueno, ¿y cómo va a saber ChatGPT que somos adolescentes, que hay adolescentes cuando ingresen a crear sus cuentas? Lo primero es que, evidentemente, si indicas que tienes entre 13 y 17 años, van a entrar automáticamente a un ChatGPT para adolescentes. Y además, el sistema va a utilizar sistemas de predicción de edad. Si calcula que probablemente tienes menos de 18 años, va a incorporarte también automáticamente a esta experiencia. Es decir, un adulto y un adolescente ya no necesariamente se encontrarán con el mismo ChatGPT. Así que yo creo que está bien, ¿saben? Como para poder limitar un poco, si los adultos terminan generando alguna especie de relación rara con sus días, peor aún con los adolescentes, pues que están como mucho más expuestos a otras situaciones, con lo que habíamos conversado también, con todas estas altas tasas de soledad, de depresión, de ansiedad, pues es muy probable que, claro, si encuentran un espacio que está disponible para ellos 24/7 y que además pareciera demostrar que los entiende, puede generar ahí algún vínculo no saludable, ¿de acuerdo? Sin embargo, todas estas limitaciones que está poniendo pues ChatGPT, yo creo que son buenas precisamente para cuidar y precautelar la salud emocional y mental de nuestros jóvenes en general. Pero bueno, con eso dicho, espero que lo tengan presente, queridos padres de familia, por si no lo sabían. Ustedes pueden vincular sus cuentas a las cuentas de ChatGPT de sus hijos para que estén atentos, ojito ahí. Ya habíamos hablado que esta es una cuestión de corresponsabilidad, ¿verdad? Sin más, vamos entonces a nuestro siguiente bloque musical con un poco de CNCO y esta canción que se llama 25 horas. Ya volvemos.

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0: estamos en el programa este jueves 27 de agosto del 2026 y como miren, yo les había dicho, vamos a tener un invitadazo de lujo acá. Vuelve a visitarnos después de un par de meses, ya lo habíamos tenido, yo les contaba, pues cuando yo recién me estaba haciendo cargo de Buena Vibra, tuve el grato honor de conocer a Andy Beck y ahora vuelve con otra gran noticia, va a lanzar otro nuevo tema musical. Así que yo quiero darle la bienvenida, ¿nos escuchas? ¿Cómo estás, Andy?
1: Jocelyn, ¿cómo estás? Bendiciones, te escucho claro y fuerte.
0: Eso, mira, yo cumplí mi trabajo como buena comunicadora y te stalkeé un poco, ¿ok? Y me enteré, por ahí tú sabrás confirmarme, que el día de ayer estuviste de cumpleaños, ¿verdad?
1: Sí, el día de ayer estuve cumpliendo años y también lanzando la canción, la nueva canción que estábamos promocionando.
0: Eso, así que mira, aquí en la radio te vamos a cantar, para que nadie diga que no hice mi trabajo como comunicadora, así que cumpleaños feliz, te deseamos a ti. Que el Señor te bendiga, que los cumplas feliz. ¡Que viva el cumpleañero! ¡Eso! Muchas gracias por darte tu tiempo en medio de tu cumpleaños, ¿sabes?
1: Muchas gracias, gracias por ese, por cantarme el cumpleaños feliz. Y gracias por abrir las puertas de tu programa para pues presentar esta canción que espero que sea de bendición para todos.
0: Eso, vamos entonces a comenzar. Mira, ya sabemos algo de ti y es que cumples años del 26 de agosto, así que anótenlo por favor. Lo segundo, que hiciste el lanzamiento de tu canción el día de ayer, estaba fresquita, ya la escuchamos por aquí, también la vamos a tener en el programa para que ustedes puedan compartirla con nosotros, pero como yo les contaba, estuviste hace un par de meses aquí. Para quienes son nuevos en el programa, para quienes nos escuchan por primera vez, quienes te siguieron en todo este tiempo que no nos hemos podido ver, cuéntanos, ¿quién es Andy Beck? ¿Cómo empieza su carrera? ¿Cómo es que decides enfocarte en esta música preciosísima que además nos has venido presentando en este tiempo?
1: Bueno, yo soy cristiano desde muy pequeño. Yo nací en un hogar cristiano y pues me ha gustado mucho la música desde siempre. Creo que es un talento con el que nací, creo, digo yo, y que con el pasar del tiempo lo he ido perfeccionando. Escribo canciones desde que tengo, creo, alrededor de 12, 13 años. Comencé a escribir mis primeras canciones y pues me he venido perfeccionando. Estudié un poco de songwriting, de música también, estudié canto. Y hace alrededor del 2016 comencé a lanzar mis canciones ya de manera más profesional. Y pues desde ahí venimos lanzando música y haciendo música también.
0: Cuéntanos, este bebé tuyo, porque siento yo que las canciones y los proyectos que hacemos también son como pequeños hijos de uno, ¿sabes? ¿Qué número de hijo es este para ti?
1: Ya perdí la cuenta. A ver, pero churos, tengo, bueno, debe ser una canción, debo tener lanzadas alrededor de unas 25, 30 canciones.
0: Wow, claro, bueno, es que tienes una carrera desde el 2016, ¿no? Evidentemente 30 canciones, el bebé número 30 sigue siendo como el primero, dirías tú. Y en medio de todas esas canciones que has hecho, precisamente danos un adelanto. ¿Qué va?

0: a diferenciar a esta canción del resto de canciones? Porque vi incluso que tienes toda una línea gráfica nueva para este nuevo single que tienes.
1: Sí, estoy tratando de hacer una transición, podría decirse una evolución dentro de la música que estoy lanzando, el arte dentro de la música que estoy haciendo. Y esta canción ya marca un poquito ya una diferencia de lo urbano. Es más un pop, un poquito más acústico. Tratamos de utilizar instrumentos mucho más reales y cosas que se vayan diferenciando y que vayan desligándose un poco de lo urbano, porque yo he estado haciendo mucho pop urbano, pero creo que es tiempo ya en mi carrera musical de ir haciendo cosas nuevas, ¿no? Cosas diferentes. Nunca me he quedado estancado en un solo ritmo, así que esta nueva canción marca esa línea, ese camino hacia cosas nuevas que van a venir saliendo y que van a escucharse totalmente diferente de lo que venía haciendo.
0: ¡Ah, qué maravilloso! Entonces, literalmente tú estás renaciendo. Ese 26 de agosto es todo potente, entonces vas a sacar nueva canción. Has cambiado de era, lo dirían, en términos musicales un poco así, y va saliendo. ¿Mandé?
1: Cerrando ciclos.
0: Eso, qué maravillosa forma de cerrar ciclos. Miren, si todos cerráramos ciclos sacando proyectos adelante, el mundo sería otro. Así que ya lo saben, la primera lección que estamos aprendiendo aquí de Andy, aparte de todo ese amor que nos has demostrado en la primera entrevista, que ahora también vamos a hablar un poco al respecto, de este acercamiento a Dios también que tienes y precisamente lo que te ha motivado a continuar en toda esta línea. ¿Qué te parece si nos vamos a escuchar una de tus canciones antes de continuar? La que vamos a lanzar se va a salir el siguiente bloque, ya no se vayan. Nos vamos con una primera canción de Andy Beck y luego vamos a continuar conversando con él sobre este single, sobre cómo ha sido todo su proceso también, y conoceremos de primera mano aquí en Radio Voz del Urbano El Latido de Mi Corazón, que es el título de esta nueva canción que hoy trae para compartirnos nuestro querido Andy. Querido Beck, ya volvemos.

0: Regresamos entonces aquí, siendo las 4:16 en Radio Voz de Lupano, la 90.5. Gracias por sintonizarnos. Recuerden además que esta entrevista, se me lengua la traba, disculpen, está saliendo a través de Facebook Live. Así que si quieren ver esta conversación en vivo, pueden ir a nuestra página de Facebook. Además, pueden escribirnos a nuestro número de WhatsApp, que es el 097-952-4266, o a nuestro número de teléfono, que es el 072-701-838, y puede contactarse directamente con nosotros para conversar con Andy también, aprovechando que está aquí en cabina. Y mire, usted no tiene ninguna excusa para no sintonizarnos, porque si no tiene una radio en la mano, puede ir al navegador de su celular o a su computadora y colocar www.vozdelupano.com, le va a dar play y ahí va a tener toda nuestra programación en vivo, ¿de acuerdo? Acabamos de escuchar una de las canciones también de Andy, y yo, Andy, tengo que confesarte algo. Después de que te conocí, en esa primera entrevista, justo después del programa, hay toda una hora de música precisamente en este sentido, ¿no? Como cristiana, religiosa y demás, y yo colocaba todas tus canciones siempre. Fue como que aprovechemos, descubramos la discografía de él, así que hemos estado escuchando un montón aquí en Radio Voz de Lupano tu discografía, así que gracias por hacernos parte siempre de los nuevos lanzamientos que tienes en tu carrera. Ahora sí, continuamos, querido Andy. Cuéntanos, desde la última vez que has estado aquí, ¿cómo ha sido el proceso para el lanzamiento de esta nueva canción?
1: Bueno, esta canción tiene un proceso un poco interesante, porque es una canción que la escribí en el 2020 y la comenzamos a producir en el 2024, pero siempre hemos estado dando el espacio a los otros temas, lanzando los otros temas y diciendo, no, todavía no es tiempo de lanzar esta, todavía no es tiempo de hacer esta, pero ya este año decidí decir, no, hay que lanzarla porque tiene que salir. Y imagínate, desde el 2020 hasta hoy, recién sale esta canción.
0: Claro, son 6 años, ¿no?, de proceso, de que madure. De acuerdo, uh-huh. ¿Y por qué tomó tanto tiempo? Bueno, entiendo que estabas en otra era también, que era justo el momento además.
1: Sí, creo que no sentía mucho sacar esta canción todavía. Estaba en otro proceso de otras canciones y creo que no iba mucho con lo que quería hacer en ese momento. Entonces, ahora vi la oportunidad, dije, tengo esta canción y es como un puente para lo que estoy pensando hacer, porque se vienen otros proyectos un poco más alejados de lo urbano, un poco más íntimos también, algunas cosas por ahí. Y entonces digo, esta canción calza como anillo al dedo, porque es como una transición. Y esta es como el puente, se puede decir, lo repito otra vez, que nos va a conectar con lo nuevo que viene.
0: ¡Ay, qué maravilloso! Entonces vamos a estar atentas a todo lo que vas a ir sacando. Ahora sí, cuéntame, algo nos comentaste hace un momento de que esta canción incluye pues otra forma también que rompe esta dinámica del pop urbano que venías trabajando y que incluiste nuevos instrumentos, incluiste como otras líneas, otras formas. ¿Cómo fue este proceso también con tu equipo de trabajo? Supongo que esto no lo llevas a cabo solo, sino también pues con todas las personas involucradas en el asunto.
1: Sí, bueno, sí, dentro de las canciones que se lanzan, ¿no?, siempre hay un equipo de trabajo detrás, que a veces no se lo ve, pero se lo siente dentro de las canciones. Una canción es una, yo lo considero una obra de arte y tiene mucho trabajo detrás. Entonces, pues, esta canción tiene cosas bastante interesantes. Mira que, no sé si tú alguna vez en la escuelita, en el colegio, utilizaste la melódica, ese pianito con el que soplas con un tubito y suena cuando lo soplas y lo tocas.
0: Obviamente, era maravilloso, maravillosa la experiencia de estar con los compañeros limpiando las babas del instrumento.
1: Sobre todo eso. Sobre todo cuando te olvidabas la melódica en clase de música y te tenían que prestar otra.
0: ¡Ay, sí! ¡Qué buenos tiempos!
1: Sí, ahí adquirimos toda la inmunidad que podíamos en ese tiempo.
0: ¡Amén, amén!
1: Pero bueno, saliendo de ese tema, esta canción tiene melódica. Decidimos ponerle, porque esta canción Te cuento, es una canción muy que nace desde un niño interior mío. Oh. Es la canción del niño interior llamando al padre, llamando a su papá o esperando a su papá. Es una canción que la hago mientras espero que Dios llegue, mientras espero tener esa intimidad, ese contacto con Dios, mientras espero que Dios haga algo en mi vida. Entonces, esta canción sale en un proceso de estos, ¿no? Por eso lleva este tipo de instrumentación. También tiene por ahí un cuatro, un instrumento, esa guitarrita pequeñita de cuatro cuerdas, un par de maracas. Tiene cosas muy interesantes que, conjunto con el productor, que de hecho el productor es Juan Pablo Villota, un gran productor. Fuimos experimentando, fuimos diciendo, ¿y qué tal si le metemos esto? Y fuimos probando y quedó muy bien al final. Entonces decidimos dejarlo allí. Y claro, salió toda esta amalgama de instrumentos dándole una sazón especial a esta canción.
0: ¿Has tenido ya la oportunidad de tocarla en vivo?
1: No todavía, porque recién la soltamos ayer, entonces estamos en... todavía no. Estamos dándole un poquito de cancha, pero yo me imagino que esto en vivo va a sonar súper bien y se va a ver también muy vistoso, sobre todo si logramos hacer que suene la melódica dentro del concierto, dentro de la presentación. Sería genial, porque es algo nuevo, diferente, te llama mucho la atención.
0: Sí, precisamente justo con lo que hablabas, decía como debe de ser muy interesante. Siento que algo que hace mucho como la música cristiana en este sentido, al menos en los espacios con las personas, es generar comunidad, como unir mucho a las personas. Y lo que tú decías precisamente que se escucha en la canción que nos has compartido, va a ser muy interesante la puesta en escena que va a transmitir precisamente el vamos a esperar todos juntos, que me parece maravilloso, ¿sabes? En tiempos en los que estamos un poco desconectados, el tener estos espacios para poder conectar me fascina. Ahora, quiero ser un poco intrusiva. Okay. Nos comentabas ya que escribiste esta canción, pues esperando que este encuentro con Dios. ¿Qué sucedía en la vida de Andy en el 2020 para que surgiera esta letra?
1: Bueno, esta canción es atípica, porque no surge de un proceso de difícil, de un proceso. De hecho, sí estaba pasando por un momento bastante complicado en el 2020, pero de ese momento complicado surgieron canciones totalmente diferentes, diferentes en el sentido de, por ejemplo, si tú escuchas la canción de Nadie Me Vencerá, o la canción de, hay otra, que Quédate Conmigo. Uh-huh. Son justamente en procesos difíciles de mi vida que surgen, pero esta canción fue como en un remanso de paz, se podría decir, en un momento de tranquilidad, de intimidad completa y plena con Dios, donde no necesitaba, claro que necesitaba un montón de cosas en ese rato, pero no estaba pensando en pedirle, no estaba pensando en decirle, oye, haz esto, haz un milagro conmigo, mira, cámbiame, o mira, sana mi corazón. No, solamente fue como que nació eso, porque te cuento, yo recordé en mi infancia, mi papá era misionero justamente en Morona, Santiago, en Macas.
0: ¡Guacho! Maravilloso. ¿Puedes decirnos el nombre de tu papito? Tal vez alguien por ahí lo recuerde.
1: Ah, sí, alguien en Macas lo conoce, se llama Leonardo Becerra. Leonardo. Fueron pastores misioneros allí en Macas, y mi papá siempre salía al campo a visitar y volvía tarde. Y yo me acuerdo que me sentaba en la sala de una casita de madera que teníamos allí, que era pequeñita, y yo me sentaba ahí a esperar. Y esa ansiedad, esa, no quiero llamarlo desesperación, pero esa emoción que te da saber que va a girar la manilla de la puerta y va a estar al otro lado tu papá, y va a llegar tu papá y te va a traer esa calma que tenemos cuando somos pequeños, es allí, en ese recuerdo donde comienza, donde hice esta canción en realidad. Entonces, no tienen mucho que ver con un proceso, más bien con un sentimiento muy profundo que lo traspolé o lo comparo con esa necesidad que tenemos todos los seres humanos de ver a nuestro Padre Dios, ¿no?
0: Ay, qué maravilloso. No, qué lindo. Bueno, y comparto mucho eso, ¿no? Al menos el sentido, la necesidad de seguridad que sienten los niños. Creo que todos podemos compartir ese mismo recuerdo en común del esperar a mamá, esperar a papá. Y en este caso, la metáfora que elaboras con respecto a Dios, ahora me queda mucho más claro, ¿sabes? Como ver a un Andy precisamente esperando esa llegada de Dios al abrir la manija, sin lo que tú decías, como un guagua, ¿no? Que no espera precisamente que le traigas algo más allá que la presencia misma, el amor que viene de ese
1: Sí.
0: encuentro, ¿no? Qué egoísta.
1: Entonces, eso es el corazón de la canción.
0: Me encanta, me encanta. Ahora, como te mencionaba, como que este es tu momento, antes de irnos a un corte comercial, no sé, para hacer agradecimientos a tu equipo. ¿Quién ha sido parte también de este proceso? Hablando de agradecer, de estar ahí, como quiénes han sido parte. Ya nos hablaste de tu productor también, como hay más gente dentro del equipo para que aproveches estos momentos para mandarles saludos, para hacer tus
1: Claro.
0: agradecimientos.
1: En primera quiero agradecer a mi esposa que ha sido parte de este proceso, de estos proyectos. De hecho, ella hace de todo en cuanto a mi vida artística. Ahora es, ¿cómo se llama?
0: Manager.
1: Manager, manager y relacionadora pública también de Andy Beck. Entonces, le quiero agradecer un montón a ella, que ha estado moviéndose con las radios, haciendo contactos con los medios de comunicación. En este caso, en esta ocasión, ella no me ayudó con el video, porque yo quería hacer algo que sea mío, que lo haga yo. Es decir, yo soy animador digital,
0: Ah,
1: y
0: okay.
1: quería hacer una animación estilo stop motion de lo que yo tenía en mi cabeza y quería hacerlo yo mismo, porque es un regalo que quiero dárselo a papá Dios, ¿no? Entonces, no quiere decir que las otras canciones no, pero
0: Claro.
1: quería que esto sea un detallito especial, se podría decir así. Entonces, ella me ha ayudado con todo esto, estoy agradecidísimo porque trabajamos en estas cosas en equipo. Quiero agradecer también a Sobre la Roca, Producciones, que ha estado trabajando en todo lo que es redes, en esta canción, apoyándome, dándome una mano. Quiero agradecer también al productor, a Juan Pablo Villota, un mega productor. Ahorita vive en Miami, pero en ese tiempo en el que grabamos vivía acá en Ecuador y lo aproveché, creo que aproveché al máximo la creatividad de este productor, de Juan Pablo Villota, a él y a su familia. A todos los músicos que estuvieron involucrados, porque no me acuerdo muy bien de sus nombres, pero Juan Pablo los conoce y gracias a todos los que estuvieron allá, también a quien masterizó esta canción, que es el señor Botelo, que es un ganador de un Grammy también,
0: Wow,
1: y
0: okay.
1: tuvo tengo yo el honor de que él haya masterizado esta canción. Y también a todas las personas que han estado detrás de esto, ¿no? A todas las personas, a mi familia. Cabe mencionar también Arbor Records, que siempre, siempre los tengo presentes, aunque esta canción no la produje con Arbor Records, pero cabe agradecerles también a ellos, a mi familia, a las personas que nos siguen. Creo que estamos en cuanto a agradecimientos de este proyecto.
0: Muchas, muchas gracias, Andy. Todavía no termina esto, son 4:30. Necesitamos ir a una pausa comercial, pero luego vamos a continuar en esta conversación junto a Andy Beck. Ya volvemos.
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0: Estamos de regreso aquí en Radio Voz de Lupano en la 90.5. Son 4:35. Entonces, vamos a abordar un poco la canción. Y me pareció interesante. Yo me quedé con esta duda. Tú decías que eres animador digital y que quieres hacer un video en stop motion. Cuéntanos de eso. ¿Cómo vas con eso? ¿Cómo está el proceso? ¿Para cuándo vas a tener el lanzamiento de este video, de esta animación?
1: Bueno, la animación está en el YouTube, es el video lírico.
0: Ah, o sea, ya está hecha esta
1: animación. Sí, se estrenó anoche

0: ¿Aló? ¿Me escuchas?
1: Sí, ahí te escucho.
0: Okay, dale, adelante.
1: Ah, sí, te decía que sí, son fragmentos de animación que van juntamente con la letra en el video lírico que se estrenó, perdón, el día de ayer a las 8 de la noche en YouTube, en mi canal de YouTube, de esta misma canción.
0: Okay, de acuerdo. Pensé que pues iba a ser como toda la historia. Entonces son fragmentitos, ya ese es el video oficial más bien, no hay otro video.
1: No, por el momento no.
0: Ay,
1: Por el
0: qué
1: momento es
0: maravilla.
1: este video.
0: Entonces, todo este proceso de stop motion, mira, es algo nuevo que aprendemos también de ti. ¿Cómo fue? ¿Cómo lo haces?

0: Innova, o sea, ¿has hecho esto antes? ¿Es la primera vez que haces stop motion?
1: No, yo soy animador, no solo digital, también hago animación he hecho animación stop motion, animación digital, animación también cuadro a cuadro, porque es parte de mi carrera, entonces ya he hecho, tengo un poco de experiencia y quería darme un gustito en esta canción haciendo esa animación. En realidad no es stop motion, sino es animación que tiene un estilo tipo stop
0: Ah, ok. ¿Cuánto tiempo te llevó a hacer esto?
1: motion. Bueno, me demoré más en conceptualizar la cosa, entonces, y en construir el personaje y todo lo demás. Como han sido 6 años de construcción de canción, no te podría decir en qué
0: Claro,
1: momento
0: claro.
1: comencé y en qué momento termino. Bueno, terminé el día de ayer cuando la lancé.
0: Ah, ¿en serio? Es literalmente que terminaste el día de ayer con la elaboración de...
1: Sí, de todo lo que es el proceso, sí, o sea, no literalmente ayer, pero puedo decirte que descansé ayer cuando ya vi el video en la pantalla y dije, no, sí, está chévere.
0: Justo y necesario, precisamente para poder descansar. Mira, creo que podemos ir entonces a escuchar la canción y ver el video que lo tenemos aquí en cámara, pero antes de ir, te voy a pedir que hagas entonces una presentación formal aquí en Radio Voz de Lupano para quienes te conocen por primera vez, van a escuchar esta canción por primera vez aquí y con eso nos vamos. Te escuchamos.
1: Bueno, Jocelyn, entonces vamos con eso. A todos los oyentes de Voz de Lupano y de Buena Vibra, les invito a ver mi canción y a seguirme en redes sociales, pero ahora a ver mi canción, El latido de mi corazón.

0: ¡Bravo! Muchas gracias, querido Andy. Vamos ya culminando un poco con esta entrevista. Entonces, es momento de que, por favor, nos recuerdes, les recuerdes a quienes sintonizan Radio Voz del Lupano, la 90.5, dónde pueden encontrarte, tus redes sociales, que vayan a YouTube, no sé si esto estoy en Spotify, que escuchen, por supuesto, la radio, que vamos a tener tus canciones aquí. Todo eso. Es tu momento de hacerte autopublicidad, por favor.
1: Exacto, gracias, gracias. Sí, pueden seguirme en todas las redes sociales como Andy Beck, tanto en YouTube, en Spotify, en Amazon Music, en Apple Music, en Facebook, en Instagram y hasta en TikTok. Me buscan y me encuentran como Andy Beck. Así que, por favor, si pueden seguirme, si pueden darle like a las cosas que estamos haciendo y a los proyectos que vamos a seguir lanzando. Y muchas gracias por la entrevista. Que Dios les bendiga muchísimo.
0: No, gracias a ti, querido Andy. Te deseamos suerte. Por favor, hazme saber cuando estés por Macas. Haznos saber cuando te presentes en vivo. Estaremos al tanto. Quiero saber cómo es que conectan tus canciones también con el público. Me resulta interesante conocerlo. Así que te deseamos lo mejor en tu carrera y espero tenerte dentro de unos meses de nuevo aquí con otra canción para que nos cuentes más acerca de cómo es tu proceso. Eso, querida gente. Muchas gracias, querido Andy. Tenga una linda tarde. Querido público, son 4:42. Gracias por sintonizarnos. Nos vamos entonces con un poco más de música aquí en la 90.5 y ya retornamos.

Amigos y amigas, muchísimas gracias por estar en sintonía de Radio Voz de Lupano en la 90.5. Hoy jueves, mire, yo ya le quité un día a la semana. Hoy jueves 27 de agosto del 2026, siendo las 4:55, es momento de cerrar el programa por el día de hoy. Tranquilidad, que mañana viernes ustedes y yo tenemos de nuevo una cita aquí de 3 a 5 de la tarde. Recuerden de mi parte, como siempre, tomar agüita, usar protector solar, amar muchísimo y sobre todo dejarse amar. Ya saben que mi nombre es Jocelyn, pero ustedes me pueden decir Yoshi, y así de paso sonríen cuando lo dicen. Muchas gracias de verdad por estar aquí. Yo les mando un abrazo enorme y gigantesco. Corran a su casa, coman algo delicioso y abracen a quienes aman, ¿verdad? Así que sin más, los dejo con un par de canciones adicionales. Yo los quiero muchísimo. Besos. Bye.

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0: Es la hora 17, 3 minutos.
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6: 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de carteles que contendrán un extracto de la solicitud y esta providencia, los que permanecerán expuestos por 10 días consecutivos en los parajes más concurridos, localizada en terrenos globales de la Federación Interprovincial de Centro Shuar de Morona, Santiago, FISH adjudicados al Centro Shuar Chumpi, Sevilla Don Bosco, Morona, Morona, Santiago, mediante comisión que le imparte el señor teniente 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

0: Es la hora 17:36.
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0: dice:
1: debe estar siempre importancia a todas tus acciones.
0: Reflexionemos. La acción educativa de Don Bosco pretende formar al buen cristiano y al honesto ciudadano, obteniendo como resultado personas altamente responsables, conscientes y dueñas de sus acciones, las cuales, desde la identidad de vida cristiana, deben estar siempre inspiradas y orientadas en el camino del bien. Don Bosco dijo que hemos sido creados para el paraíso, y por eso las personas deben orientar cada una de sus acciones a tal fin. Si se comienza una vida buena desde la juventud, será una persona provechosa en la edad avanzada. Buena será su muerte y el inicio de la eterna felicidad. Pero si los vicios toman poseso en la persona desde su juventud, continuarán en adelante hasta la muerte, lo que le ocasionará una eternidad infeliz y desventurada.
1: Este es un mensaje de la familia Salesiana.

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0: Muy buenas tardes, noches ya a todos los que sintonizan Radio Voz de Lupano, la 90.5. Gracias por estar con nosotros ahora en la tercera emisión de Panorama Informativo. Ustedes ya estuvieron al tanto de los acontecimientos de hoy en la primera y segunda emisión junto a Julio López, y en esta tercera emisión me complace acompañarlos. Mi nombre es Jocelyn Ayuy y sin más nos enlazamos de inmediato junto a Corape para mantenernos al tanto de lo que sucede a nivel regional y nacional.
1: Bienvenidas y bienvenidos a la segunda emisión de Ecuador en Contacto. Gracias por preferir los medios comunitarios de Corape. Les saludamos a través de esta gran red de radios que nos retransmiten en cada rincón del país. Hemos preparado importantes noticias que marcan la coyuntura. Soy Elba Luzardo en locución y Karina Torres nos apoya en control de sonido. Quédense junto a nosotros, que ya iniciamos. UNE pide declarar en emergencia la educación y alerta por inseguridad ante el inicio de clases en la sierra. Sergio Peña presenta pedido de juicio político contra vocal del Consejo de Participación Ciudadana, David Rosero. Diversas voces debatieron sobre el presente y los desafíos de la democracia ecuatoriana.
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1: Iniciamos contándoles que la Unión Nacional de Educadores alertó que el próximo periodo escolar iniciará con problemas de seguridad, infraestructura, deserción de estudiantes, entre otros. Su representante Andrés Quispe denunció que en lo que va del 2026, 13 maestros han sido asesinados y más de 1.200 planteles de la Sierra y Amazonía requieren intervención urgente por sus condiciones de infraestructura. Nicole Mendoza preparó un reporte del tema y nos cuenta más. Corape informa.
3: Y el país se integra. Previo al inicio de un nuevo periodo escolar en el régimen Sierra y Amazonía, la Unión Nacional de Educadores informó a través de una rueda de prensa los problemas que presenta el sistema educativo. Andrés Quispe, presidente del gremio, denunció el mal estado en el que se encuentra la infraestructura de los planteles educativos. Agregó que esta situación podría provocar el cierre de las escuelas afectadas.
4: Pero las mingas de los profesores no enfrentan los techos, las paredes que se están cayendo, las instalaciones eléctricas y de agua potable que están en caos. Algunas de ellas tienen que salir de lo exterior, de lo interior a lo exterior, según visiones de varios. Lo más riesgoso es el cierre de las escuelas, porque si hay una infraestructura que está en riesgo con maleza crecida, con inundaciones, con movimientos de tierras, como alerta este informe de la Secretaría de Riesgos, lo que implica es cerrar. Y los niveles de conectividad en el país no permiten un adecuado teletrabajo para los profesores y educación virtual.
3: Asimismo, alertó que la inseguridad arroja cifras alarmantes. Desde el periodo escolar 2025 hasta el primer semestre de 2026, se registraron 13 docentes asesinados.
4: Sí, lo que pasa en la educación es bastante crítico. Maestros asesinados, estudiantes reclutados, infraestructura en mal estado, educación inclusiva solo en discursos, precarización laboral, amenaza del fenómeno del niño. Y en lo que va del año lectivo o el año calendario 2025-2026, hasta el primer semestre de 2026, claro está, 13 profesores han sido asesinados.
3: Quispe afirmó que la principal razón de estos problemas deriva de la falta de inversión.
4: Si queremos que nuestros niños y niñas no sean reclutados, sí, y estén en actividades de recreación, hacemos un llamado al gobierno a que haga uso de los recursos de los ecuatorianos, del país.
3: Dora Morocho, presidenta de la UNE Pichincha, resaltó que cada vez los padres de familia deben asumir costos educativos que le corresponde al Estado.
5: Son los padres de familia quienes tienen que organizarse y pagar lo que corresponde, a quién hace el aseo dentro de los baños, a quién se dedica como conserje, porque lamentablemente dentro de las instituciones educativas nosotros ya no contamos con conserjes, no contamos con personal para que puedan ayudarnos a cuidar en la entrada y la salida de los estudiantes en las instituciones educativas.
3: La Unión Nacional de Educadores hizo un llamado de atención al Ministerio de Economía, al Ministerio de Educación y al Gobierno Nacional para conformar una mesa técnica con el Magisterio que permita analizar y atender las principales problemáticas del sistema educativo. Reportó Nicole Mendoza, Corape Informa.
1: Y el Ecuador se integra. Le agradecemos a Nicole por esa información. Y la asambleísta Verónica Íñiguez asumió la presidencia de la Comisión de Garantías Constitucionales y señaló que inicia un nuevo periodo de trabajo en esa mesa legislativa. Entre sus objetivos, mencionó el seguimiento al cumplimiento de los derechos establecidos en la Constitución y la continuidad del tratamiento de proyectos que quedaron pendientes de anteriores periodos.
6: Y esperando, además, que la Asamblea Nacional, a través de la presidenta Michelle Mancheno, pues dé paso a los mismos, ya que hay que recordarles que, por ejemplo, dos proyectos fundamentales que reposaban sobre esta comisión, que son los de consulta previa, libre e informada, así como la de consulta ambiental, fueron removidos de nuestra comisión para ser trasladados a la Comisión de Biodiversidad, en donde están congelados hasta este momento. Pero existen otros proyectos importantes, como por ejemplo una ley de víctimas, también tenemos la ley de empoderamiento de las mujeres rurales, y también para el reconocimiento de los pueblos afrodescendientes en el Ecuador, que están tratándose y que esperamos que en este periodo, que básicamente son entre 8 o 9 meses aproximadamente, tenemos que evacuar, tratar y evacuar para que lleguen al pleno de la Asamblea Nacional, y como dije, esperando que la presidenta de la Asamblea pues dé paso a los mismos.
1: Íñiguez también se refirió al seguimiento de la consulta popular sobre el Yasuní, al cumplirse 3 años de la decisión ciudadana de mantener bajo tierra el petróleo del bloque 43 Yasuní-ITT. Señaló que ante el incumplimiento de esta decisión, la comisión ha solicitado información a las autoridades para que respondan sobre el tema.
6: Han pasado 3 años exactos y no se ha cumplido el mandato popular. Los colectivos estuvieron con nosotros, fueron a la comisión, ellos se expusieron, incluso dieron el informe de la veeduría ciudadana, que ellos relataron y dijeron cuáles eran los casos, es decir, cómo estaba el caso del pozo petrolero y qué era lo que había hecho el Estado hasta ese momento. Nosotros solicitamos, en base a estas denuncias, en base a esta información, justamente al Ministerio de Energía y Minas, que nos diera una respuesta del por qué no se está avanzando con esta voluntad popular. Pero la respuesta del Ejecutivo siempre es la misma, muchas veces le dan alargues, se van por otros caminos, intentan no darle la respuesta a la población, pero nosotros nos mantenemos ahí, además nos estamos incluso apoyando desde lo internacional.
1: Al consultarle qué ocurre si no se recibe respuesta a este y otros pedidos de información, Íñiguez recordó que la normativa establece un plazo máximo de 10 días laborables para que los funcionarios públicos respondan a los requerimientos. Explicó que si no existe respuesta, la comisión puede insistir en el pedido y posteriormente comunicar al Consejo de Administración Legislativa, CAL. En otros temas, les contamos que la democracia ecuatoriana fue el eje de un encuentro que reunió este jueves en el auditorio de Flaxo Ecuador a representantes de partidos políticos, organizaciones sociales, academia y sociedad civil. La jornada denominada Encuentros por la Democracia, Debates Plurales para Entender el Ecuador Actual, abrió un espacio para discutir sobre representación y participación, libertad de expresión, seguridad y derechos humanos, entre otros temas. Leonidas Issa, presidente de la Ecuarunari y uno de los participantes de la jornada, habló sobre la necesidad de abrir espacios de diálogo y discusión en torno a la democracia y los desafíos que enfrenta el país.
7: Creo fundamental que en todos los espacios a nivel de la ciudadanía, a nivel del Ecuador, hay que profundizar el debate sobre la democracia. La democracia no solo es el derecho a participar o representar, sino también el derecho a tomar decisiones para que esas decisiones cambien el poder en la realidad concreta de nuestro país.
1: Por su parte, el exministro Henry Cucalón destacó la importancia de contar con un espacio de defensa de la democracia y trabajar en causas comunes debido al escenario complejo que atraviesa Ecuador.
8: Ecuador vive, al igual que muchos países, un proceso de erosión democrática. Sí, ojalá no se consuma una deriva autocrática. La gran pregunta que debe hacerse la ciudadanía, los partidos políticos, los gremios, los sindicatos, los empresarios, los profesores, los académicos, es qué vamos a hacer ante eso. Debemos encontrar cuál es el baluarte de la defensa para impedir, para corregir lo que está mal. Encontrarnos para evitar que las libertades ciudadanas, los derechos de libertad de la gente sean conculcados por cualquier gobierno, no importa su signo ideológico.
1: Mientras que Elsa Guerra, vicepresidenta nacional del Partido Socialista Ecuatoriano, se refirió a la jornada cumplida y a la participación de diferentes actores.
9: Acabamos de discutir en un panel sobre democracia y seguridad cómo es importante impulsar un plan de pacificación social y de democratización de la vida digna para los 18 millones de ecuatorianos y cómo en ese contexto es necesario tener mecanismos de contención y persecución al crimen organizado que afecta nuestras vidas, pero también cómo es fundamental impulsar políticas sociales que enfrenten los grandes problemas que sostienen también a la economía criminal, como son los sectores más empobrecidos de este país. ¿Cómo logramos recuperar a los niños y niñas de reclutamiento por parte de los GDOs? ¿Y cómo logramos que las mujeres puedan caminar con tranquilidad sin ser víctimas, sin morir cada 22 horas en este país? Ha sido una jornada plenamente exitosa donde hemos extraído algunas conclusiones, pero sobre todo un compromiso pleno de que es el momento de la unidad, que es el momento de la madurez política, de la articulación ciudadana.
1: Este evento incluyó diferentes paneles y en los distintos espacios de la jornada participaron también figuras como Gabriela Rivadeneira, presidenta de la Revolución Ciudadana, y Fernando Bastias, miembro del Comité Permanente por la Defensa de los Derechos Humanos de Guayaquil. Con este tema pasamos de inmediato a una pausa. Ya volvemos, amigos y amigas.
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1: Estamos de regreso, gracias por seguir en sintonía de Ecuador en Contacto. Y según un análisis realizado por Aldeas Infantiles SOS y la Universidad Andina Simón Bolívar, existen fallas en el sistema de protección estatal que afecta el derecho de niños, niñas y adolescentes a crecer en un entorno familiar seguro y protector. Un dato revelador señala que entre enero y mayo de este año, el 94% de menores que se encontraban en acogimiento institucional vivían en situación de pobreza. Para conocer un poco más de esta realidad, escuchemos el reporte de Nicole Mendoza. CORAPE informa.
2: Y el país se integra a través del análisis de la situación de los derechos de niñas, niños y adolescentes en el Ecuador. La organización Aldeas Infantiles SOS junto a la Universidad Andina Simón Bolívar revelaron que existen brechas en el sistema de protección que ponen en vulneración el derecho de los jóvenes a una familia segura y a un entorno protector. Según Eva Peñafiel, directora de la organización, entre el 93 y 94% de quienes se encontraban en acogimiento institucional vivían en situación de pobreza.
3: Lamentablemente, el estudio nos demuestra que un factor tan importante como es la pobreza sigue siendo estigmatizado para que los niños y niñas sean remitidos a un cuidado alternativo. Aproximadamente cerca del 94% de niños que están en cuidado alternativo son niños que están en hogares o que provienen de hogares pobres, que con empobrecimiento, con pobre acceso, digamos, también a servicios, y eso significa que estos niños, ¿no es cierto?, se les castigó por estar en estas condiciones. Eso es realmente grave.
2: Asimismo, destacó que no existe apoyo para los jóvenes que cumplen mayoría de edad, agregando también que las mujeres están formando parte del cuidado alternativo.
3: Nosotros lo estamos viendo esto como un salto al vacío, sin acompañamiento, sin el proceso de acogimiento institucional termina a los 18 años y después ya no tienen ningún tipo de apoyo. Y eso lo estamos viendo en secuelas importantes emocionales, de acceso a empleo de estos jóvenes. Hemos identificado también que un número importante de mujeres está siendo parte del cuidado alternativo. Es decir, son mujeres, niñas y niños, niñas, adolescentes, mujeres, que vienen de circunstancias de vulneración sexual, de vulneración profunda y de vulneraciones basadas en género, por las cuales ellas ingresan a un cuidado alternativo. Aproximadamente el 62% de mujeres son parte de cuidado alternativo.
2: Frente a esta problemática, el estudio determina que debe existir...
3: que puedan existir distintas modalidades. Una modalidad institucional, una modalidad de base en familia, que es el acogimiento familiar, una modalidad basada en la familia extensa del niño, ¿no es cierto? De tal manera que la respuesta sea específica para la necesidad del niño y no únicamente todo a un cuidado institucional.
2: Tras el lanzamiento de este estudio, nace una línea base que permite evaluar los servicios de protección del Estado, el diseño de políticas de prevención, nuevas investigaciones sobre los factores de resiliencia en comunidades indígenas y zonas urbanas. Reportó Nicole Mendoza, CORAPE informa.
1: Y el Ecuador se integra. Te agradecemos por ese importante reporte, Nicole. Y contarles que la asambleísta Liana Correa, de la bancada de la Revolución Ciudadana, informó que presentó ante la Corte Constitucional una acción pública de inconstitucionalidad contra la disposición transitoria tercera del Decreto Ejecutivo 461. Señaló que esta norma elimina la obligación de presentar garantías en procesos de contratación de empresas públicas del sector de telecomunicaciones que aún no hayan firmado contrato. Escuchemos lo que dijo.
4: Y lo hacen sin ninguna condición. No importa el monto, no importa si hay anticipo de por medio, no importa el riesgo. Por eso, ante la Corte Constitucional, como bancada de la Revolución Ciudadana, hemos solicitado tres cosas. Primero, que se admita a trámite esta acción. Segundo, que se suspenda de manera urgente y provisional esta norma mientras se resuelve. Y tercero, que se declare su inconstitucionalidad, tanto por la forma como por el fondo.
1: La legisladora se refirió a la necesidad de transparentar el uso de los recursos públicos y pidió a la Corte Constitucional que actúe con la urgencia necesaria.
5: A han pasado 3 años exactos y no se ha cumplido el mandato popular. Los colectivos estuvieron con nosotros, fueron a la comisión, ellos expusieron, incluso dieron el informe de la veeduría ciudadana, que ellos relataron y dijeron cuáles eran los casos, es decir, cómo estaba el caso del pozo petrolero y qué era lo que había hecho el Estado hasta ese momento. Nosotros solicitamos, en base a estas denuncias, en base a esta información, justamente al Ministerio de Energía y Minas, que nos diera una respuesta del por qué no se está avanzando con esta voluntad popular. Pero la respuesta del Ejecutivo siempre es la misma, muchas veces le dan alargues, se van por otros caminos, intentan no darle la respuesta a la población. Pero nosotros nos mantenemos ahí, además nos estamos incluso apoyando desde lo internacional.
1: La acción que interpuso la asambleísta Correa surge en medio de cuestionamientos a un proceso de contratación entre el Ministerio de Salud y la empresa de Dedalus. Seguimos con más noticias y el asambleísta Sergio Peña anunció que presentó un pedido de juicio político dirigido al consejero de Participación Ciudadana y Control Social, David Rosero, por supuesto incumplimiento de funciones. El legislador denunció que el vocal del Consejo de Participación habría mantenido una reunión con una de las concursantes a fiscal general, incumpliendo así con lo que establece la Constitución y la normativa de la institución. Nicole Mendoza nos cuenta más. Corape informa.
2: Y el país se integra. Este 27 de agosto, el asambleísta Sergio Peña anunció que desde su curul presentó un pedido de juicio político contra David Rosero, vocal del Consejo de Participación Ciudadana y Control Social, por supuesto incumplimiento de funciones. Según indicó el proponente, esta acusación se basa en una reunión que mantuvo el consejero con Inés Romero, una de las postulantes al concurso para elegir a la máxima autoridad de la Fiscalía, proceso que está bajo la tutela de esta institución.
6: Acá hablamos de una reunión entre privados en un lugar privado, y eso de ahí lógicamente pues podría incurrir en el incumplimiento de funciones. Si mal no recuerdo, Inés Romero, ya yo la tengo, como te digo, por principio de objetividad como candidata número 18. No hay que inventarse el agua caliente. Aquí es, si hubo o no la reunión. ¿Una foto, un video es suficiente? No. Por eso, lo que tenemos que encontrar dentro de esa foto y video es el contexto. ¿Quiénes estuvieron y por qué se dio esa reunión? Yo solicitaré que exista un perito, en este caso, morfológico, para que este pueda decirme quién estuvo en esa reunión y las personas de esa foto, quiénes son según su descripción morfológica. Para eso están los peritos.
2: Agregó que el consejero estaría incumpliendo el artículo 45 de la Ley Orgánica del Consejo de Participación Ciudadana y Control Social, el cual establece prohibiciones e inhabilidades como el conflicto de intereses.
6: Puntualmente, el artículo dice que tienen prohibida cualquier actuación que venga a desarrollar conflicto de intereses. Y el conflicto de intereses entre una autoridad electora y una persona que está participando, es evidente, existe desarrollo de la Corte Constitucional, que obviamente habla de este tipo de que si existe un concurso, las autoridades como tal son, en este caso, deben de ser imparciales. ¿Cómo puede existir imparcialidad en una reunión privada?
2: Por su parte, Ana Herrera, asambleísta de la Comisión de Fiscalización, señaló que analizarán el pedido de enjuiciamiento cuando llegue a esta mesa legislativa. Mientras tanto, Revolución Ciudadana evalúa otros juicios políticos contra consejeros por presuntas irregularidades.
7: Hemos valorado también la posibilidad de la presentación de una solicitud de juicio político porque creemos que sí hay algunas irregularidades dentro del funcionamiento del Consejo de Participación Ciudadana y Control Social. Las irregularidades que hay en torno, por ejemplo, al concurso para la designación de fiscal general de la Nación. Hay un compañero que ha mostrado su interés por presentar esta solicitud de juicio político. La están revisando, la están analizando, están valorando para saber si es en contra de un solo consejero o si es a los miembros del Consejo de Participación Ciudadana y Control Social.
2: Según el legislador, la solicitud de juicio político se encuentra en la presidencia de la Asamblea Nacional. Posteriormente, la Comisión de Administración Legislativa abocará conocimiento y remitirá el pedido a la Unidad Técnica Legislativa para la elaboración del informe, que luego será enviado a la Comisión de Fiscalización para su análisis. Reportó Nicole Mendoza, Corape informa.
1: Y el Ecuador se integra, le agradecemos a Nicole. Y con este reporte, amigos y amigas, pasamos de inmediato a nuestra segunda pausa. Ya volvemos.
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3: Seguimos en la segunda emisión de Ecuador en Contacto y nos vamos hasta Loja, donde fueron habilitados 4 nuevos puntos digitales gratuitos en Cera, Manú, Santiago y Paraíso de Selén. Con estas incorporaciones, la provincia suma 76 espacios de este tipo, destinados al acceso a herramientas y servicios tecnológicos. Según informó el viceministro de Tecnología de Información y Comunicación, Ricardo Gutiérrez, la implementación de los 4 nuevos puntos representó una inversión aproximada de $80,000. Conozcamos más detalles junto a Mercedes Carrera. Corape informa.
4: Y el país se integra. La provincia de Loja tiene 4 nuevos puntos digitales gratuitos en los sectores de Cera, Manú, Santiago y Paraíso de Selén. El Ministerio de Tecnología de la Información y Comunicación realizó la inauguración oficial en la parroquia Santiago. Ricardo Gutiérrez, viceministro de Tecnología de la Información y Comunicación, se refirió a los recursos destinados para esta prestación.
5: Bueno, el día de hoy nos encontramos en Santiago, estamos haciendo la inauguración de 4 nuevos puntos digitales gratuitos. Con esto completamos 76 espacios tecnológicos en toda la provincia de Loja, con una inversión aproximada de estos 4 puntos digitales gratuitos de $80,000. Hemos impulsado la continuidad de este proyecto a nivel nacional con la firma de un convenio de más de $60 millones que va a servir para reducir la brecha digital. Pero nosotros somos un gobierno de territorio, por eso me gusta visitar cada uno de los rincones de la patria, y con esta inversión que hemos realizado de $60 millones tenemos la intención de abrir 125 puntos digitales nuevos a nivel nacional. Hemos inaugurado el punto digital Cera, Manú, Santiago y Paraíso Selén.
4: Giovanni Quesada, usuario y ganadero de la parroquia Santiago, expuso las bondades de tener conexión.
6: La tecnología digital, la inteligencia artificial, es un punto clave para la buena utilización de todos los habitantes, jóvenes y señoritas, como ya lo mencionaron. Quiero darles un agradecimiento como usuario y como un pequeño ganadero también de esta parroquia. Aquí fortalecimos nuestra confianza, desarrollamos nuestras habilidades y entendimos que la tecnología puede abrirnos puertas para estudiar, emprender y apoyar a nuestras familias.
4: Actualmente la provincia de Loja tiene 76 puntos digitales gratuitos, incluidos en los sectores de Cera, Taquil, Manú, Saraguro, Santiago, Loja y Paraíso de Selén en el cantón Saraguro. La inversión de los 4 puntos digitales gratuitos es de $80,000. Para Ecuador en Contacto desde Loja, Mercedes Carrera.
3: Le agradecemos a nuestra compañera por este reporte desde Loja.
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3: Y para conocer más sobre las actividades programadas en el marco de los 38 años de la Pascua del Monseñor Leonidas Proaño, nos trasladamos hasta Riobamba, donde se desarrollará este sábado una feria agroecológica con la participación de organizaciones y emprendimientos de la zona. Nuestra compañera Manuela Cuji de Radiofónica Serpe nos amplía las actividades, así que escuchemos. Corape informa.
7: Y el país se integra. Con motivo de los 38 años de la Pascua de Monseñor Leonidas Proaño, se recuerda su vida, pasión y lucha en favor de los pueblos y comunidades. En este marco, el equipo misionero, considerado una de las semillas de su legado, está desarrollando diversas actividades de manera conjunta con distintos grupos, manteniendo vivo su pensamiento de solidaridad y compromiso. Informa Paul Tierra.
8: Ellos hay articulados como CEDESA, hay articuladas como el mismo EMI, el EMIG, está articuladas como los mismos Pachafés, y también están articuladas las cajas solidarias, las cajas de ahorro. A raíz de eso dijimos, vamos a hacer las películas, y por eso se hizo los tres días de cineforo en el Museo de la Ciudad, que está detrás del Consejo Provincial, el 13, el 14 y el 15. La primera película fue de Leonidas Proaño, que tuvo una asistencia muy bonita, muy alhaja. La segunda fue sobre un señor Romero, la historia del Salvador, y luego terminamos con la de Camilo Tors. Existe ese tejido social que necesita ser revitalizado, entonces a través de estos espacios vimos que Cedeza también expuso sus libros y el lanzamiento de varios libros. Les invito a que visiten las páginas del Pachafés y de Cedeza. El sábado también la celebración en la catedral, que va a ser a las 10 de la mañana, si no equivoco, pero también el mismo 29, este sábado, tenemos la Feria Agroecológica, que va a reunir a varios expositores, en especial a las cajas solidarias. ¿Y qué son estas cajas solidarias? Las cajas solidarias están en el centro del país. En este centro del país son dirigidos más para mujeres. Estas mujeres tienen sus emprendimientos, tienen sus productos, tienen sus trabajos. Y esos trabajos de emprendimiento, de artesanías o productos que ellos realizan, los vamos a exponer y van a estar en oferta en este sábado, en la Plaza Alfaro, desde las 9 hasta las 2 de la tarde. También están cordialmente invitados, y para que vean los resultados de los trabajos que se van dando a través de estos aspectos de la solidaridad.
7: Es una información que compartimos desde Radiofónicas RP. Corape informa.
3: Y el Ecuador se integra. Le agradecemos a Manuela por ese reporte. Amigos y amigas de Ecuador en Contacto, hemos llegado a la parte final de este noticiero. Gracias por habernos acompañado durante estos minutos e informado junto a nosotros. La invitación a que visiten nuestro sitio web radio.corape.org.es, donde constantemente estamos actualizando información para cada uno de ustedes desde diferentes puntos del país. Un abrazo.
9: Estamos de regreso aquí en Radio Voz de Lupano en la 90.5. Agradecemos infinitamente a Corape por siempre mantenernos al tanto de lo que sucede a nivel nacional. Siendo las 6:33, vamos a un primer corte comercial y luego continuamos con la información de la tercera edición de Panorama Informativo.
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9: Luego de esa pausa comercial, retomamos entonces la información aquí en Radio Voz de Lupano. Recuerden además que los canales de la radio siempre están abiertos, así que ustedes pueden contactarnos a nuestro número de WhatsApp al 097-952-4266 o llamarnos a nuestro número de teléfono, que es el 072-701-838. Arrancamos con noticias desde el Vaticano. El Papa: no hay mejor prevención contra las drogas que una buena familia. En su discurso a los participantes en el encuentro organizado por la Pontificia Comisión para América Latina sobre las situaciones de adicción en el continente, León XIV destaca la necesidad de ofrecer respuestas integrales al problema, como una justicia con rostro humano y un acompañamiento pastoral sin pretender competir con las neurociencias, la psiquiatría o la salud pública. Que la Iglesia sea la familia de todas las personas que se quedaron al margen del camino. Las adicciones son un fenómeno complejo que pone de manifiesto el fracaso de un mundo deshumanizado, lo afirmó el Papa León XIV en su discurso en español, pronunciado en la sala del consistorio del Palacio Apostólico Vaticano ante los participantes en el encuentro promovido por la Pontificia Comisión para América Latina sobre las situaciones de adicciones en el continente. Este congreso, dedicado al tema Respuesta basada en la fe a las drogas y el reclutamiento criminal de los jóvenes, un diálogo desde América Latina y el Caribe hacia el mundo, se ha celebrado en el Vaticano desde el 25 de agosto y ha concluido hoy, jueves 27 de agosto. El tema de las adicciones es uno sobre el que el Papa reflexiona a la luz de la fe, prestando especial atención a los jóvenes. El sufrimiento de los jóvenes nos reclama respuestas integrales, prevención comunitaria, atención científica, justicia con rostro humano y acompañamiento pastoral cercano. Nuestra contribución tiene que ir dirigida al cuidado, la presencia y la reconstrucción del tejido comunitario. Esas son palabras del Papa que este día, al fin de concluir pues todo este encuentro que han llevado a cabo, nos recuerda precisamente que no más que ir en contra de la medicina, de la ciencia como tal, hay que generar un encuentro para poder hablar de lo que hemos, de esta palabra que nos encanta aquí en Radio Voz de Lupano, que es la corresponsabilidad. Generar un ambiente también de familia para que los jóvenes puedan encontrar otras respuestas, otras oportunidades, otras formas de vincularse, que deje de última opción estos espacios en medio de un mundo tan, tan polarizado en el que estamos viviendo y con tantas olas de violencia. Además, como es imprescindible que pensemos en la generación de comunidades y de vínculos más cercanos para que nuestros jóvenes y las infancias puedan vislumbrar un futuro distinto. Con eso cerramos esta nota. Ante lo ocurrido tristemente en Nepal, también desde el Vaticano, el Papa se pronunció. El dolor del Papa por las víctimas de la avalancha en Nepal. El Papa León XIV expresa sus condolencias por el desastre natural que ha azotado el país en un telegrama firmado por el secretario de Estado del Vaticano, el cardenal Pietro Parolin. Encomienda a Dios las almas de los cientos de fallecidos, ora por los rescatistas y expresa su cercanía espiritual a todos los afectados. El Papa León XIV recibió con dolor la trágica noticia de las numerosas víctimas y la devastación causada por el reciente avalancha en Nepal. En un telegrama firmado por el secretario del Estado de Vaticano, el cardenal Pietro Parolin, el Papa encomienda las almas de los fallecidos a la misericordia de Dios, expresa sus más sentidas condolencias a las familias de las víctimas y asegura su cercanía espiritual a todos los afectados por esta tragedia. Finalmente, el pontífice ora por todo el personal de emergencia que continúa participando en los labores de rescate e invoca la protección divina sobre todos. Como ustedes sabrán, tristemente el día de hoy pues nos enteramos de este devastador desbordamiento y deslave en la frontera entre Nepal y el Tíbet que dejó a cientos de muertos y desaparecidos. Esta gigantesca avalancha de hielo, roca y lodo provocada por el colapso de una masa glaciar y las intensas precipitaciones monzónicas desató una violenta inundación repentina en la región fronteriza entre Nepal y la región autónoma del Tíbet, China. La masa de agua arrasó con comunidades enteras, carreteras, puentes e infraestructura hidroeléctrica a lo largo de más de 100 kilómetros, afectando fuertemente las cauces de los ríos Botekoshi y Trushuli. Las labores de búsqueda, rescate y entrega de ayuda humanitaria se han visto gravemente obstaculizadas por lo escarpado que se encuentra el terreno, los derrumbes continuos y el aislamiento de las poblaciones afectadas. Lo que sabemos hasta el momento, esta tragedia ha cobrado la vida de cientos de personas, la gran mayoría de territorio nepalí, y mantiene a más de 1 millar de desaparecidos, cifras que los equipos de rescate temen que sigan subiendo conforme logren acceder a las zonas remotas. Este desastre fue originado por una avalancha de hielo y roca que se combinó con las lluvias estacionales del monzón, un patrón que expertos asocian con la intensificación de eventos extremos vinculados al cambio climático. La riada provocó crecidas repentinas y extremas, como el aumento de 9 metros en el nivel del río Trishuli en apenas media hora, destruyendo vías de comunicación, mercados y dejando comunidades incomunicadas. Las autoridades mantienen una estrecha vigilancia sobre un lago natural represado por lodo y rocas en la zona de Yubi Rong Tibet ante el riesgo inminente de que su ruptura genere nuevas inundaciones. Finalmente, los gobiernos locales y equipos de rescate movilizan helicópteros y recursos para habilitar caminos, restablecer servicios básicos de agua y electricidad. Y asistir a los sobrevivientes. Como ya hemos sabido, pues, estos efectos del cambio climático es algo que nos vienen avisando los científicos y entidades institucionales hace años, pero es en este año, creo, en el que lo hemos sentido como con mucha más fuerza. Además, tomando en cuenta las predicciones que tenemos con respecto al fenómeno del Niño, que también se acerca, que estamos a pocos días, de hecho, de iniciarlo, se prevé generalmente que venía entre octubre y noviembre cada año. Sin embargo, para este año se ha dicho que el fenómeno del Niño podría adelantarse a septiembre, que razón por la que igual pues se han tomado varias medidas a nivel nacional y también a nivel internacional para poder prepararnos ante este evento. Sin embargo, también se ha dicho que este va a ser uno de los fenómenos del Niño más fuertes que vamos a tener en lo que va de la historia de los países de toda la región, y que precisamente ante ello hemos escuchado también de la información desde CORAPE que se pide a las autoridades pues que tengan un plan de contingencia al respecto de lo que podría suceder al menos en los sectores andinos y de la costa, con los posibles efectos también del fenómeno del Niño. Y ahora, como vemos, este deslave que se originó en el Tíbet también tiene que ver mucho con el cambio climático, que de hecho no hay una, se está averiguando todavía las razones del cómo sucedió, pero la respuesta más obvia ante este evento catastrófico ha sido precisamente todos los efectos que tiene con respecto al calentamiento global, que en efecto, amigas y amigos, es algo real, no son teorías conspirativas, estamos viéndolo, sintiéndolo de cerca. Ustedes mismos aquí en Macas habrán podido darse cuenta que, a diferencia de años anteriores, si conversan con sus familiares, con sus mamás, con sus abuelas, pues no ha sido muy fácil poder predecir, por ejemplo, el clima. Estamos teniendo climas extremos de frío, como fueron los primeros días de la semana, y luego de extremo calor, como fueron este miércoles y este jueves, y se prevén temperaturas mucho más altas o mucho más bajas en los siguientes meses, sumados a posibles estiajes de luz y también de agua. Así que tenemos que estar preparados de alguna u otra forma ante lo que pueda llegar a ocurrir en los meses siguientes. Así que Dios nos acompañe en lo que viene, y que podamos, en la medida de lo posible, estar preparados y que nuestras autoridades hayan tenido el tiempo suficiente para prepararse y poder responder con todo lo necesario en lo que viene de este año. Siendo 6:43, creo que podemos ir a la siguiente pausa comercial antes de continuar con más información aquí en Radio Voz de Lupano. Ya volvemos.
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9: Continuamos con la información en esta tarde y noche de este jueves 27 de agosto del 2026. 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Pasando a una mejor noticia, se espera con ansias lo que va a suceder esta noche, un posible eclipse lunar parcial del 27 de agosto. Vamos a hablar sobre los horarios, cómo será posible verlo aquí en Ecuador y las recomendaciones al respecto. Llega el segundo eclipse de agosto de 2026, un fenómeno astronómico que consiste en un eclipse lunar parcial que va a ser visible en gran parte de América, incluido Ecuador, así como en regiones de Europa y África. Este fenómeno se conoce popularmente como luna de sangre por el tono rojizo que adquiere el satélite. Se podrá ver, como lo habíamos mencionado, en América, Europa, África y parte del Medio Oriente. El Observatorio Astronómico de Quito explica que se podrán ver cuatro detalles durante el eclipse lunar parcial. El primero, avance de la sombra. Se podrá ver cómo la curvatura de la sombra de la Tierra va cubriendo lentamente el disco brillante de la luna. Segundo, un tono rojizo. La luna tendrá un color rojo ladrillo o café en el 93% de la superficie lunar con un pequeño borde iluminado. Tercero, cráteres lunares. Con binoculares o un telescopio básico podremos observar efectos tridimensionales.

Aquí en Ecuador. La fase inicial, la fase penumbral, podrá empezar a verse este 27 de agosto a las 8:23 de la noche. Además, el inicio de la fase parcial, es decir, esta sombra oscura que les comentaba, podrá ser visible a partir de las 9:33, igual de este 27 de agosto. El punto máximo del eclipse, es decir, este 93% de ocultación, se va a poder ver a partir de las 11:12 del 27 de agosto. El fin de la fase parcial se podrá ver a partir de la medianoche del 28 de agosto y el fin de la fase prenumbral a las 2 de la mañana. Entonces, algunos puntos importantes para que usted se prepare. Aproveche este momento, miren, en medio de toda la crisis, para poder junto con su familia, con sus amigos, vislumbrar un poco de estos fenómenos astrológicos que también resultan un poco mágicos. Así que anote, tenga presente estos horarios. Todo va a empezar a las 8:23 de este jueves 27 y continuará hasta las 2 de la mañana del 28 de agosto de 2026. Va a tener una duración total aproximada de 5 horas y 38 minutos, considerando evidentemente todas estas fases que ya les había comentado. A diferencia de los eclipses solares, este fenómeno lunar es completamente seguro de observar a simple vista, por lo que no necesita ni gafas especiales, filtros ni protección ocular. Aunque se aprecia bien a simple vista, el uso de binoculares o telescopios les va a permitir detallar de mejor manera los cráteres y los sutiles cambios de color en la superficie lunar. Además, va a poder observarse ampliamente en todo el continente americano, además de zonas de Europa, África y Medio Oriente. Este acontecimiento astronómico marca el cierre de los eventos de este tipo en el mes, sucediendo un par de semanas después del eclipse total de sol ocurrido el 12 de agosto, que tuvimos imágenes maravillosas, que de hecho yo también supe de él a través del noticiero de Manuel, que a quien le enviamos un fraterno abrazo y un saludo. Él todavía se encuentra de vacaciones, por eso ustedes verán a Julio López en la primera emisión y a su servidora en esta tercera emisión hasta que él pueda retomar sus actividades vacacionales. Bien merecidas, así que le mandamos un abrazo inmenso. Esperamos que regrese recargado de cosas buenas, de buena energía. Con eso, sin más, recuerde, hoy a partir de las 8:23 usted podrá ver el eclipse lunar, el segundo de este mes, así que aproveche, insisto, para poder tomar este tiempo como un tiempo de esparcimiento, desconectarse, conectar con la familia, mientras sucede este fenómeno astrológico del que podremos ser parte, que podremos ver, porque el que sucedió el 12 de agosto no fue visible aquí en el país, tristemente. Pudimos ver todas las fotografías a nivel mundial, pero en nuestro país no se detalló. Un informante me comentaba que en su camino de regreso a casa es posible ya ver una luna gigantesca en el cielo. Esperamos y pedimos y confiamos que se mantenga despejado hasta que suceda todo el eclipse y que no se nuble como suele ocurrir generalmente en otros eventos de este tipo. Con eso pasamos a la siguiente nota. Retomando un poco de temas políticos, la Asamblea Nacional debate la ley antimafias, endurecimiento de penas, tráfico de combustibles y cruce de posturas entre el oficialismo y la revolución ciudadana. El pleno de la Asamblea Nacional llevó a cabo el primer debate del proyecto de ley antimafias, una normativa impulsada por el oficialismo ADN, enfocada en reformar varios cuerpos legales, principalmente el Código Orgánico Integral Penal, COIP, y la Ley de Extinción de Dominio, para golpear las finanzas y la estructura operativa del crimen organizado. Durante la sesión se discutieron puntos claves como el incremento drástico de penas para delitos de delincuencia organizada, llegando hasta los 30 años en casos agravados. Sanciones drásticas al tráfico de combustibles, utilizado como fuente económica para las mafias, y la incorporación de nuevas figuras punitivas. La iniciativa generó fricciones políticas, mientras el bloque del gobierno defendió la necesidad de tipificar nuevos delitos y cerrar vacíos legales. La bancada de la Revolución Ciudadana y otros sectores manifestaron reparos, advirtiendo sobre riesgos de populismo penal o imprecisiones en los tipos penales. El proyecto regresó a la Comisión de Seguridad para procesar observaciones antes de su segundo y definitivo debate.
Algunos datos importantes sobre esta información. La propuesta plantea elevar la condena base de 22 a 26 años de prisión para quienes organicen o lideren estructuras delictivas y subir

De 26 a 30 años y el grupo está vinculado a delitos de alto impacto como narcotráfico, terrorismo, minería ilegal, sicariato o lavado de activos. Se endurecieron los castigos para el almacenamiento, transporte, comercialización ilegal y sustracción de hidrocarburos, buscando cortar una de las principales fuentes logísticas y de financiamiento de las redes criminales. Asimismo, se introducen conceptos como la pertenencia funcional a un grupo delictivo y la figura del colaborador externo, es decir, persona que presta asesoría técnica, financiera o logística sin pertenecer formalmente a la cúpula criminal, además de sancionar el desplazamiento y confinamiento forzado. Asimismo, se contemplan restricciones e inhabilitaciones para abogados que sean condenados mediante sentencia ejecutoriada por delitos conexos a la corrupción o el crimen organizado como lavado de activos, cohecho o obstrucción a la justicia. En ese sentido, el oficialismo defendió la urgencia de dotar al Estado de herramientas firmes frente a la crisis de seguridad, al tiempo que el correísmo cuestionó la efectividad de ciertas medidas bajo argumentos de posible populismo penal y la necesidad de pulir tipos penales abiertos para evitar interpretaciones ambiguas. Se prevé modificar la ley de extinción de dominio para permitir el uso temporal de bienes cautelados por parte de entidades públicas o instituciones sin fines de lucro, evitando que pierdan valor económico mientras avanzan los procesos judiciales. Tenemos que tener muy en cuenta, pues, cómo va desarrollándose este debate con respecto a la ley antimafias, porque por un lado venimos de una realidad en un contexto en el que ya llevamos años intentando implementar endurecimientos a las cadenas o a los juzgamientos contra estas bandas delictivas, y sin embargo lo que ha sucedido es que la ola de violencia en el país ha aumentado. Y sin embargo, por otro lado, también estas figuras, si no se las aplica de una forma correcta, pueden terminar criminalizando a personas solamente por ser catalogadas criminales, valga la redundancia. Es decir, tenemos que ir a la par de este debate como teniendo presente que su mala ejecución también puede ser utilizada para fines políticos en un futuro. Siendo 6:55, pasamos a la última nota. Tristemente hemos visto también en el país, como consecuencia del cambio climático, como les mencionaba, y con estas grandes olas de calor, tristemente se dio de nuevo un voraz incendio forestal que azotó el cerro Putzulagua en la provincia de Cotopaxi. Un fuerte incendio forestal se desató en las laderas del emblemático cerro Putzulagua, ubicado en el cantón Latacunga, provincia de Cotopaxi. El fuego comenzó el 26 de agosto, ha consumido hectáreas de vegetación nativa y puesto en riesgo la fauna de la zona. Debido a lo agreste del terreno y las condiciones del viento, las labores de combate se han tornado sumamente complejas, movilizando cuerpos de socorro y habitantes locales en una lucha contrarreloj para frenar el avance de las llamas. Según las declaraciones del Cuerpo de Bomberos de Latacunga, las primeras investigaciones apuntan a que el fuego fue provocado de manera intencional, descartando que se trate de una quema agrícola descontrolada. Más de 50 bomberos de distintas estaciones, junto con un contingente superior a 200 comuneros de la zona, se encuentran desplegados en el terreno combatiendo el fuego por aire y tierra. Las llamas están arrasando con valiosa vegetación nativa y especies endémicas de este ecosistema andino, sumándose a la larga lista de emergencias ambientales registradas en el país durante esta temporada seca. Finalmente, el Servicio Integrado de Seguridad EQ911 mantiene monitoreo constante mediante videovigilancia y coordina el apoyo logístico para abastecer a los equipos de primera respuesta en las faldas del cerro. En medio, pues, de la ola de calor que estamos viviendo, también los incendios forestales son algo común. Precisamente solamente que uno pueda dejar alguna botella de plástico, alguna botella de vidrio, un cigarrillo mal apagado, puede provocar este tipo de incendios con base, pues, en el clima que estamos teniendo. Así que, por favor, si usted está atravesando, está visitando algún lugar en el que haya vegetación, recuerde llevar su basura, no deje basura tirada. Si fuma, las colillas del cigarrillo en la basura, porque esto puede generar incendios forestales. Y asimismo, es una mala
temporada para que usted pueda generar, pueda quemar basura o pueda hacer estas quemas de la vegetación que se realizan comúnmente, que insisto, no estamos diciendo que eso sea malo, que sea una práctica con fines de producir este tipo de acontecimientos, pero debido al clima y al calor extremo que estamos teniendo y ante la ausencia de lluvia, lo que puede suceder es que probablemente se genere un incendio que no podamos controlar, como ya lo hemos visto aquí en La Tacunga y como ya lo vimos también en con la mama Cotopaxi. Así que por favor estén atentos a eso de no botar basura, de no generar fuegos intencionales, por así decirlo. Cuidémonos, cuidemos a nuestra comunidad, cuidemos lo que tenemos aún de naturaleza en medio pues de lo que estamos viendo con todo esto del calentamiento global. También es una forma de corresponsabilidad y de ser buenos ciudadanos el aportar al cuidado de nuestra naturaleza. Siendo 6:59, es momento de cerrar esta tercera emisión de Panorama Informativo. Queremos agradecer a Wendy Cuja, que nos acompaña en controles esta tarde de este jueves 27 de agosto. Gracias por sintonizarnos. Tengan una hermosa tarde, espero que puedan ver el eclipse lunar de esta noche en compañía de quienes aman. Nos vemos el día de mañana a las 6 de la mañana junto a Julio López y conmigo en la tarde en la tercera edición de Panorama Informativo. Les saludo Jocelyn Ayuy, una linda tarde.

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2: Ministerio de Ambiente y Energía, Dirección Zonal 6, Proceso Administrativo número DZ06-2025-00017-AUAA. Fecha, 23 de julio del 2025 a las 10:21. Vistos. Aboco conocimiento del presente trámite administrativo en mi calidad de autoridad única del agua a nivel desconcentrado. Ministerio de Ambiente y Energía. En lo principal, comparece Gobierno Municipal del Cantón Morona con 2025-07-23-10 y 21-34. En el mismo que solicita la autorización de uso y aprovechamiento de agua consumo humano proveniente de la fuente innominada Quebrada, ubicada en localizada en terrenos globales de la Federación Interprovincial de Centro Shuar de Morona, Santiago, FISH adjudicados al Centro Shuar Chumpi, Parroquia Sevilla Don Bosco, Cantón Morona, Provincia de Morona, Santiago, en un caudal de 0.100 litros por segundo. Con estos antecedentes, en mi calidad de autoridad única del agua a nivel desconcentrado, se dispone 1. Aceptar a trámite la solicitud de autorización de uso y aprovechamiento de agua consumo humano por ser favorable al certificado de disponibilidad de agua CDA, en cumplimiento con el artículo 23 de la Ley Orgánica de Recursos Hídricos, Usos y Aprovechamiento del Agua y en concordancia con el artículo 107 del Reglamento General, aplicación a la ley. Por lo expuesto, se dispone el cumplimiento de las siguientes diligencias. 2. Notifíquese a los señores Sintzac Robinson Chumpi Pitiur, David Mauro Tancamash Huang, en su domicilio señalado en la petición inicial, y a los usuarios desconocidos y presuntos mediante la fijación de carteles que contendrán un extracto de la solicitud y esta providencia, los que permanecerán expuestos por 10 días consecutivos en los parajes más concurridos, localizada en terrenos globales de la Federación Interprovincial de Centro Shuar de Morona, Santiago, FISH adjudicados al Centro Shuar Chumpi, Sevilla Don Bosco, Morona, Morona, Santiago, mediante comisión que le imparte el señor teniente político de la parroquia Sevilla Don Bosco. Anunciar por la prensa 3 publicaciones consecutivas. 3. Finalizado el plazo de publicidad, se contará 10 días para que se puedan presentar adhesiones, oposiciones o proyectos alternativos en sobre cerrado, cumpliendo los mismos requisitos fijados en el numeral 1 del artículo 107, procedimiento general. 4. En caso de que el administrado no cumpla con lo dispuesto, esta administración actuará de acuerdo a lo estipulado en el artículo 212 del Código Orgánico Administrativo. 5. Téngase en cuenta casillero judicial 0, correo electrónico info@mmorona.gob.es, señalados para posteriores notificaciones y la autorización conferida a su abogado defensor, Gobierno Municipal del Cantón Morona. Notifíquese. Director, directora zonal.